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1: 615
2: 36 grados centígrados.
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1: 6:30.
0: 36 grados centígrados.
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1: 651
0: 35 grados centígrados.
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2: Hello, hello, Exalover, bienvenido. La tripa de la radio ya está aquí más que lista para recibirte en este jueves. La barra ya está a punto de abrir y qué padre no compartirlo otra vez contigo. Bienvenido, mi team.
3: ¡Qué rollo, muchachos! ¿Cómo están? Nos da mucho gusto recibirlos y ya en este jueves, como bien lo mencionas, mi team, hoy jueves en el que nosotros nos vamos a ir de vagos, mi team, porque ya sabes que no nos podemos estar tranquilos, la verdad.
2: No, la neta no. Entonces, pues ni modo, les va a tocar acompañarnos también. Esto es lo chido, de que sí nos gusta andar ahí de pata de perro, pero tú también nos acompañas. Entonces, hoy, en este momento, estás escuchando al Brandon y Vianey del pasado, pero que vamos a ir a la Feria de Torreón y en unos momentos más vamos a estar en vivo contigo.
3: Simón, porque resulta que nuestros amigos de Espectaculares García nos invitaron para hacernos un recorrido previamente a la inauguración de la Feria, porque recordemos que la Feria de Torreón 2026 arranca mañana. Entonces, vamos a hacer los conejillos de Indias, mi team. Si falla el Batman o si se desviela ahí, se descarrila, ya valimos y que nos moramos nosotros y no los laguneros.
2: Ah, chistú nomás. Yo te grabo desde abajito. Una disculpita. Pero sí, efectivamente, hoy la vamos a gozar y tú también la vas a gozar junto con nosotros. Vamos a estarte grabando videos, tomando fotos para que te des cuenta de cómo son los juegos mecánicos que vienen en esta ocasión aquí a la Comarca Lagunera. Vienen 4 nuevas atracciones que estoy segura te van a encantar. Hay varias que son específicamente para los niños y una en la que puedes compartir tanto padres como hijos, en donde, mira, vas a poder volar alto, alto en las alturas.
3: Sí, y ya el día de mañana comienza esta gran tradición para los laguneros que es la Feria de Torreón. Y justamente hoy queremos platicar de eso, Exalover, porque sí, nos vamos a llevar el WhatsApp para leerte a través de los mensajes de WhatsApp y queremos que completes la frase. No fuiste a la Feria de Torreón, sino, o sea, ¿cuáles son esos lugares o esas paradas imperdibles en la Feria de Torreón que la tienes que vivir sí o sí, mi team?
2: Hoy es jueves de éxitos, es jueves de, pues, nos echamos un swipe macho ya desde la feria.
3: Sí, ¿por
2: qué
3: no?
2: Si encontramos uno, sí. Si no, pues nos acompañas ahí subirnos al Batman, al The King, y a ver a cuánta cosa más nos atravesemos. También yo creo que nos echamos unas brochetitas de perdido.
3: Uy, ¿cómo no?
2: Es que no vas a la feria, si no, vas por unas brochetitas. Yo pido siempre las de barbecue.
3: Oye, agradecemos también al Charlie Navarro que está en los controles y aquí nos quedamos callados para que ponga su audio de DJ.
2: DJ Charlie.
3: Charlie Navarro.
2: Solo, solo, solo. Saluda a mi Charlie. Te vamos a dar 5 segundos.
1: Navarro.
2: Gracias.
3: Oye, pero vamos a estar en comunicación también con mi Charlie desde ya de la feria para que él nos enlace con ustedes. Entonces, Exalovers, si tienen alguna duda sobre estas nuevas atracciones, pueden dejarnos también sus preguntas porque vamos a andar con la gente de Espectaculares García para despejarlas, mi team.
2: Sí, entonces ustedes déjense caer aquí al WhatsApp 8711-201-955, ya sea con dudas acerca de esta edición de la Feria de Torreón o también acerca del tema. No fuiste a la feria, sino completa la frase. Y arrancamos con los éxitos.
3: Así es, mi Charlie, súbele, porque ya es jueves aquí en La Última.
2: Y nos vamos.

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1: Ya estamos de regreso, Exalovers, en la última y nos vamos para empezar a platicar bien a gusto del tema del día de hoy. No fuiste a la feria de Torreón, sino... Yo creo que no fuiste a la feria de Torreón, mi team, empezando, uniéndonos por acá, sino visitaste las poderosísimas y famosas jarras. Al menos una ocasión, aunque no tomes, a lo mejor, porque yo creo que aunque no tomes, debes de tener por ahí familiares o amigos que le gusta la cerveza y que de repente a lo mejor tú no querías ir, pero te convencieron. Y lo chido de las jarras es que siempre anda ahí el señor de los toques, mi team, anda ahí sonándole los tubitos esos para que se den los toques. Y también el tamborazo, todo lo que da, mi team. De repente del lado izquierdo ya tienes un tamborazo, pero acá también de tu lado derecho ya se está armando la guerra. Entonces la música está a todo dar ahí.
2: Mira, si te encanta el ambiente y hasta tardecillo, pues yo creo que las jarras es la mejor opción, mi team. Aparte porque aprovechando... Nos encontramos con que el martes y miércoles hay 2x1 la cerveza, justo ahí en las jarras, y ya como lo mencionabas, el tamborazo va a estar a todo lo que da desde las 6 de la tarde hasta las 11:30 ya de la noche, todos los días, para que no haya excusa de que, ándale, vámonos, saliendo unas jarras.
1: ¿Sí, okay? Oye, ¿y sabes qué? Para la gente que lleva niños, va a haber área infantil todos los domingos en las jarras, mi team, para que me eches tu cheve a gusto y los chilpayates allá jugando bien a gusto también.
2: Y yo creo que otra cosa que es, yo creo que obligada de la Feria de Torreón, es que terminando de subirte a los juegos extremos, terminando de marearte un rato, de casi vomitar, te echas tu brochetita, como ya lo decía al principio, que de hecho las vas a estar encontrando desde 70 pesitos.
1: Ay, qué a gusto, qué rico, mi team. Yo creo que también parada obligada. Y esta sí es obligada, mi team, porque por ahí entramos los puestitos blancos, o sea, todos los puestitos de artesanas que están antes de la feria.
2: Mira, la neta, yo sí he hallado la manera de esquivarlos. Porque,
1: sí, los esquivas.
2: No, bye. O voy muy rápido o le digo al guardia, oigan, ¿sí me deja pasar? Una vez...
1: Soy Bene Herrera, la de Exa.
2: No me conoce.
1: No, es que sí, la verdad, yo también he querido a veces la forma de no pasar por ahí, no porque no quiera, sino porque...
2: Yo sí no quiero.
1: Sí, no, aparte porque el tráfico de gente se vuelve lento, mi team. O sea, está tan lleno y el espacio está bien reducido que casi no puedes ir avanzando. Y ese es el plan, que no puedes ir avanzando para que vayas ahí viendo para los lados y terminas comprando algo.
2: Justo, mi team. Yo creo que una vez que entré, sí estuvo chido porque te daban degustación de diferentes licores. Entonces ya ibas con tus... No sé cuántos eran, 5 shotsitos ya aventados, pues ya te relajabas y ya agarrabas más valor para aventarte en el Poseidón.
1: Oye, mi team, de la Feria de Torreón, cuando eras niña, ¿cuál juego o cuál atracción te llamaba muchísimo la atención? A mí te voy a decir cuál. Siempre me llamó la atención esta parte donde tienes que recoger la botella con un anillo. Y si la botella está, la pones parada de pie, te ganas el billete que había ahí. Nunca pude, mi team. Tampoco nunca pude echar, porque está con el balón de fútbol, tú le das el zapatazo y tienes que tumbar ahí los son como unos barrotes que acomodan en forma de torre. Nunca pude tumbarlos todos, mi tío.
2: En serio, fíjate que a mí me gustaba mucho el bungee, ese mismo que quitaron porque alguien, si no es que se murió o se lastimó, rip. Pero sí, ya yo nada más me subí una vez. Y después de ahí me llamaba mucho la atención los juegos de tiros. Entonces siempre que iba, a fuerza tenía que ir a un juego de tiro, porque a mi papá también le gusta, entonces como que compartimos también eso, mi team. Y eso es parte de los cerca de 20 atractivos de destreza y también de zona gastronómica que ofrece Espectaculares García, que están disponibles pues ahí en la zona de juegos mecánicos.
1: Oye, con razón siempre que vamos a la feria dices, ¿a la zona de tiros o qué? Viene desde niña, mi tío.
2: Claro, claro. Esa práctica, ni Obama.
1: Oye, sí, no, y sí le sabes, ¿eh? Sí le tiras, pero machín. Oye, yo creo que también parada obligada en la Feria de Torreón es algún juego extremo. Algún juego extremo, ya sea en esta ocasión como el que te vamos a presentar más adelante, el Batman. Está también el Poseidón, que es el nuevo, pero también, ¿cuál es este juego en el que tú no te quisiste subir una vez?
2: El de King. Yo creo, mira, yo no me he subido al de Batman porque apenas, de hecho, va a ser el estreno en La Laguna. O sea, es la primera ciudad que va a vivir este juego, que es una montaña rusa móvil. Pero El de King es como un péndulo que gira también. Entonces yo siento que ese se siente todavía peor que en el Poseidón, sí. Que ese tiene 55 metros de altura y vas a una velocidad de 120 kilómetros por hora. Y ni aún así le gana al de King, siento yo. Pero tú, por ejemplo, ¿cuál dirías que es peorcito de extremo entre esos dos?
1: Mira, es que sí se me hace más extremo el juego el de King, porque son como si fueran como si fuera un pulpo con varios brazos, y esos bracitos, aparte de que vas muy arriba, las canastas donde tú vas también giran. Entonces te puedes ir hacia atrás, te puedes ir hacia adelante echándote la marometa, pero también vas en las alturas. Y yo creo que en el de King, pues ya te haces un poquito más a la idea de qué es lo que va a pasar, que en algún momento vas para adelante o vas para atrás, pero acá vas para todos lados, mi team, para donde quiera que agarre.
2: No, pues en el de King, ¿no? En el del Poseidón es donde nada más.
1: En el Poseidón, sí, perdón. Sí.
2: Pero sí, mira, y si tú no te has subido, yo te digo que te recomiendo más bien que te subas a esos y luego ya nos digas tu opinión. A ver, ¿cuál se siente más feo? ¿Cuál yo diría de que me voy otra vez a echar otra subidilla? Porque yo siento que en el Poseidón ya nomás te haces flojito y ya disfrutas el viaje.
1: Sí, ahora también este año nuestros amigos de Showcase van a tener algunos eventos, entre ellos un concierto, pero también Cuernos Chuecos, que el día de ayer me tocó la oportunidad de estar escuchándolos a algunos de ellos. Son personas que en realidad saben domar al toro, y lo montan. Pero no cualquier toro, no cualquier toro desnutrido que ande por ahí que no le han de comer. No, estos son toros de más de 100 kilos, o sea, 100, 200 kilos, que están fuertes, y que es todo un espectáculo para las personas. Entonces va a haber monta de toros de Cuernos Chuecos.
2: Vámonos, así que ya lo sabes, Exalover, planes hay para toda la familia y para que disfrutes. Acuérdate que este viernes es la inauguración de la feria, hasta el 4 de octubre van a estar aquí en esta temporada, así que aprovecha, todavía tienes chancita para que decidas cuál finecito ir, o entre semana también sirve y aprovechas la pulsera mágica en 200 pesitos.
1: Así es, Exalover, tú síguenos poniendo a través del WhatsApp. No fuiste a la feria de Torreón, sino 8711-201-955. Saludamos a William, saludamos a Teo. ¿A quién más de ley se reportó?
2: Al Rex. Saludamos.
1: El Rex ya tiene como 1000 años queriendo escribir.
2: Saludamos al Roberto.
1: Pero hoy nos va a escuchar el Rex.
2: Obvio. Al Roberto. Saludamos también a Tere, a Victoria. Saludamos a Astrid Zúñiga. Saludamos a José Joel, José Cruz Vargas. ¿A quién más? Mira, vamos a pasar lista.
1: Yo creo que esos son.
2: Porque ya no te acuerdas de los otros.
1: No, esos son los más comunes. Saludos para todos, Exalver, gracias por seguirnos escuchando. Y vamos a un refilillo o música, lo que tú quieras, mi Charlie. Hoy tú navegas la barra de la última y nos vamos. 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
15: ¿Otra ronda? Ya estamos de regreso en la última y nos vamos.

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2: Regresamos, Exalover, directito al tomatazo, porque vendrán cosas peores, dijo la Biblia.
3: Oye, Exalover, ¿te acuerdas de este grito que se puso de moda cuando estaba la Copa del Mundo del ¡Y sí, sí! Mira, mi team, decíamos nosotros de broma que en algún momento se iban a poner varios Juliancito Quiñones, varios Gilbertos Morita.
2: Hormiguitas.
3: Hormiguitas, pero también, y esto es 100% real, se acaba de registrar al primer niño llamado Isisí.
2: Todo junto, o sea, empieza con I latina, Isisí sin acento. Real. 100% real, no fake. Allá en Matamoros, Tamaulipas. O sea, fue en el registro civil, fue autorizado, tiene, o sea, va legal, en manos de Omar Javib Mazo Quintana, quien es el titular de la Oficialía Primera del Registro Civil de Matamoros, Tamaulipas.
3: Oye, y él comenta que a la familia, pues se les hizo un nombre original y que a ellos, como dependencia, pues les llamó la atención que le llamaran Isisí. Y evidentemente, claro que fue a causa de este gran grito que estaba en el Mundial de Fútbol y lo registraron oficialmente, mi team. Y sí, se llama ya este niño de allá de Tamaulipas.
2: Pobrecito, no le pusieron otro nombre, o sea, se va a quedar nada más con uno, ni siquiera le dieron la oportunidad de elegir si le gustaba o no. Y pues ya no revelaron más datos del pequeñín. Lo único que sabemos es que se llama Isisí.
3: Ahora, cabe aclarar que en algunas dependencias del registro civil sí hay ciertos nombres que sí no te dejan que le pongas a los niños, como para, pues para evitar que tenga futuros problemas, o sea, como centro de burlas. O sea, sí hay nombres que no te dejan ponérselos. Mira, te voy a decir algunos. Pícoro y Goku, eso sí no se puede.
2: Tampoco Batman ni Winnie Pooh, Elvis, Tech. Para que no le digan el bistec.
3: Ay, no, dolores de cabezas, el Elsa Capunta, el Mercurio,
2: Elba Lazo,
3: Mario Neta, soy la cerda,
2: Susana Oría.
3: No, y así muchísimos más que de repente como que sí, dicen, ah, pues está chido, pero luego a lo mejor no se ponen a pensar tanto en la vida de esa criatura, mi team, que a lo mejor le van a llover burlas.
2: Oye, el bullying va a estar canijo, el Isisí. Ay, pues mira, quién sabe, a lo mejor sí le va a gustar su nombre, a lo mejor no, a lo mejor se lo cambian en un futuro, pero por lo pronto, pues ya, lo llamaron Isisí.
3: Deja tú, hija, todavía hubiera ganado México, ni ganó, fuimos
2: pasó
3: eliminados.
2: El mismo. Y deja tú, hubiera pasado a cuartos de final. Ni pasó, se quedó donde mismo.
3: Quedó donde mismo. Entonces, y sí, nueva persona registrada allá en Matamoros, Tamaulipas. Y ni modo, México mágico. Ya nos conocemos, hombre. ¿Por qué nos sorprende?
2: Estas cosas no pasarían en Suiza, claro que no. Bendito México mágico. ¿Y qué te parece si vamos con más éxitos, mi team?
3: Así es, mi Charlie. Súbele aquí en la última y nos vamos. Diferente,
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0: quédate otro rato. Todavía es temprano. Ya volvemos.
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2: Ya estamos de regreso, Exalovers, en la última y nos vamos. Y oye, esta intervención la queremos usar para recordarte todo lo que vas a poder encontrar en la Feria de Torreón. Desde presentaciones, conciertos, promociones, empezando a meeting por el día de la inauguración, que es mañana, 4 de septiembre. Y los conciertos que hay en el Foro de las Estrellas son completamente gratis con tu boleto de la feria. Mañana, que es la gran inauguración, van a estar presentes Iniciadores CDB, Los Primeritos de Colombia y la Internacional de Iván Hernández.
3: Está el baile a todo lo que da. Y para terminar, en las jarras, como ya habíamos dicho, mi tima. Acuérdate que tu boletito lo adquieres luego en la entrada de la feria y con ese lo debes de guardar para que entres a estos conciertos y también tengas derecho a participar a otras sorpresas por el 80 aniversario de la Feria de Torreón, mi team.
2: Así es, la verdad que va a estar chido, mi team. Y oye, también no se olviden de que la Feria de Torreón va a estar presente el Circo Roncalli, mi team, con funciones de domingo a jueves, de 7:30 de la tarde y 9:15, o sea, son dos funciones de domingo a jueves, y viernes, sábados y 15 de septiembre son tres funciones. 7:00, 8:45 y 10:30 de la noche.
3: Ahí está, para que vayan armándose ahí su planecito de que no, primero los juegos y luego, o primero ahí al circo, luego los juegos y luego a echarnos una cenita o pasarla rico ahí en las jarras. Tú decides. Y además, viene la estelar pista de patinaje sobre hielo, mi team.
2: Oye, ya lo mencionábamos en la rueda de prensa cuando nos invitaron y nos presentaron todo esto. Que nos emocionaba que volviera a la pista de hielo, mi team. Y es entrada gratis. La pista de hielo es gratis con tu boleto a la feria. Para que no haya excusa. Vamos a darnos unas caídas, mi team. No pasa nada.
3: No se diga más. Yo estoy puestísima. Y aprovechando que mañana es viernes, mañana y todos los días puedes aprovechar paquetes de boletos para aquellas personas que se quieren subir a los juegos mecánicos. Por ejemplo, si tú vas solito o pues cada quien va a pagar su cuenta, puedes aprovechar el paquete de 14 boletos por 250 pesos. O si eres una parejita que dice, no, nomás dos jueguillos y ya nos vamos a cenar o a dar el rol, yo creo que este paquete está súper bien. Pero si dices, ay, pues ya somos tres, somos un poquillo más aquí en el grupito de amigos, está un siguiente paquete que es 25 boletos por 450 pesos. Y ya si eres una familia que le encanta la diversión, no debes dejar de aprovechar el último paquete que son 50 boletos por 700 pesos. Un boletito cuesta 20 pesos, pero ya tú sabes si eliges un paquete que se adecue mejor a ti o dices, no, yo nomás me quiero subir un juego, dame tres boletos o cuatro boletos, lo que cueste el jueguito.
2: Excusas no hay, mi team, para no asistir a la feria. Oye, recuerda también, Exalover, que con tu boleto de entrada a la feria vas a recibir un raspadito gratis. Y con ese puedes ganar premios al instante y también tener la oportunidad de jugar en la cabina Atrapa y Gana, que la Tim y yo ya la conocimos. Es esta cabina chiquita donde tú entras, cabe una persona nada más y hay muchos papelitos en dicha cabina. Luego sueltan el aire acondicionado para que todos los papelitos salgan volando y tu chamba va a ser atrapar un papelito. Se dice fácil, mi bro, pero yo batallé mucho en atrapar un mendigo papelito.
3: Es que tiene su chiste. Mira, le voy a pasar un tip. No muevas, no sigas los papelitos. Tú solo pon la mano enfrente de ti y los papelitos, por ende, uno va a chocar con tu mano y ya lo agarras.
2: Ahí está. Haberlo dicho
3: y
2: antes.
3: Ya,
2: a
3: ver. Sí. Ahí están todos batallando ahí. Sí. Pero sí, no, sí funciona, 100% real.
2: Oye, mi team, entonces, pues, recordarle a toda la gente que también va a estar lleno de eventos musicales. Te mencionábamos lo de la inauguración, pero también viene, recuerda, un homenaje a Juan Gabriel. Esto el 18 de septiembre. Homenaje al Divo, también viene Grupo Pesado, para los chiquitines obviamente que también va a haber show, que es un show tributo a Beli Beto, las guerreras K-Pop y Plim Plim.
3: Vámonos, ¿y qué más viene para el 24 de septiembre?
2: Viene la banda Rebeldía junto a Banda La Mentira, también para el 2 de octubre vienen Los Rieleros. Viene también el último día de la feria Tropicalísimo Apache cerrando con broche de oro. Y si nos vamos para atrás, mi team, viene también conciertos de Luis Ángel el Flaco, vienen también Laberinto y La Brisa.
3: Vámonos. Muy sonido lagunero, diría yo, en cuanto a la música. Entonces, ya tú sabes, Exalover, tienes opciones para divertirte infinitas. Y te recuerdo, regresando al tema de los juegos mecánicos, los boletos físicos ya no existen. Lo que va a suceder cuando llegues ahí a la taquilla de Espectaculares García, a una de las 15 que están repartidas en la zona, es que te van a dar una tarjeta que funciona como un monedero electrónico. Entonces, si tú dices, ah, deme el paquete número 2, que son 25 boletos por 450 pesitos. Ah, muy bien. Y te van a cargar esos boletos a tu tarjeta. Entonces, ya cuando tú vayas, que al Poseidón, que al Batman, que al The King, la persona que está ahí de control, nada más, pues lo va a pasar la tarjeta y se te van a descontar los boletos que requiere el juego para que te subas. Pero así ya te ahorras de estar ahí cargando todos los boletos. Incluso es un tema eco-friendly de parte de Espectaculares García. Se aprovecha pues esta manera de innovar y de implementar la tecnología para también ser amigables con el medio ambiente.
2: Y también, a ver, ser un poco comprensivos, porque es la primera vez que se va a utilizar este método aquí en Torreón, y ser un poco comprensibles también con los empleados, que también obviamente que los capacitaron para utilizar este método, pero si de repente ves que se tardan o cualquier, tranqui, es la primera vez, y como todas las cosas que se hacen por primera vez y que se empiezan a implementar, hay que tener un poquito de paciencia.
3: Yo creo que ellos ya están capacitados, los que nos vamos a tardar son nosotros en entenderle, la ¿sí? neta, pero no tiene pierde, es como la llave que usas en los jueguitos a donde vas y comías pizza, donde ibas y comías pizza con una llavecita donde te cargaban todos los puntos, así básicamente, nada más no la pierdas, o sea, va a ser gratis, pero no pierdas tu tarjeta porque esa va a ser la que utilices pues, durante toda la temporada, que sí se puede sacar otra, pero pues dices, ya tienes una, ¿no? El chiste es nada más usar una y ya no seguir yendo por más tarjetas.
2: Oye, Exalover, estas y mucho más cosas vas a encontrar en la Feria de Torreón este año, ni se diga el Teatro del Pueblo, donde siempre hay presentaciones de artistas muy talentosos. Y mi team, ¿qué te parece si ahora nos enlazamos con Vianney y Brandon, pero del futuro, que ya están allá en la Feria de Torreón?
3: Que mira, yo siento, me vibra, ya Vianney, ahorita me vas a confirmar si sí o si no. Vamos a arrancar en el de Batman. ¿Nos vamos a subir o no?
2: Claro, mi bro, claro. Ahí
3: vamos. ¿Nos vamos a volver a encintar la mano o qué?
2: Sí. Nos vamos a encintar la mano por ustedes, Exalovers, para que tengan la mejor toma de video ahí en nuestras redes sociales y vean nuestra perspectiva.
3: Ánimo, Betín, porque lo vamos a necesitar.
2: Lo vamos a necesitar. Y recuerda, mañana arranca la Feria de Torreón. Ve haciendo un espacio por ahí en tu agenda para que te lances entre semana o fines de semana. Y ni se diga, Betín, acuérdate también que la Feria de Torreón organiza una gran fiesta por el 15 de septiembre, una fiesta muy mexicana y que también se pone bien interesante.
3: Oye, va a estar a todo lo que da esta temporada. 80 años ya de diversión, tradición y familia aquí en la Comarca Lagunera. Nosotros ya nos transportamos hasta allá, hasta la Feria de Torreón, y ahorita seguimos contigo en todas partes.
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1: 749
2: 33 grados centígrados.
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1: Ahora sí, desde la Feria de Torreón ya nos venimos aquí a la zona de juegos mecánicos espectaculares, García. ¿Y qué te puedo decir, mi team? Esto está espectacular. Estamos como niños chiquitos viendo el juego, el Fire Department. Tú ya lo conoces, ya llegó a la Comarca Lagunera el año pasado. Ya conquistó a chicos y grandes con sus juegos interactivos. Y este año no va a ser la excepción, mi team.
2: Oye, muchas gracias a nuestros amigos de Espectaculares, García, por recibirnos un día antes de su inauguración, mi team. Somos sus conejillos de India, ya lo mencionábamos, y de nuestro lado derecho está la atracción que se va a estrenar este año, que es el Batman. Montaña rusa móvil, que trae unas curvas que se ven peligrosas, ¿eh?
1: Bastante peligrosas, o sea, curvas así como ladeaditas, peraltadas, que dijeras tú. Y también, o sea, yo nada más me voy a subir una vez y jamás en la vida me vas a volver a ver ahí en esa montaña rusa móvil. Nada más por los Exalovers, mi team, todo sea por los Exalovers. Pero también atrás de esta montaña rusa le compite el Poseidón, otro de los juegos extremos que vas a poder encontrar aquí en la Feria de Torreón.
2: Oye, y ya mencionabas también la nueva atracción que se está estrenando aquí en Torreón, que es el Dumbo, mi team.
1: El Flying Jumbo.
2: Que es esta, esta es una atracción infantil, tranquilo, para lo mejor que te subas tú con la criatura, porque tú vas a poder seleccionar la altura a la que quieres que vaya tu elefantito, quieres más arriba, más abajo.
1: O para la parejita de secundaria.
2: Ajá, también. O sea, este es un juego más tranquilo, si a ti no te gusta tanto lo extremo, obviamente no puede faltar, mi team, la gran rueda de la fortuna. The Police Department, que son estos los carritos chocones, y Terror Factory, mi team, para todos los que quieren llevarse un susto.
1: Oye, a ese no nos hemos metido.
2: No.
1: Y no va a pasar. Pero también sabes quiénes están llegando ya. Los juegos de destreza, estas atracciones que encontramos pues aquí en la zona de juegos mecánicos, donde puedes armar el tiro al blanco, que atínale ahí a la canasta, así como si fuera básquetbol, que a las ranitas, el juego de la botella que decías tú al principio. Hay de todo un poco. Y no solo eso, también hay zona gastronómica para que disfrutes de los platillos que tienen para ti, como las deliciosas brochetas.
2: Oye, mi team, es que ya prácticamente está todo listo. Si bien se ven algunas personas que van a trabajar aquí en la Feria de Torreón, alistando ya los últimos detalles, que pegando el anuncio, que pegando el precio, ya prácticamente todo está montado para que el día de mañana te reciban aquí en la Feria de Torreón, que recordemos, va a haber concierto de inauguración con Iniciador HDB, Primeritos de Colombia y pura cumbia, mi tío.
1: Pura cumbia para que te vengas a gozarla aquí mañana, acuérdate, 4 de septiembre hasta el 4 de octubre van a estar presentes aquí en la Feria de Torreón. Y ya son 80 años, mi team. ¿En qué momento? O sea, nosotros todavía no nacíamos y esta cosa ya tenía más de 50 años.
2: Oye, ¿te acuerdas que cuando fuimos a la rueda de prensa estábamos al lado de uno de los miembros del Club Rotario?
1: Sí.
2: Y ya nos mencionaba que la Feria de Torreón inició, si mal no recuerdo, en la Plaza de Armas.
1: Ajá.
2: Ahí había iniciado y después tuvo la oportunidad de irse moviendo hasta llegar aquí donde estamos hoy, pero la verdad es que tanto tú como yo y muchos laguneros hemos crecido aquí en la Feria de Torreón.
1: Porque ya es tradición venir con tu familia aquí a disfrutar de un buen rato, que los chicos se suban a los juegos. Nosotros que antes nos subíamos a la oruguita, mi tía, ahora ya vamos a venir con nuestros chilpayates.
2: Pues
1: no,
2: sí,
1: no es cierto, toca madera.
2: Oye, mi team, pues Exalovers, nosotros vamos a seguir aquí desde la Feria de Torreón. En unos momentos nos van a recibir a todos para empezar a estrenar los juegos prácticamente, mi team. Y vamos a seguir enlazándonos contigo, mi Charlie. Gracias por estos enlaces. Y aquí vamos a andar también en redes sociales. Vamos a estar subiendo historias y de todo un poco.
1: Estamos ahí presentes en Facebook como ExaFM955 Torreón y en Instagram como Exa Torreón. Síganos porque también vamos a hacer por ahí un en vivo.
2: Así es, vayan a verlo y no se despeguen de la frecuencia naranja. Esto es la última.
1: Y nos vamos.

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1: 815 32 grados centígrados. 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
12: Regresamos, Exalover. Ahora, mientras nos suben a los juegos mecánicos, Mitin, porque estamos en la espera de vivir emociones extremas, emociones intensas y fuertes, nos venimos aquí al área de comida de la Feria de Torreón, que nunca falla, Mitin. Y yo diría también para los amantes de los taquitos, no viniste a la feria si no te echaste unos buenos tacos después de subirte a los juegos mecánicos.
13: La verdad que sí, y hay amplia variedad, Mitin, aquí, o sea, en la zona de comida, tanto personas que vienen junto con todos los espectaculares García, pero también hay negocios laguneros que año con año nos acompañan aquí. Y mira, es muy interesante ver, porque yo nunca había visto los preparativos de la Feria de Torreón. Hay mucha gente trabajando, Exalover. Hay mucha gente chambeando, que limpiando los últimos detalles. Están calando las bocinas, donde va a estar la música, todo lo que da. Estoy viendo, mi team, que este año le hicieron un mural muy bonito al Teatro del Pueblo Mayagoitia. Es como, mira, de fondo se ven los cerros, se ve el teleférico.
12: Personas bailando, uh-huh. Así como, véngase, mijita, así como, ¿cómo dicen? De... ¡Ay! ¿Cómo dicen, mi tío?
13: ¿Cómo dicen quién? ¡Arre, mija!
12: Cuando están bailando así como pegaditos con las cervezas y en un lado.
13: Usted
12: le dice... Tiene un nombre.
13: De cartoncito.
12: ¡Ándale, de cartoncito! Y yo de cervecita. Así están las personas bailando así en este mural. Está precioso, tienes que venir a conocerlo. Y también, como ya te decíamos, la comida. Y otra cosa que yo diría, sobre todo cuando estás pequeño... que no viniste a la feria si no visitaste la granja de los animalitos.
13: Uy, sí, sí, sí. Oye, la granja de los animalitos, y este año, mi team, vieras qué increíble es el show de Illusion on Ice. O sea, de todos estos artistas, estos deportistas que hacen unas maniobras increíbles de en el hielo con sus patines. La verdad que está muy interesante. Ni sigue el circo, mi team. Y es que eso es lo chido de la Feria de Torreón, que hay atracciones para todas las edades. Y obviamente también recuerditos, mi team, para que no te vayas de aquí sin claro. Tu recuerdito. ¿Qué te quieres poner vaquero? Hay lugares donde compres cosas vaqueras. ¿Qué te quieres poner happy? Mira, desde que entras a la feria, aquí ya te va a recibir el mostrador de la cerveza para que andes al 100.
12: Mira, para mí los recuerditos que me he llevado de la feria son cuando gano cositas en los juegos de destreza. Por más chiquito que esté, ahí lo guardo, ahí hasta que se me pierda, pero ahí, orgullosa de mi gran travesía.
13: Oye, ¿te acuerdas que una vez ganamos un Stitch en el primer año?
12: Sí,
13: ahí está el Stitch, todavía.
12: Ahí está.
13: Lleno de barbecue, porque ese día traía agarrada mi brocheta y se manchó de barbecue y ya nunca se le quitó, pero ahí lo guardamos con mucho cariño, mi team.
12: Oye, y si de repente se te antoja algo dulce, pues también hay de todo, un poco. Por ejemplo, aquí estamos viendo que hay dulces típicos, manzanas así con chilito, chamoy, cocadas, otros dulces que estoy segura te van a encantar. Las nieves no pueden faltar, que de hecho ya nos había mandado mensaje Garrafas Laguna, que va a estar aquí. Betty también es fan de la última y nos vamos. Saludos.
13: Oye, pues,
12: y vengan
13: que nos
12: a Garrafas
13: reciba,
12: Laguna.
13: Que nos reciba. Oye, Tim, fíjate que también están estos puestitos de coctelería. Y aquí estoy viendo solamente algunos nombres. El Azulito, el ya conocido. Está la Fresa Colada, la Paloma, Medias de Seda, Mango, para a lo mejor las personas que sí les gusta echarse un traguito de alcohol, pero con más sabor, ahí están las barras.
12: O para aquellas personas que van a manejar, pero dicen, es que yo no me quiero perder la fiesta, pues sin alcoholillo, pero ahí están las opciones para que disfrutes, para que degustes. Y no pueden faltar que, oye, el gran descubrimiento del año pasado, las marranadas.
13: Las marranadas. Oye, ya estamos viendo aquí el carrito, va a estar presente. Oye, fíjate que el año pasado me invitaron a hacer un concurso con ellos, mi team, y yo los puse a comer elotes como si no hubiera un mañana, ¿eh?
12: Ya, yo estaba viendo y dije, no manches, sí se me antojó. Lograron su cometido. Y es que dijeras tú, ay, para el nombre no se me antoja nada, pero vieras cómo se ve la imagen.
13: Y es que sí se ve como una marranada, la verdad. O sea,
12: pero
13: sí,
12: una marranada rica.
13: Rica, la verdad.
12: Deliciosa.
13: O sea, y es que es el elote tatemadito y todo. Oye, pues esto y muchísimas más cosas te van a esperar aquí en la Feria de Torreón 2026, mi team. Yo me imagino que el día de mañana va a estar a reventar esto.
12: Claro.
13: Y este fin de semana.
12: Porque vieran qué a gusto está sin mucha gente, la neta. Yo jamás me había sentido tan a gusto en la Feria de Torreón. Básicamente, o sea, somos como unas que a lo mucho 40 personas de las que venimos. Y todo está vacío, para nosotros solos.
13: Oye, comentábamos que hasta ahorita ni se batalla en subir historias a redes sociales,
12: no,
13: ni nada. Cuando venimos, normalmente no podemos subir nada en tiempo real porque la verdad la red se satura. Pero ahorita miren como si nada, vámonos.
12: No hay fila, no batallamos, estamos bien a gusto.
13: Lo único malo es que no vamos a cenar ahorita.
12: Eso
13: porque
12: sí.
13: Los puestitos oficialmente arrancan hasta mañana, los de comida.
12: Unas por otras.
13: ¿No? Unas por otras.
12: Six,
13: sí,
12: seven.
13: Sí, sí, no podemos ganarlas todas, hija.
12: Obvio, pero lo que sí vamos a ganar son experiencias divertidísimas de la mano de Espectaculares García.
13: Así que quédate con nosotros, Exalover, porque te vamos a seguir llevando más detalles y estamos a punto de subirnos a una atracción, ¿eh?
12: Aquí en La Última.
13: Y nos vamos.

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1: 829 32 grados centígrados.
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1: 8:48
0: 32 grados centígrados.
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5: Mi team, estamos completamente en vivo desde una de las nuevas atracciones de Espectaculares García aquí en Torreón. Se escucha de fondo, hay un cumbión, pero se llama el Rock and Roll. Es como una especie de naves espaciales, Exalover. Unas naves espaciales en grupos de cuatro. Y no es por nada, pero el guardia que estaba al inicio, antes de subir, nos dijo que estaba extremo, mi tío.
6: Oye, clarito escuché que dijo, no saben en lo que se están metiendo. Y yo le creo.
5: A ver, estamos un poco nerviosos. Me quiero esperar ya que le vayan a dar para que escuches un rato nuestros gritos. Así que agárrate, mi team, agárrate porque esto va a reventar.
6: Mi team, vamos a ir a 90 kilómetros por hora en cada giro. Dijeras tú, para adelante no se siente nada, pero 90 kilómetros por hora girando.
5: Oye, la verdad que va a estar extremo, algo. Y justamente.

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1: Ya estamos girando. Empezamos a girar. Empieza a sentir su
2: condenada.
1: Todavía no se acaba.
2: No, ya. Yo creo que...
1: ¡No creo!

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1: Mi Timmy, así es como llegamos al final de este programa en la última y nos vamos. En serio, nuestras más sinceras disculpas porque se tuvieron que chutar todos nuestros gritos en el enlace pasado en el rock and roll, mi Tim.
2: Horrible, pero eso es lo que van a vivir ustedes. Ay, no. Es que es el segundo juego, mi Tim. El segundo juego, ya no puedo. Así que piénsenlo bien antes de subirse al rock and roll primero. Está terriblemente extremo.
1: O sea, si se van a subir al rock and roll, que no cenen y que se preparen para muchas, muchas vueltas. La Tim en algún momento yo la volteé a ver y iba tapándose como la boca, así, y sí estaba como ya queriendo vomitar. Nos bajamos y andaba queriendo buscar un bote de basura, no lo encontró, pero sobrevivimos, creo yo.
2: Sobrevivimos, todo bien. Y ya, bye, Excelers. Pórtense mal, cuídense bien, adiós.
1: Ya la Tim Vianey Herrera ya no puede más. Gracias, mi Charlie Navarro, ahí en los controles, por respaldarnos con estos enlaces desde la Feria de Torreón. Mañana regresamos a cabina normalmente y ahora sí, un poquito más tranquilos, les podremos contar un poquito más sobre qué es lo que vivimos el día de hoy. Entonces, Exalovers, cuídense mucho, que descansen y no se olviden de asistir este año a la Feria de Torreón. Yo soy Brandon Carrillo, la Tim Vianey Herrera anda por allá y recuerda que esto fue la última. ¡Y nos vamos! ¡Fuga!
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1: 9.4
2: 32 grados centígrados.
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2: 9.9.
1: 32 grados centígrados.

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1: 916 31 grados centígrados.

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1: 923.
0: 31 grados centígrados.

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2: 9:30.
0: 31 grados centígrados.

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3: 938.
1: 31 grados centígrados.

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1: 956
2: 31 grados centígrados.
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2: 10-11. 31 grados centígrados.

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1: 10:21. 31 grados centígrados.

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1: 1050 30 grados centígrados.
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1: 11.1.
0: 30 grados centígrados.
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4: ¿Cuánto cuesta?
5: Eso sale en 60 pesos.
4: 60 pesos. Y entonces esta, ¿en cuánto me la puedes dejar?
5: En 50.
4: Para llevármela así como para animarme.
5: Así es.
4: ¿En 50 pesos?
5: 50 pesos.
4: Ok, ¿y si te compro dos?
6: ¿Cuántas veces has escuchado esa frase frente a un puesto de artesanías? Okay. Parece algo inocente, casi un juego. Pero, ¿alguna vez te has preguntado cuántas horas de trabajo, cuántas generaciones de conocimiento y cuántas manos están detrás de ese alebrije, de ese huipil, de ese barro negro que quieres llevarte por la mitad de su precio? El regateo es una práctica tan antigua como el comercio mismo. En México, tiene raíces profundas. Durante siglos, fue parte esencial de la vida en mercados y plazas. Un diálogo entre comprador y vendedor que iba más allá del dinero para convertirse en un vínculo social. Un acto de convivencia donde ambas partes salen ganando. Un centro de investigación ha estudiado el comportamiento de pequeños negocios artesanales que operan en condiciones de subsistencia y la conclusión es clara. El regateo indiscriminado que antes era juego, hoy tiene consecuencias graves.
7: El proceso es mucho tiempo. Por ejemplo, se tiene que urrir, enrollar el hilo, pero es todo esa mano.
6: Detrás de cada artesanía hay una inversión que no se ve. Horas de trabajo meticuloso, materias primas que cada vez cuestan más y la aplicación de técnicas que son patrimonio cultural transmitidas de generación en generación. Una pieza de barro negro de Oaxaca puede llevar días de moldeado, secado y bruñido a mano. Un rebozo puede requerir semanas en el telar. Cuando regateamos sin considerar eso, no solo minimizamos el valor de un objeto, afectamos directamente el sustento de una familia. Las ganancias del día de un artesano se van en lo básico: comida, salud, escuela, techo. Y los números hablan. Según el INEGI, las artesanías representan casi el 18% del Producto Interno Bruto Cultural de México, la actividad que más aporta a ese sector. Se estima que más de 8 millones de mexicanos elaboran productos artesanales, la mayoría de manos de mujeres indígenas. Sin embargo, el salario promedio de un artesano en 2025 fue de apenas 6.580 pesos al mes.
8: Y el problema es más profundo de lo que parece.
6: Desde hace años, las artesanías se perciben como simples souvenirs, lo que fomenta la búsqueda de precios bajos y desconoce el esfuerzo, la creatividad y el tiempo invertido en cada pieza. El regateo sistemático contribuye a una consecuencia dolorosa. Las nuevas generaciones ya no encuentran económicamente viable continuar con el oficio de sus padres y abuelos. El legado se rompe. La próxima vez que tengas un alebrije de Oaxaca, un rebozo de Tenancingo, un barro de Mata Ortiz o un bordado de Tenango entre las manos,
8: recuerda que no estás comprando un souvenir.
6: Estás sosteniendo siglos de historia, identidad y oficio. La UNESCO lo dijo claro. La artesanía es quizá el sector cultural donde más se percibe la tensión entre economía y cultura. Pregunta cuánto tiempo le tomó hacerlo, qué materiales usó,
8: de dónde viene la técnica.
6: Y antes de pedir rebaja, hazte la pregunta que de verdad importa. ¿Cuánto vale para ti que ese conocimiento siga existiendo? Guión de Leonardo Santiago, con información del portal Ciencia UNAM. Les saluda Mónica Genis.
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1: 11:29. 30 grados centígrados.
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1: 11:53.
0: 30 grados centígrados.
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4: Olvídate del atún de todos los días. Para preparar el platillo sabio del mes, nos acompañaron Leos y Cha, que nos compartieron una receta ideal para variar el menú de la semana. Atún a la vizcaína.
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5: Bienvenidas y bienvenidos a Revista del Consumidor Radio. Yo soy Leos.
6: Yo soy Cha. Y hoy estamos aquí con todos ustedes para cocinar el platillo sabio de Profeco.
5: Les traemos una receta que combina sabores dulces, ácidos y saladitos. Atún a la vizcaína.
6: Tome nota. Para preparar nuestro platillo necesitaremos 5 latas de atún, ya sea en agua o aceite, pero bien drenadas. Medio kilogramo de jitomate, una cebolla, 2 dientes de ajo finamente picados, 3 papas medianas cocidas y cortadas en cubitos y media taza de puré de tomate.
5: También vamos a utilizar aceitunas verdes, alcaparras y chiles güeros en escabeche al gusto. Además, 3 cucharadas de aceite de oliva, 2 hojitas de laurel, sal, pimienta y un poquito de sazonador de hierbas a la italiana. Y si le quieren dar ese toquecito crujiente, 1/4 de taza de almendras fileteadas. ¿Vamos a la preparación?
6: Para iniciar, en una cacerola u olla grande calentamos nuestro aceite de oliva y sofreímos la cebolla junto con el ajo hasta que estén transparentes y bien doraditos. Después agregamos los jitomates cortados en cubos pequeños y salpimentados.
5: Añadimos el puré de tomate, agregamos un poquito de sal, el sazonador de hierbas al gusto y las hojas de laurel. Dejamos cocinar a fuego medio por unos 10 minutos hasta que el jitomate reduzca un poco.
6: Pasado este tiempo, agregamos las aceitunas sin hueso y las alcaparras. Y aquí va un paso que es opcional, pero que le da un toque muy rico, la verdad. Unas almendras fileteadas. Mezclamos todo muy bien y lo dejamos al fuego unos 5 minutitos más para que todos los sabores se integren a la perfección.
5: Ahora vamos a agregar la papa precocida para que termine de cocinarse con el calor del guiso. Después incorporamos el atún y lo mezclamos con muchísimo cuidado. El secreto aquí es hacerlo suavemente para que no se nos bata la papa ni se nos deshaga el atún.
6: Y para el toque final, sazonamos con sal y pimienta al gusto, pero mucho ojo aquí. Les vamos a pasar un tip muy importante. Recuerden que las aceitunas y las alcaparras ya son bastante saladas, así que prueben su guiso primero para que no se les vaya a pasar la mano con la sal.
5: Para cerrar vamos a agregar chiles güeros enteros al gusto y un secretito es que le podemos poner un chorrito del mismo vinagre con el que vienen los chiles, que le va a dar un poco de acidez muy característica y muy deliciosa. Tapamos después la olla y dejamos a fuego medio por 10 minutos para que ahora sí todos los sabores se integren por completo.
6: Y listo,
5: ya quedó.
6: Ya podemos disfrutar de este espectacular atún a la vizcaína. Para presentarlo, decoren con unas hojitas de perejil fresco, un poquito más de almendras fileteadas y, por supuesto, acompáñenlo con unas buenas tostadas, puede ser también un bolillito.
5: Lo que quieran, galletitas, queda buenísimo. Anímense a prepararlo y cuéntenos en nuestras redes sociales cómo les fue. No se les olvide que también pueden ver esta receta en el canal de YouTube Profeco TV. Yo soy Leos.
6: Yo soy Cha y fue un gusto cocinar con ustedes aquí en Revista del Consumidor Radio.
5: ¡Hasta la próxima!
6: ¡Bye, bye!
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1: 1216 29 grados centígrados.
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2: 12:21. 29 grados centígrados.

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1: 1231
2: 29 grados centígrados.
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2: 12:44.
3: 29 grados centígrados.

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1: 12:48. 29 grados centígrados.
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2: 1:3. 28 grados centígrados.

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Exa FM 95.5. 1:08. 28 grados centígrados.

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1: 1:14, 28 grados centígrados.
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2: 1:21. 28 grados centígrados.

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1: 1:27. 28 grados centígrados.
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1: 1:30. 28 grados centígrados.
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2: 1:44. 28 grados centígrados.
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1: 1:48.
2: 28 grados centígrados.
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0: 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Son las 2:28 grados centígrados.

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1: 2:14. 28 grados centígrados.
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0: 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Exa FM 95.5. 222. 28 grados centígrados.

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2: 228 28 grados centígrados.
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1: 234 28 grados centígrados.

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2: 248. 28 grados centígrados.

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1: 28 grados centígrados.
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1: 313
2: 28 Ponte grados FM, centígrados
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1: 313
2: 28 grados centígrados
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2: 319. 27 grados centígrados.

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1: 331 27 grados centígrados.
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2: 339. 26 grados centígrados.

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1: 348
2: 26 grados centígrados.
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2: 4:04.
3: 26 grados centígrados.
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1: 412. 26 grados centígrados.
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1: 429.
2: 26 grados centígrados.
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1: Exa FM 95.5 436. 26 grados centígrados.

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2: 4:43.
3: 26 grados centígrados.

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1: 516
2: 26 grados centígrados.
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2: 522. 26 grados centígrados.

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1: 5:30.
2: 26 grados centígrados.
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2: 543 26 grados centígrados.

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1: 549
0: 26 grados centígrados.
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1: 26 grados centígrados.
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2: 627.
3: 26 grados centígrados.

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1: 638
0: 26 grados centígrados.
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2: 646 26 grados.

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0: 7:01 a.m. ¿Cómo están? Buen día, buen viernes. Me da mucho gusto saludarlos. Viernes 4 de septiembre del 2026. Llegamos al fin de semana. Que sea un buen día para toda la gente que nos está escuchando a lo largo y ancho del país. Tenemos mucha información, muchísimo de qué conversar esta mañana. Así es que gracias por conectarse con nosotros. Arrancamos con, pues la verdad, la noticia que desde el martes por la noche nos tiene pues tristes y consternados, este asesinato de una familia allá en el Estado de México. El tecladista, el fundador de la banda Camilo VII, Jonan Meléndez, y su familia, también Aleida, la chica que trabajaba con ellos. En fin, empezaron a ver ya pues los velorios y por supuesto los entierros el día de ayer. Una noticia de veras que ha consternado al país. Vamos a ir en un ratito más con información al respecto, pero por lo pronto conectamos contigo al Estado de México. Juan Gabriel González, te saludo con gusto, buen día.
1: ¿Qué tal, Ana Francisca? Excelente día. Pues tras ser entregados a sus respectivas familias, los restos del músico Jonathan Meléndez, de su esposa Ana Paula e hija de 3 años, fueron velados de manera privada en una funeraria del municipio de Tlalnepantla, mientras que el cuerpo de Aleida Romero, quien trabajaba con el tecladista de la banda de rock Camilo VII, fue recibida en San Martín Cuautlalpan, municipio de Chalco, donde hoy viernes será sepultada. En el caso de Aleida, la recepción de los restos fue entre lágrimas, copal y música de banda, donde sus papás, hermanos, vecinos y amigos seguían sin creer lo que había ocurrido con esta joven de 21 años, quien para sostener sus estudios de enfermería trabajaba cuidando a los hijos del músico Jonathan Meléndez. Aquí parte de cómo recibieron los restos de Aleida en el municipio de Chalco. Escuchemos.
2: 5 de ellos ya son remitidos a otras entidades porque precisamente, como lo acaba usted de referir, la ubicación o la última conexión que...
0: Este no es el audio, vamos a reconectarlo en un segundito más, pero platícanos.
1: Mira, te decía, incluso por lo que respecta al menor de 5 años, hijo del músico Jonathan Meléndez, y quien resultó ileso al ataque porque se escondió debajo de una cama, ya se encuentra bajo resguardo de sus familiares, quienes por el momento han determinado no exponerlo pública ni jurídicamente, dado el estado de shock en el que se encuentra tras lo ocurrido el martes en la tarde-noche, donde toda su familia lamentablemente fue acribillada. En estos momentos, a las afueras de la Agencia Central del Ministerio Público en Toluca, pues los dos detenidos y responsables de esta masacre, Diego Sebastián N. y Gerardo N., pues están listos para ser trasladados al penal estatal de Barrientos, donde serán puestos a disposición de un juez por el delito de homicidio doloso y feminicidio con todas las agravantes. El convoy, encabezado por un vehículo tipo Rino, ya está listo a las afueras de la Fiscalía de Asuntos Especiales, y hace unos momentos la Fiscalía Mexiquense informó que el plazo constitucional de 48 horas para resolver la situación jurídica de los detenidos vence hoy a las 10 de la mañana, es decir, en unos minutos estará saliendo este convoy al penal de Barrientos. Finalmente te informo que la Fiscalía Mexiquense sigue con las investigaciones para precisar las causas de este cuádruple homicidio, pero se mantiene como principal línea de investigación la disputa o diferencias económicas entre el músico Jonathan Misael y Diego Sebastián, quienes eran socios en temas inmobiliarios y otros negocios. Ana Francisca, vamos a estar pendientes a las afueras de la Fiscalía Mexiquense en Toluca para este traslado hacia el penal de Barrientos.
0: Muchísimas gracias, Juan Gabriel, estamos en contacto, cualquier cosa regresamos contigo. Gracias, lindo pendientes. Día, lindo viernes. Juan Gabriel González allá desde el Estado de México. Y después de cumplir 24 de las 30 horas de arresto que le impusieron al productor Luis de Llano, finalmente fue puesto en libertad. Luis de Llano fue detenido antier por desacato, después de negarse por más de un año a ofrecer una disculpa pública a la cantante Sasha Sokol por abuso sexual cuando él tenía 39 años, ella tenía 14. Sostuvieron una relación pues evidentemente no apropiada, y parte de la sentencia para Luis de Llano es una disculpa pública. Él se niega a hacerlo porque argumenta que no había sido notificado al respecto. Esto por supuesto no es lo que dice la defensa de Sasha Sokol. Finalmente Luis de Llano salió del centro de detención allá en Tlalpan en medio de un fuerte dispositivo de seguridad, parte de lo que ocurrió.
3: Se arrepiente de todo, señor.
4: Señor, se arrepiente.
5: Señor, unas palabras.
3: Dicen que no tiene influencia, si vea lo cómo está tratando la prensa. ¿No que no tiene influencia, señor?
0: Bueno, y sobre el tema de los nuevos impuestos a la cerveza, a las salsas, a las sopas instantáneas, a los productos procesados salados, parece haber una reconsideración por parte de Morena en la Cámara de Diputados. ¿De qué se trata, Angélica Melín? ¿Cómo estás? Buen viernes.
4: Hola, Ana, con el gusto de saludarte también a los amigos que nos acompañan. Igualmente, buen fin de semana para todos. Hay preocupación y bueno, pues se han desatado incluso versiones encontradas entre la bancada de Morena en el recinto parlamentario de San Lázaro por este tema, pues que genera preocupación también para la población, porque bueno, pues cuando se trata de alza de impuestos, eso pues podría afectar el bolsillo de todos. En este marco, bueno, pues desde la fracción parlamentaria de Morena se puso una especie de pausa, una especie de alto a estos señalamientos con respecto a si habrá o no aumento de impuestos especiales para los productos que ya mencionaba Sana, y que los legisladores federales estarían revisando si sí o no se proponen estas medidas para generar una mayor recaudación. En el recinto no hay ninguna propuesta. Esto fue lo que dijo el coordinador parlamentario de Morena, Ricardo Monreal, que preside también la Junta de Coordinación Política, para a incrementar los impuestos especiales a estos productos, los que tengan exceso de sodio y las bebidas alcohólicas, sí, incluyendo las cervezas, porque no se quiere precisamente, dijo el diputado Monreal Ávila, afectar el bolsillo de los ciudadanos. El legislador dijo que él en lo particular no está de acuerdo con alzas de impuestos para elevar la recaudación. Hay que buscar otras vías. Escuchemos lo que dijo.
0: A ver.
5: No hay nada que yo conozca formalmente de una intención de gravar o de aumentar impuestos o de crear nuevos impuestos. Yo les digo, espérense para saber cuál es el contenido. Yo le dije mi criterio personal, a mí me gustaría buscar fórmulas que eviten, eliminen la evasión y la elusión fiscal. A mí en lo personal no me gustaría que hubiese nuevos impuestos. En lo personal no me gustaría que se afectara la bolsa, el bolsillo de los mexicanos y mexicanas.
4: Eso, pese a que en la Comisión de Hacienda del recinto parlamentario, donde se analizan los temas fiscales del paquete económico que está por llegar, bueno, pues se presentaron conclusiones de los grupos de trabajo de esa comisión, donde sí se analizaron estos temas, sí tienen en la mesa los diputados federales, pues este tipo de propuestas. E incluso, así lo confirmó el propio vicecoordinador de la bancada de Morena en el recinto, es el diputado Alfonso Ramírez Cuellar. Vamos a escucharlo.
6: Pues básicamente lo que estamos revisando es cambiar el establecimiento de impuestos, no solamente por el valor, sino por la cantidad de alcohol. Todavía no hay una decisión tomada. Entonces este es un cambio que se está estudiando, todavía no está nada definido. Todavía están en estudio muchísimas de las disposiciones en materia de IEPS.
4: Así que los diputados federales sí tienen en revisión este tipo de temas, pues que se verá si propone o no formalmente la presidenta el próximo 8 de septiembre cuando se entregue el paquete económico este tipo de impuestos. Vamos a estar pendientes.
0: Por supuesto, ya tocaremos el tema contigo. Gracias, Angie. Buen día.
4: A ti y hasta luego.
0: Gracias. Lo que sí, y lo recoge Reforma en su templo mayor hoy, es que a pesar de que pues existen esas contradicciones sobre si efectivamente se va a intentar grabar la cerveza y los productos salados, así como el año pasado se grabaron los productos dulces, los refrescos, etcétera, etcétera. Dice el Reforma, lo más interesante de todo esto es que el coordinador de los diputados morenistas, Ricardo Monreal, sí reconoció que el gobierno federal tiene problemas de ingresos. O sea, algo que Palacio Nacional, algo que el gobierno federal no había reconocido, al menos no explícitamente, pero que sí distintos analistas económicos han dicho, a ver, aquí hay un problema de gastos y de ingresos. Simple y sencillamente no se está ingresando, no está entrando a las arcas públicas lo que está saliendo de las arcas públicas, y eso es algo que hay que remediar. Bueno, estamos en ese tema, por supuesto. El Consejo Coordinador Empresarial se adelantó y rechazó la propuesta de Morena de ajustar estos impuestos a la comida chatarra y a bebidas alcohólicas. Dicen que castiga directamente al bolsillo del consumidor. Más adelantito estaremos platicando con José Medina Mora, presidente del Consejo Coordinador Empresarial, pero también hubo reacciones por parte de la Concanaco Servitur. Dice que el líder de la Concanaco, Octavio de la Torre, estos impuestos podrían tener un impacto muy directo en los comercios, los pequeños comercios sobre todo. Es parte de lo que dice la Concanaco.
7: Que hay una ley de cámaras empresariales y sus confederaciones que establece en el artículo 4 que se encuentra vigente, que los obliga a consultarnos. La consulta que tiene que hacer tanto el gobierno como el poder legislativo a cualquier cambio que impacte a nuestro sector es obligatoria.
0: Y en otros asuntos, la presidenta Sheinbaum, contrario a lo que presumía el expresidente López Obrador, reconoció que efectivamente continúan en México operando las compañías factureras, que son un boquete justamente para la recaudación fiscal, y adelantó que en el paquete económico que se va a entregar la próxima semana, nos decía Angie, el próximo 8 de septiembre, una de las prioridades va a ser justamente la evasión fiscal y combatir el uso que todavía sucede de las factureras.
8: Lamentablemente todavía sigue habiendo problemas ha disminuido, pero de factureras y de evasión al fisco. Todo lo que queremos bajo distintos mecanismos es garantizar pues que no hay evasión.
0: Bueno, en asuntos de elecciones, en asuntos electorales, finalmente el INE aprobó la denominación y el emblema del nuevo partido político Somos en letras rosas, fondo blanco, un proceso que arrancó hace 19 meses, finalmente terminó pues con esto, con la modificación importante de la identidad gráfica y del nombre propio de este nuevo partido, el partido Somos. Por otro lado, Morena denunció ante el INE al dirigente de Movimiento Ciudadano, Jorge Álvarez Máynez, por presuntos actos anticipados de campaña. Ya Movimiento Ciudadano había denunciado hace unas semanas a Morena por todo el show de los coordinadores estatales, también haciendo actos anticipados de campaña. Y la queja de Morena en este caso deriva de un video publicado el 17 de agosto en donde Jorge Álvarez Máynez respalda abiertamente a la alcaldesa de Uruapan, Grecia Quirós, para la gubernatura de Michoacán. Así es que, bueno, pues ahí están intercambiando quejas. Vamos a ver cómo es que finalmente resuelve el Instituto Nacional Electoral. Y la que reapareció después de un año de dejar la Suprema Corte fue la ministra en retiro, Norma Piña, en un foro organizado por la Escuela Libre de Derecho. Esto es parte de lo que dijo.
9: Hay que irnos adaptando a la sociedad en la que estamos. Pero bueno, como estoy a la moda, pues traigo mi acordeón, ¿verdad? Entonces, hay que adaptarse, ya vengo con acordeón. No podemos en estos momentos, o no puedo, hacer un diagnóstico serio, porque no tenemos los datos. Esta reforma lleva un año. Por eso les decía la importancia del Observatorio de la Justicia. Pero sí hay muchos focos rojos.
0: Bueno, ayer les platicaba sobre esta investigación que hizo el diario El Universal, en donde reveló la compra de dos departamentos de lujo por 22 millones de pesos al contado y diversos viajes al extranjero del titular de Birmex, Carlos Ulloa, ex secretario de Vivienda de la Ciudad de México, ex secretario particular de la entonces jefa de gobierno Claudia Sheinbaum. Están exigiendo los partidos de oposición, PRI, PAN, Movimiento Ciudadano, una indagatoria patrimonial en contra de Carlos Ulloa por la compra de estos dos departamentos al contado. Carlos Ulloa respondió al Universal a través de una nota aclaratoria diciendo que su patrimonio es producto de herencias y ahorros. Oigan, está bárbaro, ¿no? La verdad. Qué buenos son nuestros políticos para eso de la administración. Lástima que no se les dé la administración pública, porque pues, si no estaríamos básicamente en otro contexto, estaríamos en un contexto como de país de primer mundo, pero la administración de sus riquezas personales, qué bárbaro, cómo se les da ¿Cómo logran multiplicar dinero y propiedades así como con pequeños capitales, ¿no? Es una cosa verdaderamente increíble. La que respaldó a Carlos Ulloa fue la presidenta Claudia Sheinbaum. Tú traes esta información. Hatsiri Magallanes, buen día.
10: ¿Qué tal, Ana? Buenos días. Pues sí, fíjate que luego de darse a conocer la compra de contado de dos departamentos por un monto de 22.4 millones de pesos, esto por parte del titular de Birmex, Carlos Ulloa, pues bueno, la presidenta Claudia Sheinbaum afirmó que se adquirieron de forma legal. Esto lo dijo en una breve entrevista luego de salir de un evento que llevó a cabo en el estado de Morelos, en donde precisamente la mandataria, pues bueno, fue cuestionada sobre la adquisición de parte del funcionario entre los años 2020 y 2023, a lo que respondió la mandataria que estos incluso, pues bueno, ya están registrados en su declaración patrimonial. Escuchamos.
11: ¿Presidenta?
12: Presidenta, sobre los departamentos del director de Birmex, ¿alguna declaración, presidenta? ¿Le ha informado algo sobre estos departamentos? ¿Todo es legal, presidenta? ¿Los departamentos?
11: ¿Está hecho declaración?
12: Pero está tu contado, presidenta. 22.4 millones. ¿Está todo legal?
10: El reporte que tenemos, Ana.
0: Muchísimas gracias, Hatsiri. Y arrancó la gira de la presidenta para pues hablar sobre sus logros del segundo informe de gobierno. Parte de su discurso volvió al tema de que quieren dividir a Morena, de que quieren dividir al movimiento. Esto es parte de lo que dijo.
13: Estamos dando continuidad y avanzando con el mismo proyecto. Porque hay quien quiere dividirnos, quien quiere decir, no, es que fue un proyecto el de antes y es otro proyecto el de ahora. Pero nosotros no, con gusto, con orgullo, con honor decimos, somos la cuarta transformación de la vida pública. Y este empezó en diciembre de 2018, con el presidente López Obrador. Cuando se trata de defender a la patria, todas y todos debemos estar unidos. Siempre vamos a defender la soberanía nacional. Y mientras sea presidenta, que quede muy claro, la soberanía no se negocia.
0: Bueno, esta gira ocurre también, pues, en paralelo con básicamente el inicio, ya en unos días más, de el periodo electoral, de la campaña electoral del 2027. La presidenta estará haciendo un recorrido por todo el país. Y quien levantó la voz sobre el tema de lo que no se dijo en el segundo informe de gobierno fue la organización internacional Amnistía. Dice Amnistía Internacional que se omitieron temas prioritarios, la crisis de personas desaparecidas, por ejemplo, los riesgos que enfrentan las madres buscadoras, el tema de la libertad de expresión y la violencia en contra de periodistas. Y por cierto, sobre este tema de ignorar o minimizar o buscar minimizar el tema, particularmente el tema de los desaparecidos, hay que decir que no es exclusivo del gobierno federal, es más, no es exclusivo de ningún partido. Jalisco, gobernado por Movimiento Ciudadano, tiene un problema con su reporte de las personas desaparecidas. La organización Data Cívica documentó que el gobierno del estado de Jalisco reporta 37.913 desapariciones desde el año 2000, pero al Registro Nacional de Personas Desaparecidas solo notificaron 24.784, una diferencia de 13.129 víctimas, de las cuales nadie, absolutamente nadie, habla y nadie da razón allá en el gobierno de Jalisco. Bueno, sobre el tema de los trenes, habló la presidenta Sheinbaum sobre estos incidentes que no son descarrilamientos ni nada, no vayan ustedes a creer, son simplemente incidentes del Tren Maya y del tren interoceánico, parte de lo que dijo.
8: En los casos que ha habido estos problemas, pues desafortunadamente tiene que ver con un error de una persona y también se toman medidas para que no vuelva a ocurrir una situación así, pero no hay problemas de mantenimiento.
14: Quiere decir que todos los descarrilamientos o situaciones que incidentes que ha tenido el Tren Maya no ha sido por la calidad de balastro, no ha sido por la infraestructura, no ha sido por los carros, sino por cuestiones humanas. Ah, muy bien.
15: Sí, hay un problema que tenían dos trenes que se trabajó con Alstom, pero el Tren Maya funciona bien, tiene su mantenimiento, incluso el caso muy, muy triste y lamentable del interoceánico, que es el otro tren, ahí se demostró tanto por el peritaje que hizo la Fiscalía General de la República, como la revisión que hizo la Agencia de Transporte Ferroviario, que fue un exceso de velocidad en una curva. No tenía que ver en ningún momento con el propio tren, ni con los trenes, ni con la vía.
0: Dice eso la presidenta Sheinbaum. Hay que recordar, sin embargo, apenas en junio pasado la propia presidenta decía que se tendría que modificar el trazo del tren interoceánico para eliminar particularmente la zona de curvas en la cual se dio el descarrilamiento del tren en diciembre del 2025 y que terminó con causando la muerte a 14 personas, más de 100 personas lesionadas también en este descarrilamiento. Decía en ese entonces que sí se tenía que repensar y retrasar la vía para el tren interoceánico, parte de lo que decía la presidenta en apenas el 5 de junio pasado.
15: Vamos a hacer una inversión muy importante para cambiar el trazo, sobre todo en la zona de curvas, las curvas más pronunciadas que están ya llegando hacia Salina Cruz y justo donde fue el accidente del interoceánico, para evitar estas curvas pronunciadas y darle mayor seguridad.
0: Y nos vamos hasta Washington. José Díaz Briceño, tú nos traes información importante. ¿Cómo estás, José?
16: ¿Cómo estás? Buenos días, Ana Francisca. Así es, saludos desde Washington. Ayer un reportero de la cadena Fox News aseguró que un alto funcionario del Departamento de Defensa, llamado de guerra por la administración del presidente Donald Trump, le confirmó que no solo habrían sido 3 los drones derribados en el mes de agosto en la frontera con México, usados por organizaciones criminales para vigilar los movimientos de corporaciones estadounidenses, sino que habrían sido al menos alrededor de unos 100 drones que habrían sido derribados a partir de diversas tecnologías. Recordemos, apenas la semana pasada conocimos por voz del Comando Norte que 3 drones habrían sido derribados en el sur de Texas usando un sistema de rayos láser que ha estado bajo investigación y entrenamiento durante los últimos 6 meses. Esto es relevante, Ana Francisca, porque el Pentágono, por un lado, dice que no solo la tecnología de rayos láser ha sido usada, todo esto de acuerdo con el reportero de Fox News, sino que hay otras tecnologías que han sido usadas en estas operaciones. Y además también el segundo punto importante es que estas han contado con el apoyo y coordinación del gobierno mexicano, específicamente la Secretaría de la Defensa Nacional. Ana Francisca, son 54,000 los vuelos anuales de drones en la frontera que calcula el Departamento de Seguridad Interna. Y como sabemos, esto ha sido una constante de la administración Trump, insistir que este tipo de vuelos son una amenaza para la seguridad de Estados Unidos. Quizá 2 puntos importantes de la información que salió ayer por parte de este reportero de la cadena Fox News es que la información que él publica fue compartida por Stephen Miller, que sabemos es el consejero de seguridad interna de la Casa Blanca y uno de las principales voces que llevan los temas más importantes relacionados a México, particularmente el control de la migración en la frontera y el ataque a los cárteles en el hemisferio occidental. También hay que decir que esto ocurre justamente en medio de crecientes confirmaciones que el Departamento de la Defensa Nacional pues tiene una coordinación estrecha con el gobierno del presidente Donald Trump, incluyendo una firma para colaborar en este desarrollo de tecnologías de drones, comprándolos a Estados Unidos para combatir los que usan los criminales en la frontera, Ana Francisca.
0: Bueno, pues de 3 a 100 sí es una variación importante, mi querido José. O sea,
16: sin duda, Ana Francisca, también es importante decir, no se trata en principio de drones que habían atacado en principio a corporaciones en el lado estadounidense, sino en principio estas labores que le llaman de halconeo.
0: Sí, o sea, están viendo qué pasa, ¿no? En la frontera, están viendo si pueden pasar, no pueden pasar, sí, ¿no? Están monitoreando.
16: Así es, pero fíjate que el Buró Federal de Investigación ha insistido que la colaboración de México en el área de drones es muy importante, porque consideran que estos desarrollos que han tenido lugar en lugares como Michoacán, donde los cárteles sí usan drones para con explosivos para combatir a las corporaciones y a sus rivales, es un campo de entrenamiento que podrían eventualmente ser usados en otros lugares del planeta.
0: No, bueno, si en algún punto lanzan explosivos a Estados Unidos, ¿no? Ahí te cuento cómo se va a poner la cosa con México. O sea, pero sí, efectivamente, no lo han hecho hasta ahora, pero no lo podemos descartar. Por supuesto, estamos en contacto, José, y pendientes sobre este tema, pero bueno, sí es interesante la magnitud de lo que están encontrando en la frontera, tanto Estados Unidos como México, en términos de uso de drones. Gracias, José.
16: Hasta luego, Natalia.
0: Un abrazo. Gracias. Buen viernes. Oigan, rápidamente nada más, al ratito vamos a ir con el reporte, pero se dio a conocer que hay un brote de salmonela en el Hospital General de México. Son 135 médicos residentes y de alta especialidad que han sido que han tenido esta salmonela. 41 médicos permanecen hospitalizados para vigilancia y tratamiento. Anunciaron, el secretario de Salud, David Kersenovich, anunció una investigación epidemiológica para tratar de entender de dónde es que salió este problema. Pero bueno, pues sí, importante que en el hospital, uno de los hospitales más cruciales, importantes del país, haya este brote. Hay que pararlo de inmediato. Vamos a ir con el reporte en un ratito más. Las 7 de la mañana con 27 minutos. Nos vamos a la pausa. Saludos, Chihuahua, Tuxtepec, Zihuatanejo, Ciudad Valles. Gracias por conectar esta mañana con nosotros. Irapuato, Manzanillo. Qué rico. La playita, saludos a Manzanillo. Saludos Mérida también, por supuesto, Mexicali, un abrazo para allá. Vamos a la pausa, tenemos mucho, mucho más a volver.

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1: 26 grados centígrados.
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1: Buen viernes, David.
2: Hola, Ana Francisca, ¿cómo estás? Saludos, buenos días, muy buenos días para todos. Los Olmecas de Tabasco se colocaron a una sola victoria de volver a una final del béisbol mexicano, cosa que no consiguen desde el lejano 1993, cuando tuvieron su primero y único campeonato dentro del béisbol mexicano. Anoche, en un gran duelo de picheo, derrotaron 2-1 a los Pericos de Puebla. Gran trabajo de Jeremy Rhodes, el pitcher derecho del equipo de Tabasco, que en 7 1/3 permitió 5 hits, una carrera limpia y ponchó a 3. Francis Peguero, el dominicano, cerró el partido, se llevó el salvamento. Lanzó muy bien también Vladimir Gutiérrez, el también dominicano, por el equipo de Puebla, 7 1/3, pero a final de cuentas, en un partido muy cerrado, gana el equipo de Tabasco, toma ventaja de 3-1 en la serie. Hoy por la noche se juega en el Hermano Cerdán de Puebla. Si gana Tabasco, va a la final, a la serie del rey del béisbol mexicano, contra el equipo de los Toros de Tijuana, que ya eliminó a los Sultanes de Monterrey. Así que Puebla está contra la pared en el béisbol mexicano. Bueno, la League's Cup ya tiene horarios definidos, se va a jugar los 2 partidos, me parece una buena idea. El partido por el tercer lugar entre León y América se va a jugar el domingo en el mismo estadio en Houston, en el campo del Houston Dynamo. Ahí se va a jugar los 2 partidos, insisto, León contra América, que aquí el único interés es para León. Si gana, tiene un boleto para la Liga de Campeones de CONCACAF. Y el Toluca y Monterrey jugarán por el trofeo principal del torneo. Lo que no me quedó muy claro, me parece que va a ser primero el partido Toluca-Monterrey y después el León contra el América, entendiendo que León contra el América, por cuestiones de televisión, lo quieren más tarde, pero bueno, no pasa nada. A final de cuentas, es un duelo de orgullo entre Toluca y Monterrey. El Toluca es el mejor equipo que hay en el fútbol mexicano, el más regular de los últimos meses, y el León, que ha tenido una buena League's Cup, tratará de cristalizar el sueño de clasificarse a la Liga de Campeones de CONCACAF, que a su vez da un boleto para el Mundial de Clubes. Bueno, también el fin de semana se va a jugar la jornada número 7 del torneo mexicano. Algunos partidos pospuestos, los 4 equipos que están jugando el League's Cup han pospuesto sus juegos. Hoy tenemos Juárez-Pachuca, no sé a quién le interesa, pero supongo que a la gente de Juárez y del Pachuca. Juárez ha perdido sus 6 partidos, y el Pachuca tampoco levanta. Las Chivas juegan mañana en San Luis Potosí. Querétaro frente a Monterrey se ha pospuesto. Tigres va a enfrentar a Necaxa mañana. Atlas contra Atlante en el Estadio Jalisco. El domingo Cruz Azul contra Santos en el Estadio Banorte. Y el Pumas León pues se va a jugar hasta el jueves. Así que están pospuestos Pumas León, América Tijuana. También el Querétaro Monterrey, perdón, está pospuesto, sí. Y finalmente el Puebla Toluca. Bueno, va a jugar el mexicano del equipo del Olympiacos, Armando La Hormiga González, se enfrenta al Volos, va a buscar su primer gol dentro de la Superliga griega, ya anotó en la Copa de Grecia, a ver si puede mantener el fin de semana el paso goleador. El partido será mañana a las 10 de la mañana, tiempo de México, como visitantes. Olympiacos, que por ahora marcha como 4º en la tabla con 6 puntos, están empatados, inicio del torneo, empatados el PAOK, el Panteolico y el Aris Salónica, están todos empatados con 6 puntos. Bueno, hablando de temas de esta novela del verano que es interminable de la FIFA acusó a la UEFA de emprender una campaña de desprestigio en su contra y también en contra de su presidente Gianni Infantino, lo que profundiza la disputa por la propuesta ya abandonada de vender una participación de los derechos comerciales del organismo rector. A ver, aquí el tema es que, como ocurre siempre en el fútbol, hay un lío de una lucha de intereses, de poder, y están, la gente de la UEFA está tratando de derrocar a Gianni Infantino y quedarse con el control de fútbol. Esa es la realidad del asunto. ¿Se equivocó Infantino? Sí. Se equivocó en las formas, en las maneras, quiso adelantarse, escondió información, lo que usted quiera. Pero esto no es más que una lucha por el poder. La mexicana Giuliana Olmos avanzó en dobles en la segunda ronda del Abierto de Estados Unidos al imponerse junto a su compañera de Estonia Ingrid Neal, 6-1 y 6-4 ante la japonesa Shuko Aoyama y la taiwanesa Lien Heng-Shi. Shu. Así que buenas noticias para el tenis mexicano con respecto a lo que ha logrado hacer Juliana Olmos en los dobles. Renata Zarazúa, ahí mismo en el US Open, en dupla con la rusa Anastasia Tikhonova, perdieron 6-1 y 6-3 ante la pareja que conforma la australiana Ellen Pérez y la neerlandesa Dami Schultz. Así que Renata Zarazúa deja el torneo. Tenemos Fórmula 1. Fórmula 1 el fin de semana, una carrera muy esperada, el Autódromo Nacional de Monza, el Gran Premio Italiano, la 15ª fecha de la temporada de Fórmula 1. Ya saben ustedes, el chico sensación Kimi Antonelli en cabeza y por mucha, mucha distancia la clasificación en su Mercedes. El otro Mercedes de George Russell está en segundo lugar y luego viene Lewis Hamilton, que seguramente en la pista de Monza, en la casa de Ferrari, tratará junto con Charles Leclerc de entregar buenas cifras. En fin, tenemos un buen fin de semana. Está el abierto, el US Open, la vuelta a España en bicicleta, donde Henrik Maas, el ciclista español, sigue encabezando la clasificación general tras el retiro de Tadej Pogacar por la caída desafortunada que tuvo. La Fórmula 1, el fútbol mexicano, fútbol internacional, y los esperamos con todo el equipo de MBS Deportes. Estaremos a partir de las 3 de la tarde en MBS Deportes con toda la información, los comentarios del fin de semana. 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Gracias, Ana Francisca, buen fin de semana.
1: Gracias David, muy buen fin de semana. A las 7:37 a.m.
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1: Bueno, en unos minutitos más estaremos yendo con nuestro corresponsal allá en el Estado de México, Juan Gabriel González, porque los presuntos culpables de este multihomicidio, espantoso multihomicidio allá en Atizapán, en el Estado de México, están por ser trasladados ya al penal de Barrientos. Es cosa, nos dice Juan Gabriel, es cosa de minutos. Hay ya videos en donde se puede observar pues la movilización policiaca para el traslado de estas dos personas, de el que fue socio de Jonathan Meléndez, tecladista fundador de la banda Camilo VII, y de su chofer. Los dos involucrados, por supuesto, en distintos grados, ya dirán las autoridades en qué forma, pero estarían siendo, como les digo, trasladados ya al penal de Barrientos en unos minutitos más. Y en la línea tengo a Pablo Ferri, periodista del diario El País, y siempre es un gusto conversar contigo, Pablo.
5: Hola, ¿qué tal? Buenos días, Ana Francisca.
1: Es una tristeza que nos convoque un tema como este, pero me interesaba platicar contigo, Pablo, porque en las coberturas que tú has hecho durante muchísimos años en México sobre temas de violencia y de impunidad, siempre pones la lupa, siempre pones el foco en los fallos estructurales de las policías, de las fiscalías para responder a estas violencias. Y este caso no es un caso que podamos exentar de estos fallos estructurales. Pablo, ¿cómo entrarle a este tema? ¿Desde dónde entrarle a este tema, pues?
5: Es una buena pregunta y creo que ayer en redes por lo menos discutimos mucho sobre eso. Uh-huh. Pues eso es lo difícil, ¿no?
1: Sí.
5: Vista la cantidad de horrores que nos han obligado, o que la realidad nos ha obligado a atestiguar en los últimos años en el país y en la región en general, no es una cosa exclusiva de México, lo hemos visto en Ecuador también, lo hemos visto en Brasil, lo hemos visto anteriormente en Colombia, antes en El Salvador también, en Honduras, en Guatemala, etcétera. Muchas veces no sabemos ya qué hacer con las cosas que nos dicen que han pasado, ¿no? O que sabemos que han pasado. Y creo que nuestra obligación, por lo menos la mía como reportero, sí, es tratar de contarlo de manera que la gente pueda acercarse un poco más a eso que ha pasado. Uh-huh. No a los hechos fríos, que eso digamos que es relativamente sencillo y estamos muy entrenados, uh-huh, sino el horror que esconden, ¿no? Uh-huh. Y por ahí creo que va... Por ahí creo que va nuestro trabajo.
1: Hablábamos un poco, y yo lo platicaba ayer, un poco esta insensibilidad.

0: terrible como este, quizá no tan, quizá no había tanta crueldad detrás, pero seguía siendo terrible. Me refiero al caso de la muerte de dos niñas pequeñas ahí en Sinaloa,
1: sí,
0: en Badiraguato, a manos de militares por una aparente confusión. Los militares se cruzan con la camioneta de la familia, iba esta familia con dos niñas, sus padres y demás, y los militares disparan porque sí, según estaban buscando una camioneta parecida. Y entonces, si no recuerdo mal, yo empiezo una de las crónicas que escribí contando cómo a una de las niñas que sobreviven, porque habían varios niños en esa camioneta, uh-huh, a la que le llegaron a dar varias esquirlas de las balas que dispararon los militares, como esa niña en la escuela un día le sigue doliendo una nalga, le sigue pinchando porque todavía tiene metida una esquirla ahí que uh-huh, no se la habían podido sacar, uh-huh, porque sacársela implicaba riesgo para su salud. Uh-huh. Entonces la niña tenía que estar viviendo con esa esquirla ahí dentro. Sí. Entonces me parecía que eso de alguna forma explicaba o te permitía entrarle a un tema bastante complicado y que no se queda simplemente en los muertos, ¿no? Uh-huh. Sino que es que esto afecta mucho más allá y creo que simbólicamente nos afecta a todos, uh-huh, solo que nos seguimos tratando de convencer de que no, y sí.
1: Sí. Sí.
0: Entonces, por aquello no se hizo escándalo, por lo de la familia del músico de Camilo VII, sí se hizo. Mucha gente le pareció mal que me pusiera en los pies del niño que sobrevivió. Bueno, pues también está en su derecho, pero creo que nuestro objetivo debe ser sacudir.
1: Sí.
0: Contar y sacudir.
1: Sí, sí. No, bueno, a ver, y además otra cosa adicional, Pablo. Además de sacudir, una de las cosas importantes es también contar la historia de los que se quedan después de la violencia. O sea, ¿cuántas, sí, no? Por ejemplo, tenemos ahí los miles de niños cuyas madres han sido asesinadas, han sido víctimas de feminicidio. ¿Quién está contando esas historias de los huérfanos? Y contar esas historias no significa, no sé, significa simple y sencillamente reconocer que están ahí, pues esa es la cosa, ¿no? Reconocer esas víctimas que están ahí.
0: Claro, y en el caso del músico de Camilo VII, de Jonathan Meléndez, de su esposa, de su hija pequeña, de la señora que les ayudaba con las tareas del hogar, incluso de la mascota, o sea, el hecho de darte cuenta tú, como el niño de 6 años, el hijo de la pareja asesinada, el hermano de la niña asesinada, de la señora que lo cuidaba asesinada, es que eso es un hecho para él, o sea, ellos no van a estar mal. Es decir, me parece horrible, me parece de las cosas más horribles que te pueden pasar en la vida, y más si tienes 6 años, ¿no?
1: Así es.
0: Entonces, por supuesto que hay que contarlo desde su punto de vista, y me alegro que sacuda, me alegro porque a mucha gente le ha parecido horrible, es horrible.
1: Claro, es horrible. Que es horrible.
0: En esta realidad vivimos, ha sido horrible, así de claro.
1: Pues Pablo, creo que tenía muchas ganas de conversar contigo después de lo que vimos ayer y de todo el debate que surgió en redes a partir de la pieza que publicaste en El País. Te mando un abrazo y pues a seguir haciendo lo que hacemos, Pablo.
0: No, pues muchas gracias a ti y gracias por la conversación.
1: Al contrario, gracias. Pablo Ferri, periodista de El País. Si no tuvieron la oportunidad de leer la pieza que publicó Pablo y que desató toda esta polémica en redes sociales, háganlo. Está en la página de El País México y lo, digamos, la parte que le pareció a muchas personas indebida es una parte en donde Pablo pues se pone en los zapatos del chiquito que sobrevivió a esta masacre y que estuvo 3 horas solo en esta casa hasta que llegó la policía. ¿Qué pasó ahí? Eso es lo que hizo Pablo. Y eso se llama periodismo. Y pues es muy doloroso. Es muy doloroso y toca contarlo como es. 7:46 a.m. Vamos a la pausa. Tenemos más al volver.
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0: Son las 7 de la mañana con 50 minutos y así amanecieron los diarios del país.
1: Primeras planas de la mañana. Reforma.
2: Frena Morena a elevar el impuesto especial sobre producción y servicios. Proyectaba recaudar 12 mil millones de pesos.
1: El Universal.
2: Exigen investigar finanzas de Ulloa y que comparezca.
1: Milenio.
2: Protesta Claudia por entrega de migrantes hasta Centroamérica.
1: La Jornada.
2: Secretaría de Gobernación. Se ha preservado la gobernabilidad mediante el diálogo. Presenta balance con motivo del segundo informe.
1: El Financiero.
2: Afianza México su presencia exportadora en Estados Unidos. Envíos de mercancías al mercado más grande del mundo superaron los 60 mil millones de dólares en julio.
1: Excelsior.
2: Vigilarán gasolinas del ducto al coche. En el paquete económico 2027 se propondrá que el SAT rastree combustibles desde su importación para combatir el contrabando, informa la presidenta. Para MBS Noticias, Ángela Molina.
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0: Bueno, ya no hay claridad sobre si efectivamente la presidenta estará enviando o no esta iniciativa para que dentro del paquete económico del 2027 se incluyan nuevos impuestos a productos como la cerveza, la comida chatarra salada, diversas bebidas alcohólicas, no nada más la cerveza. Pero evidentemente hay reacciones ya desde el sector empresarial por pues están levantando la voz diciendo esto podría traer pérdidas importantes. En la línea tengo al presidente del Consejo Coordinador Empresarial, José Medina Mora. Es un gusto platicar siempre contigo, José.
3: Sí, qué gusto saludarte. Muy buenos días.
0: ¿Cuál es? Bueno, no hay claridad, ¿no? ¿Tienen ustedes alguna información que pueda acercarnos a ver si se va o no se va a presentar esto?
3: Bueno, lo que es la postura del sector empresarial es que no es momento de aumentar ningún tipo de impuestos. La economía, después de una caída en el primer trimestre, se está recuperando y cualquier tipo de impuesto, ya sea aumento a ISR, a IVA, a IEPS, afectaría precisamente el crecimiento económico y por eso nos parece que no se debe de aumentar ningún tipo de impuestos. En el caso específico del IEPS, en alimentos y bebidas se argumenta la salud. Lo que hemos visto es que no ha sido una medida eficiente. Nos parece mucho más eficiente la propuesta que hace la Secretaría de Salud a través del doctor Kersenovich de prevención de la salud. La prevención para lograr que haya menos obesidad, menos hipertensión, menos diabetes y menos problemas renales. Parece que por ahí tenemos mucho que hacer y sí proteger la salud y no a través de poner impuestos a alimentos y bebidas.
0: Una de los argumentos el año pasado para poner estos impuestos a los refrescos, por ejemplo, era la idea de que iba a bajar el consumo y no ha sido así, José.
3: Sí, digamos, para bajar el consumo se tiene que trabajar mucho más en esta cultura de prevención y la conciencia de la nutrición y no a través de poner impuestos, como bien lo señalas, no afectó para nada el consumo, entonces no son medidas que ayuden en ese sentido, pero en este caso afectarían también la situación económica también del consumidor. Entonces, la postura del sector empresarial es firme en el sentido de que no es momento de aumentar impuestos. Escuchamos a la presidenta en su informe decir que el presupuesto será austero. Nos da mucho gusto que el enfoque sea eso, es decir, esperamos un recorte de gastos y desde luego que se encuentren las medidas para que aquellos que no pagan impuestos los paguen, y que no sea recargar sobre los mismos que ya pagamos impuestos, tanto personas como empresas.
0: Una de las cuestiones interesantes que dijo el coordinador de los diputados morenistas ayer en el Congreso, Ricardo Monreal, además de decir que no había certeza, que había que esperar a ver cómo es que llegaba el propio paquete económico que enviará la presidenta la próxima semana a la Secretaría de Hacienda, pero sí reconoce Ricardo Monreal que el gobierno federal tiene problemas de ingresos, José.
3: Sí, estamos conscientes de que el país requiere ingresos y precisamente en el diálogo que hemos tenido con la Secretaría de Hacienda, con la misma presidenta, la doctora Claudia Sheinbaum, conscientes de esa necesidad, es precisamente el que busquemos cómo se gaste mejor, es decir, un recorte de gastos en gastos superfluos, que las inversiones realmente sean donde se requiere, contener muchos de los gastos que se hacen. Y desde luego se requieren ingresos. En ese sentido, el SAT ha demostrado que sabe recaudar, y pues ahora habrá que tener los mecanismos para que aquellos que no pagan impuestos los paguen, y de tal manera que el gobierno tenga los ingresos que requiere. Es importante que sí tenga esos recursos finalmente para gobernar, porque ya no puede recurrir al endeudamiento. Tenemos ahí un riesgo, o más bien el desafío de mantener el grado de inversión. Entonces, en ese sentido, estamos trabajando en conjunto el gobierno y el sector empresarial para mantener precisamente el grado de inversión, y en ese sentido, conscientes de que se requieren ingresos, pues también el que se mejore la manera en que se gasta desde el gobierno.
0: Desde la perspectiva del Consejo Coordinador Empresarial, y pensando en este tema de conservar el grado de inversión, uno de los temas que acompañó, digamos, todo el sexenio del expresidente López Obrador y parte del sexenio de la presidenta Sheinbaum es el tema de la confianza de los inversionistas en el país, el tema de la certeza jurídica, el tema de México es un país que tiene, digamos, las bases sólidas como para pensar que un inversionista puede poner su dinero ahí o no. ¿Cómo ha evolucionado ese tema en estos primeros dos años del sexenio de la presidenta Sheinbaum, José?
3: Sí, bueno, en primer lugar vemos que ha aumentado la confianza de los inversionistas extranjeros en México, simplemente al observar las cifras, los montos de inversión extranjera directa en el 2024, 36 mil millones de dólares, subieron en 2025 a 41 mil millones de dólares. Esto quiere decir que aumenta esa confianza, inclusive aumentó el porcentaje de utilidad de inversiones nuevas. La cifra preliminar al primer semestre de este año refleja también un aumento de un 10% de la inversión extranjera directa, 35 mil millones de dólares, sí. 8% inversión fresca. Sin embargo, el gran desafío es que tenemos que detonar la inversión nacional. Pues esta empieza a darse, empieza a caminar, pero digamos es 10 veces más grande que la inversión extranjera, de ahí su importancia. Sí. Y estamos trabajando en precisamente que se mantengan estas condiciones, porque la certidumbre es la que genera la confianza, y de la confianza viene la inversión. Hay grandes oportunidades de inversión. Ha habido acciones por parte del gobierno federal a partir de los 4 decretos emitidos por la presidenta Sheinbaum en mayo para destrabar proyectos de inversión. Del 4 de mayo a la fecha se han destrabado 19 proyectos de inversión, 3.750 millones de dólares. Es decir, empezamos a avanzar, empieza a caminar la inversión. Lo importante es ver que la perspectiva es que empieza a crecer la inversión, crece la economía, y bueno, esa es, digamos, el trabajo que tenemos que lograr. Y como bien lo señalas, la clave es que se dé la confianza, y para esto necesitamos que haya certidumbre.
0: Pues sí, porque estabilidad ahí está, pero crecimiento ahí es donde está fallando la estrategia, ¿no? O sea,
3: digamos que empieza el crecimiento, todavía es bajo. Digamos el año pasado 0.7, pues un crecimiento muy bajo, y este año esperamos que sea 1.2, 1.3% el crecimiento del Producto Interno Bruto, y ya para el siguiente año que estemos entre 1.7 y 1.8, es decir, la tendencia es favorable, aunque es lenta, después de que pues durante muchos años no se le dio el enfoque a facilitar la inversión. Hoy se está dando y empezamos a ver resultados, entonces hay que tener paciencia y desde luego apostarle a México es lo que nos toca.
0: ¿Te preocupa finalmente, para cerrar la conversación, estoy hablando con José Medina Mora, presidente del Consejo Coordinador Empresarial, ¿te preocupa que en este contexto de revisión del T-MEC, con estas nuevas exigencias que están sobre la mesa por parte de Estados Unidos en términos de combate a la corrupción, el señalamiento de ciertos políticos como ligados al crimen organizado, te preocupa que todo esto se vaya mezclando en una, déjame decirlo así, en una gran olla de sopa en donde todo termine revuelto y México al final pues termine con un acuerdo que no permita avanzar, desarrollarse, crecer como potencialmente puede crecer, José?
3: Bueno, digamos que la revisión del T-MEC no es solo en la parte comercial, ahí el énfasis es el déficit de parte de, o sea, Estados Unidos le pone esta importancia al déficit que hay en la relación bilateral. Tenemos, desde el punto de vista comercial, se extendió el T-MEC 10 años, entonces en ese sentido tenemos la certidumbre de que tenemos T-MEC al menos por 10 años más, con estas revisiones anuales, pero que son acotadas. Y estos otros temas que tienen que ver con la seguridad, pues son temas sí de la relación bilateral, pero son en pistas paralelas, no intervienen en la revisión del tratado comercial, de tal manera que son importantes para la relación bilateral, pero que no nos afectan en esta revisión del tratado.
0: Bueno, pues ojalá así sea, José, porque si no vamos a tener muchos asuntos sobre la mesa. Muchísimas gracias por estos minutos.
3: Al contrario, gracias a ti. Un saludo especial para ti y para todos tus amigos.
0: Muchísimas gracias, José Medina Mora, presidente del Consejo Coordinador Empresarial, con esta visión de, pues son asuntos diferenciados, seguridad, inmigración, etcétera, por un lado, comercio por otro, es lo que dice el gobierno federal también, que no se juntan estos temas. La administración Trump de pronto tiende a juntarlos. Por eso mi pregunta hace ratito al presidente del Consejo Coordinador Empresarial, porque condiciona unas cosas comerciales a asuntos políticos. Entonces, bueno, pues ahí está. Ahí está este tema. Las 8 de la mañana con un minuto, vamos a la pausa. 5543-77125, nuestro WhatsApp aquí en cabina. Saludos Oaxaca, Puebla, gracias Reynosa, toda la gente que nos escucha desde Tampico, desde Veracruz, desde la ciudad de Tijuana. Saludos hasta allá a la frontera. Vamos a la pausa. Tenemos más al volver.

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1: Colchones Atlas ha invertido alrededor de 100 millones de pesos en la construcción y ampliación de su centro de distribución, además de recursos destinados a remodelar sus sucursales, infraestructura y tecnología, esto como parte de su estrategia para atender la demanda de productos para el descanso. Durante la celebración por sus 80 años, el director general de Atlas, Abraham Cohen Tawil, explicó que el centro de distribución fue construido desde cero y que en los últimos 5 años ha tenido 3 ampliaciones.
2: Hemos invertido este almacén, este CEDIS, en mayo del año pasado cumplimos 5 años aquí, con 3 ampliaciones distintas. La inversión en el CEDIS, sobre todo, fue una inversión muy alta.
1: Cohen Tawil destacó que la empresa cuenta actualmente con más de 200 sucursales en México y asegura que en los últimos 5 años la compañía ha optado por reinvertir sus utilidades para fortalecer su infraestructura y capacidad operativa. Vamos a escucharlo.
2: Estamos ya empezando a ver nuevas tecnologías, tecnologías de colchones con inteligencia artificial, con sensores que se autoadaptan a tu espalda durante la noche. Entonces, estamos nosotros a la vanguardia de esos cambios y muy pronto van a haber productos muy innovadores en nuestras tiendas.
1: Indicó que detrás de este crecimiento está también un reto para la industria, que es cambiar la percepción de que el colchón es un gasto que puede postergarse. En este sentido, Claudio Cervantes, director de Spring Air, señaló que las personas pasan aproximadamente 1/3 parte de su vida durmiendo y que pese a ello todavía existe en México una cultura de conservar los colchones durante muchos años, incluso heredarlos en lugar de considerarlos como una inversión para su descanso.
3: ¿Qué pasa cuando cambiamos nuestro colchón por un colchón nuevo? Vas a tener 60% menos molestias en hombros, 57% menos molestias de espalda, vas a sentir 26% más energía inmediatamente, luego 19% menos estrés, 23% mejora la calidad de sueño.
1: Los directivos de Colchones Atlas destacaron que el descanso está en el centro de su estrategia, por lo que buscan invertir en infraestructura y tecnología para crecer como empresa, pero también impulsar una cultura en la que dormir bien se ha visto como una inversión y no como un gasto. Para MBS Noticias informó Citlali Sáenz.
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11: Son las 8 de la mañana con 9 minutos de este viernes 4 de septiembre del 2026 y esta es la información al momento.
0: En resumen.
11: Bueno, nos vamos contigo, mi querida Nora Bucio. Este tema de del brote de salmonela en el Hospital General de México. ¿Cómo estás, Nora? ¿Qué es lo que dice el doctor Kersenovich al respecto?
12: Buenos días, Ana, te saludo con muchísimo gusto y de la misma forma el auditorio. Te comento que el Hospital General de México, doctor Eduardo Lisiaga, confirmó que 135 médicos residentes y de alta especialidad resultaron intoxicados por el consumo de alimentos proporcionados por el comedor institucional a cargo de una empresa externa. En una tarjeta informativa explicó que el brote de gastroenteritis infecciosa aguda entre los médicos se registró el pasado 31 de agosto, cuando se elevaron los casos de dolor abdominal, fiebre, vómito y diarrea. Al corte de ayer, 3 de septiembre, 41 médicos permanecen hospitalizados para vigilancia y tratamiento. El hospital aseguró que todas ellas se encuentran estables y bajo vigilancia médica. De manera inmediata se realizaron estudios de laboratorio y se encontró salmonella SPP. En dos de ellos se encontró además coinfección con Escherichia coli enterotoxigénica y por esta causa el hospital determinó suspender de manera inmediata el servicio subrogado de alimentos con esa empresa. Finalmente te comento que el secretario de Salud, David Kersenovich, realizó una visita la noche de este jueves a los médicos que aún permanecen internados por el contagio de salmonela y aseguró que la investigación epidemiológica y sanitaria continúa para determinar la fuente específica de contaminación y establecer las medidas adicionales de prevención y control. Ana, la información.
11: Quedamos atentos. Gracias. Gracias, Nora.
12: Muy buenos días.
11: Un abrazo. Bueno, ojo con el tema de celulares en las escuelas. Habló Mario Delgado, secretario de Educación Pública, sobre un acuerdo nacional que se va a emitir ya en los próximos días para regular de forma importante el uso de celulares en las aulas. Esto es parte de lo que dijo Mario Delgado por gira en Quintana Roo.
13: Vamos a tener un acuerdo nacional sobre reglas para el acceso de celulares y pantallas a las escuelas que no puedan accesar los dispositivos a primaria y secundaria. Si hay algún tipo de excepción, podrían llevarlos y dejarlos en algún lugar, pero no utilizarlos. Para media superior, entre 15 y 16 a 17 y 18, cada escuela tendría la posibilidad de fijar un acuerdo al interior, porque ahí es donde ya se empiezan a utilizar más para fines pedagógicos, que eso no se puede prohibir. Y por último, las universidades, bueno, ya son mayores para establecer lineamientos.
11: Bueno, el que lleva toda la semana tratando de ver con quién se puede aliar rumbo a las elecciones del 2027 es el líder nacional del PRI, Alejandro Moreno, Alito Moreno, que abrió ahora una puerta para establecer una gran alianza electoral, puso sobre la mesa incluso aliarse con la alcaldesa de Uruapan, Grecia Quirós, rumbo a la elección, a gobernador en Michoacán en el 2027. Esto es lo que dice Alito.
14: Yo creo que hay que escuchar, en el PRI tenemos cuadros, tenemos mujeres y hombres, siempre cualquier perfil que esté echado para adelante, que quiera servirle a Michoacán, Grecia, el propio Poncho Martínez con el que se dialoga a nivel local, son cuadros que pueden ganar la elección, pero lo más importante es que cuando ganen, hagan buenos gobiernos. Hay un gobierno de resultados, hay un gobierno que le sirva a la gente, entonces tenemos una enorme posibilidad, entonces aquí lo platicamos. Miren, Alejandro, todos coincidimos aquí en que lo importante es la coalición.
11: Lo importante es la coalición, que pues no existe, pero bueno, eso es lo importante, dice Alito Moreno. Oigan, sobre el tema de la cobertura que ha dado el diario Reforma a el tipo de vida, los artículos de lujo que en redes sociales ha exhibido la secretaria de Turismo Federal, Josefina Rodríguez, hoy habla también el periódico Reforma sobre el hecho, esto no es interpretación, es un hecho, el hermano de Josefina Rodríguez, José David Rodríguez, trabaja como analista especializado consultivo A de la Secretaría de Turismo de Puebla. Su jefa, la jefa del hermano de la Secretaría de Turismo Federal, es gran amiga de Josefina. Se llama Carla López Malo Villalón. Tienen muchas fotografías juntas en redes sociales, así como grandes cuatachas. El periódico Reforma la pone en primera plana. Y bueno, pues la amiga contrata al hermano, básicamente, ¿no? Es lo que está ocurriendo. No nada más eso, dice el periódico Reforma. El Tianguis Turístico 2027 se va a realizar justamente en Puebla. Los estados que reciben el tianguis turístico reciben una buena bolsa para organizar el tianguis turístico. En esta ocasión va a ser de más de 200 millones de pesos para la organización y contratos para patrocinadores. Así es que esos 200 millones pues van a Puebla. Y por ahí además había varias informaciones en torno a que Puebla pues no era la elegida o no era la favorita, digamos, para llevarse la decisión de organizar el tianguis turístico, que eran otros lugares, pero finalmente, bueno, pues decidió la secretaria de Turismo Federal, Josefina Rodríguez, que se fuera para Puebla, en donde su amiga, pues es la que está organizando todo el tema del tianguis turístico, que contrató a su hermano. Y algo más sobre el hermano de Josefina Rodríguez, dice el Reforma, que además de ser funcionario público, como ya les platicaba, es promotor de peleas de gallos. Entonces, realiza gestiones ante gobiernos estatales a nombre de la Secretaría de Turismo Federal para conseguir sedes y patrocinios a través de una empresa, la empresa Mega Derby Intercontinental. Así es que bueno, pues ahí está. Vamos a ver qué responde la familia, qué responde la propia Josefina Rodríguez, que ya había dicho que esto es una tontería y que pues ella ha trabajado mucho también para poderse dar el lujo que se da y comprar las cosas que se compra. En fin, esto es parte de lo que está ocurriendo sobre esos temas. Y la revista Proceso, hablando sobre estos asuntos, reveló que el exfiscal especial para asuntos relevantes de la Fiscalía General de la República, Ulises Lara, que fue fiscal interino, de hecho, cuando se fue Ernestina Godoy, fue denunciado por su media hermana Hilda Lara de haber utilizado su posición para fabricar un proceso penal por despojo en contra de la hermana y tratar de quedarse con la casa del papá en la alcaldía Gustavo A. Madero. Esto se da además en el contexto de que hace pues unas semanas el propio Ulises Lara se separó de su cargo en la Fiscalía General de Justicia de la Ciudad de México sin mayor explicación. Así es que bueno, pues ahí está lo que está ocurriendo, denunciado Ulises Lara por temas de presionar para que se le fabricara un despojo a la hermana. Y se cumplen mañana 11 meses de la desaparición del joven Carlos Emilio Galván allá en un restaurante en Mazatlán. Platicábamos esta semana con su mamá Brenda Valenzuela, que por cierto interceptó a la presidenta Sheinbaum en Durango, en una de las giras que estaba realizando en Durango, y le entregó una carta. Y esto es parte de lo que comentó la propia Brenda Valenzuela.
15: Oye, ¿qué tal les esperaría sostener una reunión con la presidenta?
16: Espero poder ser escuchada por ella, espero tener la oportunidad de solicitarle un espacio, quizás si bien el propósito de este evento es otro, más sin embargo, pues yo estoy aquí con la esperanza firme de poder tener un acercamiento con ella y lograr quizás una posterior reunión con ella.
11: Bueno, y nos vamos hasta Jalisco. Tú traes información importante, Elsa Marta Gutiérrez. ¿Cómo estás? Buen viernes.
17: Gracias, Ana. Igualmente, buenos días. Sí, decirles que el influencer y youtuber Oscar Adrián ya fue imputado por el delito de trata de personas en su hipótesis de elaborar y almacenar pornografía infantil. Ayer se llevó a cabo la audiencia inicial y su defensa solicitó la ampliación del término, por lo que su situación jurídica se decidirá el próximo martes 8 de septiembre. Oscar Adrián Ana tenía una orden de aprehensión y fue capturado en la colonia 5 de Mayo, que se ubica al sur del municipio de Guadalajara, donde además se realizó un cateo. También, aparte de ser youtuber y organizador de evento, Oscar Adrián se desempeñaba en la industria de entretenimiento y al parecer estaba ligado a plataformas digitales como Badaboom y otras. Escuchemos en voz del fiscal de Jalisco lo que localizaron en ese domicilio de Guadalajara.
11: A ver.
18: Ese hombre, quien se identifica como influencer y youtuber, así como organizador de eventos, fue detenido en el domicilio donde se ejecutó la orden de cateo en la colonia 5 de Mayo del municipio de Guadalajara. En la finca fueron encontrados diferentes indicios, tales como teléfonos celulares, chips telefónicos, tarjetas de memoria, computadoras, un chaleco balístico, insignias y algunas identificaciones a su nombre de un supuesto Ministerio Internacional de Derechos Humanos.
17: El fiscal de Jalisco, Salvador González de los Santos, explicó que esta investigación surgió a partir de la información que proporcionó el Centro Nacional para Desaparecidos y Explotados, una organización estadounidense sin fines de lucro. Esta asociación, explicó el fiscal, monitorea sitios en Internet y detectó unas imágenes en una nube vinculada con un IP de Jalisco y lo reportó a las autoridades. A partir de ahí, el área de la Policía Cibernética y de Inteligencia de la Fiscalía comienzan a investigar hasta identificar a la persona que las tenía almacenadas.
11: Sí.
17: Esa persona, Ana, resultó ser Óscar Adrián, que hoy está en prisión preventiva. Escuchemos al fiscal de Jalisco, Salvador González.
11: Adelante.
18: Hasta este momento se cuenta con información de que Óscar Adrián N. presuntamente visitaba sitios de internet para comprar material con pornografía infantil, lo que se configura en la comisión de un delito. Sin embargo, las investigaciones continuarán para determinar si el imputado participaba en otros delitos como la distribución de material de las mismas características, incluso otros delitos que afecten la integridad de los niños, niñas y adolescentes.
17: La Vicefiscalía en Investigación Especializada en Atención a Mujeres, Niñas y Adolescentes de la Fiscalía continúa así con las investigaciones,
11: sí.
17: Pero ahora lo que buscan determinar, Ana, es el alcance de las actividades presuntamente relacionadas con el detenido y establecer sobre todo si existen otras personas involucradas. Pues es lo que te platico, ocurre aquí en Jalisco.
11: Oye, Elsa Marta, yo nada más quiero decir una cosa, porque por ahí decían, es que este no es ni influencer, porque tiene poquititos seguidores y lo que tú quieras. Y el tema no es ese, el tema es en redes sociales, y lo hemos dicho y lo hemos platicado contigo, incluso Elsa, para niñas, niños y adolescentes, de pronto alguien que simplemente se presente como promotor, como coordinador de eventos, como youtuber, tiene, digamos, una categoría que jala a todos estos niños, independientemente si son 1,000, 2,000 o 5,000 o 50,000 seguidores, ¿no? Y eso es lo que es tremendamente poderoso de estos personajes.
17: Sin duda, porque sus cuentas de este youtuber, pues sí, o sea, sí abarcan o alcanzan hasta 400,000 personas. Está ligado con Badaboom, que es una plataforma que tiene 21 millones de seguidores, Ana. Entonces sí es un dato que preocupa a la fiscalía y que ayer compartía el propio fiscal del estado, porque justamente se presentaba, como tú comentas, como un promotor, como un coordinador, perdón, de eventos, como un productor, y de ahí pues muchas veces las jovencitas, con tal de salir en la tele o ser difundidas en esas plataformas, pues acceden a cualquier cosa, ¿no? Entonces, ahí está la importancia de lo que ayer daba a conocer el fiscal de Jalisco, y que la Vicefiscalía, en esta atención a delitos en contra de menores y adolescentes, estará buscando establecer exactamente qué es lo que ofrecía este joven a las adolescentes y niñas de Jalisco.
11: Ya nos lo platicarás. Gracias, Elsa. Un abrazo hasta Guadalajara.
17: Gracias, otro para ti, buen día.
11: Gracias, y toda la gente de Guadalajara que nos está escuchando, bonito viernes. Las 8:22 a.m.
19: Luis Miguel González, Economía.
11: Luis Miguel González, ¿cómo estás? Buen viernes.
20: Buen viernes, Ana Francisca Vega, ¿cómo te vas?
11: Oye, a mí muy bien, espero que a ti también. Y hoy pones sobre la mesa un indicador. Que es las ventas de autos en el país. ¿En dónde estamos y qué significan las cosas? ¿Qué te dice ese indicador?
20: Lo primero, en un año donde con frecuencia la información económica nos habla de atonía, de, digamos, de comportamiento anémico de la economía,
11: sí.
20: Pues resulta que en el mercado de autos, vehículos ligeros, dice la estadística oficial, vamos prácticamente rumbo a romper récord.
11: Anda.
20: El mejor año en venta de coches en México ha sido 2016. Uh-huh. Se vendieron 1,600,000 coches. Uh-huh. Si se mantiene el ritmo que llevan la venta de autos entre enero y agosto, se superaría esa marca.
11: Ándale. Uh-huh.
20: Por primera vez entre enero y agosto se superaron el 1,000,000 de unidades vendidas. Uh-huh. Ese es para mí uno de los datos interesantes. Y hay otro que no nos sorprende a la luz de lo que vemos literalmente en las calles, y es el segmento, o mejor dicho, el proveedor que más está creciendo son autos que vienen de China.
11: O sea, que generalmente son autos más baratos que el resto, ¿no? Más, o sea, generalmente.
20: Son más baratos.
11: En promedio.
20: Tienen una estrategia súper agresiva. Uh-huh. Los competidores se quejan de que hay incluso una especie de subsidio,
11: sí,
20: contra el que es muy difícil competir.
11: Sí.
20: Yo diría, entre el precio y la calidad están ganando un terreno que ha prendido focos en la relación México-Estados Unidos y que es tema de conversación en los consumidores mexicanos. La uh-huh. pregunta a veces es, bueno, oye, ¿y si vale la pena comprar o no? ¿Cómo sí. está el servicio postventa? Y un montón de cosas de las que, francamente, yo no sé mucho.
11: Oye, pero a ver, yo creo que una de las cosas importantes es... Comprar un auto es una decisión que no se toma de la noche a la mañana, estamos de acuerdo. Entonces, algo Totalmente. Te dice de la, no sé si de la confianza del consumidor, no lo sé, o de, en fin, no sé, pero algo te dice de la gente que está haciendo, tomando esa decisión, que es una decisión de más largo plazo.
20: Totalmente. Cuando alguien compra un coche, mínimo se siente con suficiente confianza, con suficiente capacidad para tomar una decisión, pues que mínimo vale 300,000 pesos
11: sí,
20: de ahí para arriba.
11: Sí, sí.
20: Creo que hay otra cosa que es bien interesante y que es un fenómeno, yo diría, más de países en vías de desarrollo latinoamericanos. Y también el coche es la segunda decisión patrimonial más importante después de la casa.
11: Uh-huh.
20: Entonces, comprar un coche también es una manera de, entre comillas, garantizar tu patrimonio en tiempos de incertidumbre.
11: Uh-huh.
20: Para mucha gente es, oye, de dejar el dinero en el banco con los intereses que me da a comprar un coche o cambiar mi coche, pues mejor me cambio mi coche y de alguna manera siento que tengo algo tangible,
11: uh-huh.
20: vamos a decir literalmente movible,
11: uh-huh.
20: en estos tiempos que no sé cómo vengan.
11: Uh-huh.
20: El dato me llamó la atención y por eso quería comentarlo contigo, con ustedes, es en un año tan complicado... Uno diría, no necesariamente va a ser un buen año para venta de coches y está siendo espectacular.
11: Uh-huh.
20: Creo que eso nos demuestra cómo las estadísticas económicas son complejas.
11: Claro.
20: Quien quiere ver un tablero donde todas las flechas apuntan en la misma dirección, pues que busque otra cosa.
11: Se va a quedar con las ganas. Oye,
20: la economía tiene signos para arriba, para abajo,
11: sí.
20: estables. Y es parte de la maravilla estar viendo ese tablero.
11: Muchos de estos autos se compran con crédito, ¿no? ¿Te habla algo de, digamos, te habla de la salud crediticia del país esto o no?
20: Sí, y ahí hay un dato que igual te prometo que lo veremos la próxima semana. Sí hay indicadores de que está creciendo la cartera vencida.
11: Mm.
20: No a nivel de riesgo sistémico que le dicen, pero mm-hmm. sí hay un crecimiento en particular del crédito al consumo, que no es un, vamos a decir, no es un indicador con el que nos deberíamos sentir cómodos.
11: Uh-huh.
20: Porque evidentemente hay gente que no tiene capacidad crediticia, que le entra un crédito con cierta ligereza.
11: Uh-huh.
20: Pero hay gente súper responsable que cuando entra en cartera vencida, pues simplemente es que no la libró.
11: Ya.
20: Cartera vencida, ¿sí? Recuerdo, son 90 días... En donde no pagas ni capital de intereses.
11: No poder pagar nada, ¿no? Sí, ese es el...
20: Totalmente.
11: Oye, pues vamos a verlo la semana que entra, ¿te parece, Luis Miguel?
20: Con muchísimo gusto.
11: Oye, te mando un abrazo. Que tengas lindo fin de semana, Luis.
20: Igualmente para ti, buen fin de semana.
11: Luis Miguel.
20: Un abrazo.
11: Luis Miguel González, director editorial del Economista.

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1: XFM 95.5 828 27 grados centígrados.
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0: Son las 8:31 a.m. Hace unos días, la Secretaría de Seguridad Federal solicitó a un juez retirar la protección de la Guardia Nacional a la diputada sinaloense Paola Gárate, diputada priista, argumentando que no le corresponde a la Guardia Nacional la seguridad de la diputada. Hay que recordar, Paola Gárate fue una de las personas que fueron retenidas durante la jornada electoral del 2021, la jornada electoral que llevó a Rubén Rocha Moya al poder en Sinaloa. Un día antes de la votación fue secuestrada, fue golpeada, fue amenazada por grupos criminales que estaban operando a favor de Rubén Rocha Moya para que llegara a la gubernatura del estado. Y hay que recordar también que el entonces gobernador Quirino Ordaz, que después fue premiado por el gobierno de la presidenta Sheinbaum con un encargo diplomático, les pidió a todas estas personas que habían sido retenidas, secuestradas y violentadas, no denunciar. Paola Gárate fue la única persona que levantó la voz y que hizo esta denuncia. Ha sido pues constantemente víctima de temas de violencia. Hasta hace poquito Paola recibió una corona fúnebre a nombre de su familia a la puerta de su casa, apenas en hace un par de meses, en junio pasado. Y ahora, pues sí, desconcierta esta petición de la Secretaría de Seguridad Federal. Paola Gárate, es un gusto tenerte en el programa. ¿Cómo estás, diputada?
1: Hola, ¿qué tal? Muy buenos días, Ana Francisca. Oportunidad de conversar contigo en tu gran auditorio. Y sí, muy preocupada, la verdad, porque es desconcertante el interés iterativo por no es sencillo mencionar, además del secuestro en el 2021 de la narcoelección que instauró este narco terrorista inepto, una Morena, Sinaloa, pues tenemos dos litigios de las personas que solicita formalmente el gobierno de los Estados Unidos.
0: No, perdón, se está
1: al Estado
0: perdón,
1: mexicano.
0: Déjame, te interrumpo un segundito, Paola, porque estamos escuchando muy mal la comunicación, te nos estás cortando y creo que sí es importante que la gente que nos hace favor de escucharnos esta mañana, que conecte esta mañana con nosotros, te escuche bien. Vamos a buscar que se recupere la comunicación, que se recupere la llamada. Ahí te tenemos, ¿ya? ¿Te tenemos? ¿La tenemos? Sí. A ver, perdón, Paola, es que te escuchabas mal.
2: No, una disculpa, aquí algo pasó con la conexión. Te decía que además de lo que tú mencionas, fueron dos litigios con dos personas de los 10 solicitados por el Estado, por el Estados Unidos.
0: No, perdón, vamos a tener lo que recuperar más adelante. Perdón, una precisión. Quirino Ordaz no fue nombrado por la presidenta Sheinbaum diplomático, este cargo diplomático como cónsul en España, sino Andrés Manuel López Obrador. Así es que, bueno, nada más echa la aclaración. Las 8:35 a.m. Gracias por todas sus comunicaciones. Gracias a toda la gente que se conecta con nosotros esta mañana. Dice Fernando, buenos días, Ana Francisca. Un gran trabajo a todo el equipo. Muchísimas gracias. Luis Alberto, uy, salmonelosis, eso es fuerte. Muchísimas gracias. Por acá nos dicen Luis de Alba, increíble subir ahora los impuestos a lo salado, que los burros cierren Mexicana de Aviación y el Tren Maya, y ahí tienen su lana, bueno, y el AIFA y el pueblo bueno y sabio a pagar sus estupideces. David dice, igual que Adán Augusto, ahorros y herencias y la austeridad solamente para el pueblo. Muchísimas gracias por todas sus comunicaciones. A ver si tenemos ahora sí la suerte en la comunicación, diputada Paola Gárate, ¿cómo estás?
2: Aquí estoy ya de vuelta.
0: A ver, venga. Nos estabas diciendo, es una decisión que te desconcierta. ¿Tienes hoy, ahora mismo, tienes protección o no?
2: Sí, en este momento aún cuento con elementos de la Guardia Nacional que fueron otorgados gracias a una orden judicial. Esto lo quiero dejar bien preciso porque desde el 2021 que ocurrió eso, después dos litigios con dos personas de 10 de la lista, luego lo del asalto a mano armada, supuestamente por quitarme la camioneta en octubre del año pasado, sí. Luego una corona fúnebre en la puerta de mi casa, luego una andanada del propio gobierno, donde así reportaron medios de parte del gobierno, mencionan a la diputada con intentando manchar mi nombre, uh-huh. Ana Francisca, uh-huh. Y hoy este intento de nuevo de la secretaría, del secretario Harfuch, pues es desconcertante, porque yo no he bajado mi tono y no lo pienso hacer, uh-huh. Y eso cuesta la vida en Sinaloa, decir la verdad, señalar lo que ha ocurrido y lo que sigue ocurriendo, que hasta el momento es gravísimo. La semana pasada presentamos un juicio político, solicitud formal de juicio político en contra de Rubén Rocha Moya, para que no llegue mañana, como Pedro por su caso, otra vez a reclamar su encargo, que esa narcoelección del 2021 pues le genera ese mandato constitucional, ¿no? Entonces, tú no tienes idea la cantidad de presión y riesgo que ello implica, y que ahora me digan que, porque soy una legisladora local, pues debe ser la policía local. Bueno, ¿y por qué no ha contenido la policía local esta situación? Uh-huh. ¿Y por qué no ha, pues, una serie de situaciones? Que mis respetos para todos los elementos, pero el problema aquí son las cabezas, sí. Y quienes mandatan hacer cosas, ¿no? Entonces, si no te garantiza, de todas maneras, que elementos de la Guardia, con mucho respeto lo digo, no te garantiza. A ver, ahí está Carlos Manso, estaba rodeado de militares, ¿y de qué le sirvió?
0: Dime una cosa. Sin embargo, sí. Dime una cosa, Paola, ¿has tenido comunicación con Omar García Harfuch?
2: No, de ninguna manera. Lo más cercano que tuve fue una reunión breve con dos subsecretarios de su área, que ya no pude tener otra reunión porque pues me pedían que les compartiera ahí alguna de la denuncia que yo iba a presentar en la Fiscalía General de la República, uh-huh. Que aún con la coordinación, una vez presentada, pues la podía tener, pero ya una vez presentada, entonces no he tenido la oportunidad de saludar personalmente al secretario, y me sorprende porque esto me vulnera, y yo apelo a las palabras que dijo la presidenta, que así como Rubén Rocha había solicitado seguridad a cualquier diputado, cualquier ciudadano que lo solicitara, si se le hacía un análisis de riesgo, pues se le iba a otorgar. Yo ya tengo ese análisis de riesgo.
0: ¿A qué le atribuyes, Paola, que de parte del gobierno federal, parte de la secretaría, se esté dando este movimiento? ¿A qué se lo atribuyes tú?
2: ¿A qué nos quieren hacer sentir vulnerables como estamos, a la buena de Dios, en Sinaloa? Y no es que yo pretenda privilegios, Ana Francisca. Yo quiero nada más estar viva para seguir incidiendo en recuperar la paz para nuestro estado en Sinaloa. Y curiosamente, al día siguiente que llega ungida la candidata de Morena, porque eso es, ilegalmente, tramposamente, con el título que le quieran poner, pues es una campaña anticipada, ilegal. Ella sí trae tres patrullas de la Guardia Nacional sin ser víctima, sin haber sufrido nunca un atentado o un secuestro o una amenaza, o si se le hicieron, pues que la haga pública. Yo tengo solicitando seguridad desde hace año y medio, dos, que empezó toda esta situación más a recrudecerse, y los amenazas en mi contra. Entonces, ¿dónde está el chingado proceso que tanto piden y el que a mí me ha costado tanto tiempo y tanto papeleo y tanto escrutinio para que ahora hagan esta diferencia, ¿no? Es un gobierno inhumano, contrario a lo que dicen, es un gobierno que nada más tapa y protege a los criminales. Y en Sinaloa, en eso estamos, en manos de criminales, porque eso significa el gobierno de Rubén Rocha, que aún continúa con el nombre que sea que esté ostentándolo, con el anterior también, que persigue, que asesina y que desaparece a opositores. Pero aún así, el pueblo de Sinaloa no se va a callar y nosotros tampoco.
0: Ante la denuncia pública que has hecho en distintos medios de comunicación, incluyendo ahora, y te agradezco mucho que converses con nosotros, ¿ha habido acercamiento, ha habido algún tipo, algo por parte del gobierno federal, Paola?
2: No, bueno, pues ahora el contacto que tengo con elementos de la Guardia Nacional, ¿no? Uh-huh. Tanto el coordinador estatal, como las conversaciones y demás en los con ellos que tengo, es lo más cercano que he tenido, y esta reunión breve que te digo con los dos subsecretarios, que hasta ahí quedó, y nada más.
0: ¿Y qué te dijeron? ¿Qué te dijeron?
2: No, bueno, una... estaban revisando y que el tema era 100% político, y pues qué novedad, claro, y si eso creen que no es peligro, pues al contrario, para mí aumenta. No, no tienen de ningún otro lado que llegar a ninguna situación porque yo no me meto con nadie más. A mí los criminales son los de Morena. Y están ahí, y ellos lo saben, entonces pues ¿cómo? Por eso presenté la denuncia acá en la Fiscalía General de la República. Hasta este momento no ha pasado nada, no he revisado.

0: sur, acá en Mazatlán, donde la tragedia y la sangre corre todos los días. Las desapariciones y la falta de atención a los colectivos, a las madres buscadoras, es en verdad inhumano. Y la alcaldesa que está aquí de encargada, híjole, acaba de hacer expresiones que flagelan más que las balas, caramba. Es una catástrofe por donde las veas. Entonces me registré ahí para que sea la ciudadanía quien pueda medir quién tiene el arraigo, quién tenga el carácter y quién inspira la confianza, para que nos unamos todos, quienes de otros partidos, de otros colores o gente sin partido quisiera enarbolar esta gran alianza, porque no hay de otra, Ana Francisca. Aquí no hay tercer vía. Uh-huh. Aquí hay guerra o paz, aquí hay muerte o vida. Uh-huh. Aquí hay los narcoterroristas, dictadores, ineptos, inhumanos de Morena, o las y los sinaloenses de bien, bueno, capaces, honestos, que querramos juntos recuperar nuestro estado, Sinaloa.
1: Estamos en comunicación, diputada, y pues pendientes de la respuesta tanto de la Secretaría de Seguridad Federal como de el propio juez, ¿no? Sé que vaya a dictaminar, pero estamos en comunicación y cualquier cosa regresamos contigo.
0: Te agradezco mucho, Ana Francisca, y sí, pues agradecida con la jueza y apelando a la presidenta CONA, que en Sinaloa las mujeres claman por su apoyo, y una que está hablando que no quiere ser un video más que circule, no estando en este mundo, ¿no? Sino hoy con vida.
1: No. Gracias, Paola.
0: Dios te bendiga y bendiciones a todo el auditorio.
1: Gracias. Paola Gárate, diputada local allá del PRI en el estado de Sinaloa. A las 8 de la mañana con 44 minutos. Tenemos a Juan Gabriel González en el Estado de México con el tema del multihomicidio allá en Atizapán. Juan Gabriel, ¿qué noticias nos tienes? Cuéntanos.
2: ¿Qué tal, Ana Francisca? Nuevamente, muy buenos días. Informarte que hace escasamente 2 minutos acaba de salir ya el convoy, que está encabezado por un vehículo tipo Rino, donde van dentro Diego Sebastián N. y Gerardo N., estos dos sujetos acusados de ser los autores materiales de el multihomicidio de Atizapán de Zaragoza, donde murió el tecladista y creador de la banda de rock Camilo VII, así como su esposa de 34 años de edad, la señora Ana Paula, y una hija de 3 años, así como también, lamentablemente, Aleida Romero, quien trabajaba con el tecladista de esta banda de rock y que, bueno, pues también falleció. Además, también acribillaron a la mascota de la familia. Decirte que van escoltados por un fuerte dispositivo de seguridad, incluso también van elementos de la Secretaría de Seguridad y Protección Ciudadana Federal. Van ya rumbo al penal de Barrientos y te puedo informar algo que nos compartieron fuentes de la fiscalía. Son 2 los delitos que en este momento les están imputando, sobre todo a Diego Sebastián: el de homicidio calificado y también el de maltrato animal. Según el Código Penal del Estado de México, el homicidio calificado o el homicidio doloso se castiga hasta de entre 40 hasta 70 años de prisión, pero aquí son 4 víctimas las que lamentablemente perdieron la vida, y en el caso de maltrato animal por esta mascota que fue acribillada, la pena máxima son 14 años. Si se le acumulan todas las penalidades, las máximas a Diego y a Gerardo N., la penalidad máxima podría ser de hasta 280 años de cárcel. Vamos a ver, porque en las siguientes horas ya serán puestos ante un juez para que determine su situación jurídica. Estamos hablando de que el fin de semana sabremos si les dictan la medida cautelar de prisión preventiva justificada y después la vinculación a proceso por todo este caso que ya sabemos, el multihomicidio, el cuádruple homicidio en Atizapán de Zaragoza. Ya van camino de Toluca, de la Fiscalía de Asuntos Especiales, hacia el penal de Barrientos estos 2 sujetos.
1: Muchísimas gracias, Juan Gabriel, estamos pendientes, te mando un abrazo.
2: Igualmente, buen día.
1: Gracias, las 8:46, vamos a la pausa, al volver Carol Perelman con su... Hoy traemos un tema interesante sobre... el consumo de huevos, por si andan con el pendiente de si se puede o no se puede, si nos hace bien o no nos hace bien, nos va a responder todo Carol Perelman en un ratito más. Las 8:47, vamos a la pausa, tenemos más.
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4: XFM 95.5, 8:46, 27 grados centígrados.
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0: se lo comió al final.
1: Carol Perelman. ¿Cómo estás?
2: Yo muy bien, Ana Francisca.
1: Buen viernes.
2: Igualmente a ti y a todos que nos están escuchando.
1: Oye, tú nos querías sorprender con una adivinanza.
2: Yo les quería decir a todos quienes me están escuchando, pero Ana Francisca ya dio la respuesta.
1: Ya lo arruiné.
2: Pero espérame. Vamos a ver quiénes son fieles al programa. Ajá. Y no le cambiaron. Ajá. Pero para quienes están sintonizando, ¿cuál es el único alimento? No el único, hay más, pero el más popular, que entre más se cose, más duro se hace.
1: Pues es que ya no lo, o sea, ya lo dije hace ratito, pero pues es el huevo.
2: Es el huevo. Y es bien interesante porque el huevo ha pasado históricamente de ser el villano mayor. Y ahorita, si quieres, platicamos por qué ahí en los años 60s y 80s, etcétera. Porque te acordarás, Ana Francisca, bueno, al menos cuando yo era pequeña, era así como lo peor. O sea, yo me acuerdo la dieta que llevábamos en casa, mis papás casi no consumían huevo, porque era así como la fobia del huevo, porque te subía el colesterol. Sí. Y era pésimo, ¿no?
1: Sí.
2: Y ahora ha cambiado la historia, acaba de salir un estudio reciente en Australia muy interesante, y más bien esta historia ha estado cambiando, y si quieres vamos desmenuzando de qué va todo esto.
1: Sí, a ver, es que yo creo que en el fondo, todos estos temas de ahora sí come esto, ahora no comas, o sea, confunden muchísimo a la
2: horrible
1: gente. Uno ya no sabe ni qué puede comer o no puede comer, porque... hoy el kale es buenísimo, mañana van a decir que si te comías dos ensaladas de kale a la semana, tienes riesgo de qué sé yo. Pero el huevo, pues sí es un alimento súper común, súper frecuente. Y eso, creo que esto que nos traes hoy sí nos ayuda a elegir, por lo menos en tiempo presente, un poco mejor,
2: sí,
1: si comemos o no comemos y cuánto comemos.
2: Y ahora, ya que mencionas eso, pues es que así se construye la ciencia.
1: Sí,
2: o sea,
1: sí.
2: Si la ciencia dice algo distinto al día siguiente, no es de que te mintió antes, es de que aprendió más.
1: Ajá.
2: Y es que así se va construyendo la ciencia.
1: Cierto.
2: Y así va la evidencia. Entonces tenemos que tener esta flexibilidad científica para poder ir aprendiendo y aprendiendo y cambiando hábitos. Todo empieza por ahí de los 60, donde un gran investigador, Ansel Keys, que es uno de los pioneros en empezar a hablar de cómo la dieta influye en nuestra salud, hace una relación y dice, bueno, a ver, enfermedad cardiovascular, grasas en las arterias, arteriosclerosis, tiene que ver con la grasa que comes en las dietas. Y luego la Asociación Americana del Corazón en 1968 dijo, alto, entonces si el huevo tiene tanto colesterol, pues entonces seguramente eso es lo que está causando el colesterol en las arterias. Mm. Hizo esta relación, que es un brinco bastante amplio, porque uh-huh, eso no indica lo otro, pero eso fue lo que le puso al huevo como esta capa negra de decir no más de 3 huevos a la semana, porque el huevo no puedes más de 300 miligramos de colesterol en la dieta al día, y el huevo, un solo huevo, en la yema tiene 186 sí, miligramos. Entonces ya los 300 miligramos de colesterol al día, pues lo pasabas con menos de 2, ¿me entiendes? Entonces, ya luego viene en 1967 este reporte y empieza la fatfobia en Estados Unidos, o el reporte de McGovern, que empieza a dar las dietas americanas, donde es todo atrás a las fats. Y bueno, yo crecí con esta fobia de comer
1: grasas,
2: ¿no? Hasta sale una portada en el Time en 1984, donde salen unos huevos estrellados y la boca está triste y es un pedazo de tocino diciendo como aguas con el colesterol. El problema con esa portada es que estaba hablando de los huevos, pero el malo de la película ahí era el tocino. Porque
1: sí,
2: ahora ya sabemos que el 80% del colesterol que tenemos en el cuerpo es endógeno, es decir, lo produce el propio hígado.
1: Uh-huh.
2: El colesterol es fundamental para el funcionamiento de nuestro cuerpo.
1: ¿Por qué?
2: Porque, a ver, ¿de qué estamos hechos? Básicamente somos agua, ¿no?
1: Sí.
2: 75% de agua.
1: Sí.
2: Ok. Sin embargo, necesitamos que todo nuestro cuerpo tenga células y funcione. La única forma de preservar la integridad celular, que está prácticamente hecha de agua, y todo lo de afuera también es agua, los medios acuosos, es con barreras de lípidos. Entonces, todas las membranas de nuestras células están hechas de grasas. Y el colesterol lo que da es estabilidad. Además, el colesterol es el precursor para las hormonas como testosterona, como estrógenos, para sintetizar la vitamina D.
1: Por eso son buenas las... Por eso es importante una dieta dieta con grasas saludables.
2: Con grasas saludables.
1: Para las hormonas.
2: Eso es el tema. Uh-huh. El tema es que no todas las grasas son iguales.
1: Cierto.
2: Entonces, aquí el problema era que le dijeron, hicieron esta asociación de decir, bueno, como el colesterol lo vemos en las arterias, entonces a lo mejor es el huevo, o seguramente es el huevo, limítenlo. Y hoy sabemos que no, que realmente lo que... como el 80% realmente viene del hígado. Si tú consumes un poquito más de colesterol, el propio cuerpo se ajusta, el propio hígado se va a ir ajustando. Ahora, lo que realmente estamos viendo es que las grasas saturadas que vienen en cómo cocinamos, tocino, la salchichita, el aceite que echamos para freírlos, sí, ese es el malo de la película, porque esas grasas saturadas lo que hacen es llenar las lipoproteínas malas. Ahora, ¿qué son las lipoproteínas? Siempre vamos a hacernos los check-ups, ¿no? Y te sale, los LDLs, los HDLs, ¿no? Las lipoproteínas buenas, la grasa mala de la sangre. ¿Qué es eso, Ana Francisca? Así como muy fácil para que todos entendamos y estemos en el mismo canal. Obviamente, cuando consumimos grasas, pues estas grasas no pueden ir en la sangre así nada más flotando, porque la grasa no se mezcla con el agua y la sangre es acuosa. Entonces necesitamos como unos empaquetitos, como unos transportes hechos de proteína, que lo que hacen es, son unas capsulitas de proteínas, que se llaman lipoproteínas, que adentro llevan en su pasaje a la grasa, ¿okay? Esas que tienen principalmente proteínas aspiran toda la grasa de nuestra sangre, y esas aspiradoras es la grasa buena, ¿ok? Y esa grasa buena, pues son el HDL, el High Density Lipoprotein, la lipoproteína de alta densidad. La LDL es la grasa mala, porque lo que son lipoproteínas con demasiada grasa y poquita proteína. Y entonces esas lo que hacen es ir tapando las arterias. Ahora, bien importante que sepamos, México es el consumidor número uno de huevo en el mundo.
1: Ándale.
2: Per cápita nos echamos.
1: ¿En serio?
2: En serio. 410 huevos al año. Per cápita. Sí. Es increíble. Le ganamos a todos los demás países.
1: O sea, es que es el huevito, ¿no?
2: Es el huevito de la mañana.
1: Échate un huevito.
2: Sí. Pero lo que tenemos que saber es cuánto. Siempre con moderación. Sí. ¿Qué riesgo tenemos cada uno de nosotros cardiovascular? Porque también las enfermedades cardiovasculares son el número uno causa de mortalidad, según el INEGI, en México, al menos el año pasado. Y también entender cómo cocemos el huevo. Entonces, en eso...
1: ¿Y con qué lo acompañas? Porque si al huevo le pones 3 rebanadas de tocino al lado, pues ya estamos fregados.
2: Bueno, tan es así que el Time corrigió y en 1999 sacó una portada de 2 huevos fritos y en vez de poner con cara triste el tocino, puso una rebanada de melón sonriendo, diciendo el colesterol del huevo no es el malo de la película, era el tocino, era la grasa saturada. Entonces, ¿cómo echarnos los huevitos? Porque ya la recomendación hoy de la Academia Americana del Corazón dice, mira, si eres una persona sana, puedes 1 huevo al día, puedes 7 huevos a la semana. Si eres una persona, por ejemplo, mayor, hasta puedes 2 al día. Si eres una persona que sí tiene riesgo cardiovascular o tiene diabetes, 3 o 4 huevos a la semana es la recomendación. Pero entonces ya no es el villano de la película. ¿Y cómo es la manera más sana de comerla? Bueno, pues obviamente pasado por agua, este huevo duro, porque conserva todos sus nutrientes.
1: ¿Ah,
2: la
1: sí?
2: yema es sumamente... Imagínate que ese huevo iba a ser un pollito. Nosotros los seres humanos...
1: Eso.
2: No, bueno, nosotros los seres humanos alimentamos a nuestros bebés por el cordón umbilical.
1: Cierto,
2: pero el huevo tiene todos los nutrientes necesarios para ser un pollito completo. Entonces, súper, súper nutritivo. Es un alimento muy nutritivo. En la yema tiene hierro, tiene selenio que ayuda a la tiroides, tiene vitaminas, tiene obviamente cierta grasa, el colesterol, tiene luteína, tiene colina que ayuda al cerebro, a la memoria, etcétera. Entonces eso sí es un alimento nutritivo, pero ¿cómo cocinarlo? Obviamente si lo freímos, si lo hacemos revuelto, pues le echamos mucha grasa, pues hay que tener cuidado con eso. Y algo importante, y ya que estábamos hablando del Hospital General de México y el brote de salmonela, el huevo es un foco de infección de salmonela, así que ojo.
1: Cocido siempre,
2: siempre,
1: ¿no?
2: Cocido.
1: Sí.
2: Si está crudo, podemos tener el riesgo de que nos podamos
1: ¿Por qué vive la salmonela en la crudez o qué cosa?
2: No,
1: ¿qué
2: fíjate
1: ahí?
2: Que en el cascarón. O sea, cuando si pensamos en cómo la gallina deposita el huevo, pasa por el mismo orificio que las heces fecales.
1: Claro.
2: Y la salmonela es una bacteria de transmisión orofecal, entonces está en heces fecales. Entonces, muchas veces la cáscara del huevo puede tener salmonela, y como es porosa y por eso no hay que lavar el huevo, nunca.
1: Ah, ojo, eso también, ¿eh? Hay gente que lava muchísimo el
2: sí,
1: huevo.
2: A ver, eso está súper embebido en nuestra cultura, no lavar sé, el pollo pues, y el huevo.
1: Lavar
2: y eso
1: el
2: es
1: pollo
2: pésimo.
1: Y el huevo, ¿por qué?
2: Okay, porque ambos pueden tener salmonela, que es una bacteria que, como vemos en el Hospital General de México, puede causar infecciones agudas gastrointestinales. Y al lavar el pollo o el huevo, bueno, el huevo, lo que podemos hacer como es poroso, podemos introducir la bacteria dentro del huevo, y en el pollo podemos salpicar los trastes y el resto de la cocina con salmonela y utensilios, que a lo mejor puede estar ahí una cuchara que luego vamos a usar para prepararlas, servir ensalada o lo que sea, y se quedan estas gotas impregnadas de esta bacteria salmonela que provoca infecciones gastrointestinales severas, como lo que estamos viendo ahí en el hospital. Entonces, ojo, nunca huevo crudo, nunca pollo crudo, siempre lavarnos las manos antes y después de manejar estos alimentos crudos porque pueden tener esta bacteria, y obviamente la higiene de la cocina es esencial.
1: Oye, entonces, la recomendación es, si eres una persona sana, un huevo al día o dos.
2: Puedes un huevo
1: uno
2: al
1: o
2: día.
1: Dos, si quieres.
2: Ajá. O tres a cuatro a la semana. Pero ojo, la prioridad es bajarle a las grasas saturadas.
1: Claro.
2: No al huevo, a las grasas saturadas, al aceite, ¿no? Al tocino, a lo frito, a la salchichita, a todo eso es mejor bajarle.
1: Pero
2: que
1: yo nada más digo una cosa. Si tú me. ¿Cuántos huevos al año decías que comías?
2: 409. Y a quien nos sigue después es Argentina.
1: Comemos más de...
2: Argentina, 390. Huevos per cápita al año, y México somos top 409, pero fíjate, niveles de colesterol en sangre, número uno, Austria, Alemania, segundo lugar, ¿sí? Lugares que se comen
1: salchichas,
2: embutidos y frito y todo eso.
1: No, acompañen su huevo con unos frijolitos.
2: Y siempre dieta moderada, porque a lo mejor cambiamos de opinión después. Hay que hacer el disclaimer de la ciencia. Y siempre la dieta personalizada. ¿Quién eres, no? ¿Cuáles son tus condiciones? ¿Tienes diabetes? ¿Tienes riesgo de enfermedad cardiovascular? Y bueno, ojo con la salmonela.
1: Bueno, ahí está, Carol. Gracias siempre.
2: No, pues a ti, Ana Francisca. Gracias. Un saludo a todos y a disfrutar el desayuno.
1: Es hora de echarse su huevito. Así es.
2: Su huevito poché. O su huevito, su huevito pasado poché. Por agua, así, sin aceite.
1: Gracias, Carol.
2: Saludos.
1: Las 9:03, nos vamos a la pausa. Tenemos más al volver.
0: Compró un huevito, este dedito. Lo cocinó, este dedito. 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
4: Son las 9:07 a.m. Gracias por continuar aquí con nosotros este viernes 4 de septiembre del 2026. Saludos a San Cristóbal de las Casas, hermosísimo San Cristóbal. Gracias por conectar esta mañana con nosotros. Poza Rica, Villahermosa, Acámbaro, gracias por estar aquí, por conectar con nosotros al puerto de Acapulco. Mucha información todavía, tenemos al ratito doña Jovita Manrique, mi querido Checo Sound, en fin, mucha cosa todavía. Por lo pronto, este es el resumen de lo más importante.
0: En resumen.
4: Y bueno, a diferencia de otros días, hoy sí, mi querida Leire Batalla, que por cierto, mañana es tu cumpleaños.
5: Sí.
4: Felicidades.
5: Gracias. Muchas gracias.
4: Adelantadas.
5: Muchas gracias.
4: Hoy la mañanera con cosas muy interesantes, ¿no?
5: Sí, hoy bastante cargada de información. La presidenta se encuentra encabezando su conferencia de prensa desde Guadalupe, Zacatecas, acompañada del Gabinete de Seguridad y del gobernador David Monreal. Pues sí, muchos audios, mucha información. Empecemos. La secretaria de Gobernación, Rosa Isela Rodríguez, aseguró que el hijo menor de Jonathan Meléndez, tecladista de esta banda de rock Camilo VII, sí, quien sobrevivió al ataque en el que fue asesinada toda su familia, es atendido por la Comisión de Víctimas Estatal, el DIF del Estado y la Procuraduría de Protección a los Menores. Escuchemos cómo lo dijo la secretaria.
6: Por el momento es el gobierno estatal, la Comisión de Víctimas Estatal, quien en un inicio está dando los apoyos correspondientes. Esto está automáticamente. También el DIF estatal, la Procuraduría de Protección a los Menores. Ya hay contacto con el gobierno federal en caso de que se requiriera. También estamos en la mejor disposición. Hay el acercamiento con la familia y se va a seguir a continuar en el diálogo para dar todo el apoyo que se requiere. Así fue la instrucción de la presidenta.
4: Bueno,
5: y pues,
4: híjole, qué duro. Sí.
5: Es un muy lamentable hecho, y sobre el tema, el secretario de Seguridad y Protección Ciudadana, Omar García Harfuch, pues señaló que continúan las investigaciones y confirmó que Diego N., el presunto asesino del músico y su familia, tenía una relación comercial con él, le exigió dinero y lo amenazó. Nada más para ampliar un poquito esta información. Pues más información. El secretario de Seguridad, Omar García Harfuch, también habló del ataque con coche bomba contra la comandancia municipal de Ojo Caliente en Zacatecas, que habría sido perpetrado con aproximadamente 200 kilos de explosivos. Así es como lo dijo el secretario.
7: De acuerdo con las investigaciones encabezadas por la Fiscalía General de Justicia del Estado de Zacatecas, alrededor de las 7:50 de la noche se detonó un artefacto explosivo improvisado colocado en un vehículo que contaba con reporte de robo en Jalisco. Las primeras diligencias estiman que se usaron aproximadamente 200 kilogramos de material explosivo. La agresión dejó 11 personas lesionadas, también provocó daños severos en 10 viviendas, daños menores en otras 53 y afectaciones en 15 vehículos, además de los daños ocasionados a las instalaciones de la corporación, unidades particulares y patrullas.
5: Ese es el saldo que nos da el secretario de Seguridad ahí desde la entidad donde ocurrió este hecho. Y pues sobre las líneas de investigación, el secretario aclaró que están tratando de investigar si se trata de una disputa entre células del Cártel Jalisco Nueva Generación y Cártel del Pacífico.
4: De acuerdo. Bueno, oye, más declaraciones de Harfuch también en la mañanera sobre el tema de Cártel Jalisco Nueva Generación, ¿cierto?
5: Sí, justamente Omar García Harfuch aseguró que existe una orden de extradición contra Juan Carlos Valencia González, quien es señalado por Estados Unidos como el nuevo líder del Cártel Jalisco Nueva Generación, así es como lo dijo.
8: ¿Hay algún requerimiento de Estados Unidos de detención con fines de extradición contra esta persona?
7: Sí, tiene orden de extradición también y tiene doble nacionalidad.
8: ¿Ustedes coinciden con esto que dicen las autoridades de Estados Unidos, que es ya líder del Cártel Jalisco esta persona?
7: Pues sí, desde el inicio mencionamos aquí en una conferencia mañanera que había líderes regionales y él es el que más resalta de los líderes regionales de Cártel Jalisco.
5: Y pues ya por último, el titular de la Secretaría de Defensa Nacional, Ricardo Trevilla, explicó que los drones derribados por Estados Unidos en la frontera con Texas pertenecen a redes de polleros que se dedican al tráfico de migrantes.
9: Lo que nos han dicho ellos es que son drones comerciales. Más que nada los utilizan la gente que se dedica al tráfico ilegal de migrantes, que por cierto ha disminuido bastante, un 96% en comparación con el año pasado. Entonces se ha avanzado mucho en ese sentido. Los resultados que se han obtenido principalmente con las operaciones espejo, pues están a la vista.
4: Gracias, Leire.
5: Muy buenos días.
4: Gracias, buenos días. Por cierto, el Comando Norte de los Estados Unidos acaba de poner un mensaje a través de sus redes sociales justamente sobre el tema de los drones. La cifra que tiene el Comando Norte de los Estados Unidos es que se han desactivado, se han eliminado más de 300 drones este año en lo que va del 2026. Solamente en agosto se han desactivado 100 drones en la frontera de México con Estados Unidos, así es que bueno, pues ahí está la cifra de el Comando Norte, y lo que el Comando Norte dice, no habla de cuál es la, así como Ricardo Trevilla diciendo que los drones derribados pertenecen a redes de polleros, eso no lo dice el Comando Norte, simple y sencillamente dice que va a continuar detectando y eliminando los drones ligados a cárteles en la frontera sur. Están hablando de cárteles de la delincuencia transnacional, de la delincuencia organizada. Así es que no, digamos, contradiciendo un poco la aproximación que busca el gobierno federal de que se trata de redes de polleros. Que eso no quiere decir que los cárteles no tengan también como parte de su negocio ilegal el tráfico de personas, pero ese es otro tema. No exclusivamente es tráfico de personas. Así es que, bueno, pues ahí está en lo que dice el Comando Norte de los Estados Unidos. Y nos vamos hasta Sinaloa. Karina Méndez, tú traes más información. Nuevamente, saludos.
10: Hola, ¿qué tal, Ana Francisca? Buenos días. Pues la violencia no para en el municipio de Escuinapa, esta ocasión con el asesinato de otra mujer. La mañana de ayer jueves, la mujer identificada como Carolina N., de 39 años, fue asesinada a balazos afuera de su domicilio en la colonia Centro cuando se disponía a trasladarse a su centro de trabajo. La víctima laboraba en el área de presidencia del Ayuntamiento de Escuinapa y también era maestra de educación especial en el municipio del Rosario. Ante el ataque, en la cochera de su casa, los agresores dejaron enviaron un mensaje escrito en cartulina atribuido a un grupo delictivo. Pero es importante señalar que la violencia contra las mujeres ha sido imparable en los últimos 2 meses con el asesinato de 12 mujeres en Escuinapa. También te comento, Ana Francisca, que cancelan los festejos del 111 aniversario de la municipalización de Escuinapa luego de los hechos violentos en el municipio. La cancelación, así lo informó el ayuntamiento, se da tras el homicidio de la jefa del Departamento de Bienes Patrimoniales y del subdirector de tránsito, Miguel Antonio Zazueta. Ambas víctimas fueron halladas con un mensaje. Para finalizar, te comento que en Mazatlán, un hombre fue ejecutado a balazos afuera de un bar en la zona dorada, y en otro hecho, 2 hombres y una mujer fueron ejecutados a balazos. Con ellos ya sumaron 5 muertos el día de ayer en el puerto de Mazatlán, y bueno, pues la violencia no cesa. Sí. Al principio habían dicho que habían sido ejecutados con un explosivo, después la autoridad confirmó que fueron ejecutados a balazos. Hasta aquí mi reporte, Ana Francisca.
4: Dime una cosa, Karina, la respuesta de la gobernadora interina, ¿diferente a lo que habíamos estado viendo antes de su llegada o no?
10: Fíjate que como que en el tema de seguridad, supuestamente hoy presenta como el plan, como el nuevo plan de gobierno y así, entonces como que ella está dándole todo el tema de presentando el programa, presentando el proyecto, ¿sabes? Como que no, le ha dado como largas, porque no le ha tocado sencillo tampoco. O sea, entró, sí, ¿no? Y desde que entró, no ha parado, ¿sabes? Como violencia, violencia, violencia, y aparte ha sido violencia contra funcionarios, sobre todo entre Mazatlán y Escuinapa, le ha tocado como más fuerte, pero ella, bueno, le está apostando todo al proyecto que está trabajando, que supuestamente se presenta hoy, y bueno, pues vamos a darle oportunidad a ver qué resultados nos puede dar, ¿no?
4: Bueno, ya nos lo platicarás el próximo lunes. Gracias, Karina. Bonito fin.
10: Buen fin de semana.
4: Gracias. Sí. Igualmente. Y platicamos con la diputada del PRI allá en Sinaloa, Paola Gárate, sobre esta solicitud que hizo la Secretaría de Seguridad Pública Federal para quitarle la escolta, la seguridad que ella tenía después de ser víctima de secuestro en las elecciones del 2021 y sufrir una serie, digamos, de actos violentos y agresivos en su contra, incluyendo el envío de una corona fúnebre a las puertas de su casa apenas en junio pasado. Eso es parte de lo que nos dijo la diputada.
11: Y hoy este intento de nuevo del secretario Harfuch, pues es desconcertante, porque yo no he bajado mi tono y no lo pienso hacer. Uh-huh. Y eso cuesta la vida en Sinaloa. Decir la verdad, señalar lo que ha ocurrido y lo que sigue ocurriendo, que hasta el momento es gravísimo. La semana pasada presentamos un juicio político, solicitud formal de juicio político en contra de Rubén Rocha Moya, para que no llegue mañana como Pedro por su casa otra vez a reclamar su encargo, que esa narco elección del 2021, pues le genera ese mandato constitucional, ¿no? Entonces, tú no tienes idea la cantidad de presión y riesgo que ello implica.
4: Bueno, y sobre el tema de Venezuela, habló María Corina Machado, la líder opositora a Premio Nobel de la Paz, sobre este acuerdo que se dio a conocer entre el gobierno venezolano y el gobierno de los Estados Unidos, la administración Trump, el acuerdo energético, acuerdo petrolero, parte de lo que dice María Corina Machado.
12: Sé lo que ustedes están sintiendo, tristeza, rabia, ese malestar tan repetido en nuestra historia, porque alguien decida sobre lo nuestro, en nuestro nombre, sin contar con nosotros. El patrimonio de nuestro suelo no le pertenece a un régimen ilegítimo, le pertenece al pueblo venezolano. Los enemigos de los Estados Unidos en Venezuela están hoy en Miraflores. Pero precisamente por eso, porque esta asociación entre Venezuela y Estados Unidos reviste un carácter estratégico para ambos países, es que todos necesitamos que las cosas se hagan bien. Venezuela vale mucho más que su petróleo. El verdadero valor de Venezuela es su gente, que por las buenas es el mejor socio del planeta y que jamás pondrá en venta nuestra libertad y la de nuestro país.
4: Las 9:19 a.m. Vamos a la pausa, tenemos más al volver.

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0: 9:23 arranca la jornada nacional septiembre, mes del testamento, y es increíble la cantidad de mexicanas y mexicanos que o no tienen testamento o no lo tienen actualizado. Adrián Moreno Rivera, notario 126 aquí en la Ciudad de México, miembro del Colegio de Notarios de la Ciudad. Gracias por venir a platicar sobre este tema, Adrián, que, híjole, creo que es fundamental. Cada septiembre se nos recuerda que hay que hacerlo. Supongo algunos lo harán, acudirán a ese llamado, pero qué importante es el testamento, Adrián.
1: Así es, muchas gracias, Ana Francisca, gracias a ti y a tu público por darnos este espacio, que para nosotros es sumamente importante, y poderles transmitirle este mensaje, ¿no? Donde el testamento es esta tradición de amor, sin importar la edad, y adicionalmente sin importar qué tengo. Porque muchas veces ese es uno de las circunstancias o situaciones por las que las personas dicen: no otorgo testamento. ¿Por qué? Porque no tengo nada en este momento, entonces no vale ni la pena. Y la verdad es que sí vale mucho la pena. Adicionalmente, Ana Francisca, me gustaría puntualizar casos muy específicos donde el testamento va a ser trascendental. Aquellas personas que tengan hijos menores de edad, donde los bienes es lo de menos, sino poder establecer a quién me gustaría, en caso de que falte la mamá o el papá o el papá y la mamá, como tutor. Porque si te fijas, si se diera ese caso, ya es un evento sumamente trágico para el menor.
0: No, claro.
1: Entonces tengo yo que pensar cómo le hago un entorno lo más amable posible para este evento tan desastroso y tan poco agradable, para que lo pueda transitar de la mejor manera. Entonces, si te fijas, el testamento ahí tiene una... es una pieza clave en este esquema, ¿no?
0: No es ni siquiera, claro, lo que tú dices, no tiene ni siquiera que ver con lo económico, tiene que ver con la con el futuro emocional, el futuro pues de vida de tus hijos.
1: Es, ¿no? Y pensar todo el contexto y todo el entorno de me encantaría que fuera mi hermano, oye, pero mi hermano vive fuera de la Ciudad de México. ¿Será lo correcto además cambiarlo de entorno? Oye, mi mamá, híjole, pero mi mamá si hoy tiene 75 años y mi hija tiene 3, híjole, ¿será que sea la mejor opción? Y entonces son estas cuestiones que el testamento nos lleva a preguntarnos y que lo hacemos poco. Y mucho será también en razón de este temor a, pero yo no me voy a morir, o no me quiero morir. Claro, nadie quiere morirse.
0: O no quieres, como dicen por ahí, no quiero darle ideas a la vida, ¿no?
1: Exactamente.
0: O sea, no quiero estar metiendo esas dudas.
1: Exacto, y la realidad es que no, que el testamento es este instrumento que te va a dar seguridad y certeza jurídica, que es lo principal.
0: Oye, dime una cosa, si no tienes claro qué quieres hacer con tus bienes, con tu familia, con lo que tú quieras, o sea, un notario, una notaria, ¿te ayuda a responder esas dudas? ¿Te ayuda a platicarlas?
1: Totalmente.
0: O sea, es como un psicólogo legal.
1: También, por supuesto, claro, por supuesto. Y mucha de nuestra función es esta cercanía, esta confianza con la persona, donde ella te manifiesta qué es lo que quiere, ¿no? Y ya en la plática van saliendo muchos temas que son importantes dejar claros, ¿no? El principal es cómo entiendo que mi voluntad no puede ir más allá de mi muerte, ¿no? Porque a veces dicen... cuando yo me muera, quiero que se haga así, así, así, así. Hay parte que se puede. Pero cuando yo digo, le dejo a mi hija, y después que mi hija le deje a alguien más, y luego ese alguien más le deje, eso ya no se puede. Pero se elimina la idea cuando la platicas con tu notario o tu notaria. Cuando le dices, le expones tus ideas, porque al final del día, todos los notarios de la Ciudad de México estamos preparados no solo jurídicamente, sino para poder aplicar el derecho, que es una parte súper importante, ¿no? Que se aborda mucho en estos exámenes de oposición que hemos mencionado muchas veces, donde lo que se busca no solo comprobar el conocimiento jurídico, sino cómo se aplica. Y ahí es donde el notario tiene mucho expertise y es alguien de confianza que además pues tiene que guardar secreto profesional, donde la entrevista es totalmente personal con el notario y donde tú le puedes exponer cualquier idea, ¿eh? Literal de... le quiero dejar a mi esposa siempre y cuando no se case. Oiga, señor, pues se la va a poner más fácil, ¿no? Porque ella podrá decir, sí quisiera casarme, pero no puedo, ¿no? Entonces se lo facilita, ya se ríe un poco la gente, pero es algo que es indispensable y que es muy conveniente. Tu notario de confianza, notario o notaria, te va a ayudar totalmente, te va a escuchar, te va a entender y te va a decir qué es lo que sí se puede y qué es lo que no se puede.
0: ¿Qué tiene que llevar una persona, además de, por supuesto, voluntad, pero qué tiene que llevar una persona a una notaría, o tiene que hacer una cita? ¿Cómo funciona? Y este asunto de septiembre, mes del testamento, implica descuentos en los costos de los testamentos. A ver, platícanos un poquito sobre eso.
1: ¿Qué necesita? Básicamente una identificación oficial. En principio, eso es lo que se requiere. Hay testamentos que requieren una estructura, una arquitectura mucho más elaborada, y donde sí se pueden llegar a pedir los títulos de propiedad para poder sacar perfectamente la descripción del inmueble que se quiere dejar a una persona en específico. ¿Qué tengo que hacer? Sacar una cita. ¿Con quién? Con tu notario de confianza.
0: Y si no tienes, pues...
1: Y si no tienes, de verdad que todos son de confianza.
0: Ok.
1: Ok, tenemos una página del colegio que es www.colegionotarios.org.mx, donde dentro de la misma página ves puedes ver por ubicación dónde están los diferentes notarios. Y entonces decir, ¿cuál me queda más cerca de la oficina, de mi casa, no? Sacar una cita con ese notario y platicar, básicamente. O sea, es un trámite de verdad de lo más simple, pero con efectos súper importantes.
0: Si tú tuvieras que darle un consejo, uno solo, a la gente que nos está escuchando sobre qué pregunta se tiene que hacer y que resolver en su cabecita antes de ir a la notaría, ¿qué les dirías? Un poco para ir preparados sobre lo que va a ocurrir.
1: Mira, Ana Francisca, más que decirles, les diría qué no deben de llevar.
0: A ver.
1: Okay, hay que acudir sin culpa. Muchas veces la gente acude con culpa de tengo que repartirlo por partes iguales, pero si dejo como albacea seguramente tiene que ser a mi hijo mayor porque el menor no puede. Recordar que el testamento es un regalo y yo le quiero regalar mis bienes a quien corresponda, con debidas circunstancias, por supuesto, donde hay que ir libre y expresar lo que uno quiere. Si yo le quiero dejar solo a uno de mis hijos, habrá alguna razón. ¿No? Entonces es esto.
0: Muy importante,
1: claro, ir a un evento que es algo agradable, uh-huh, y no pensar de si lo otorgo me voy a morir. No, es un boleto a la muerte, alguien se va a inconformar, ¿qué me irán a decir? Si tengo estas preguntas, entonces tengo más problemas que resolver.
0: Cierto.
1: Porque entonces tal vez estoy en una situación de violencia, porque si alguno de mis hijos se enoja porque no le dejo, pues ya tiene un problema. Uh-huh. No, yo le dejo a mis hijas lo mejor que tengo, que es mi tiempo, mi cariño, su educación, pero de ahí yo puedo decidir con mis bienes a quien yo se los quiera dejar. Entonces yo diría esto, ir más libres, quitarnos estos tabús, y entonces eso te va a ayudar muchísimo, porque entonces ya uno descansa, ¿no?
0: Sí.
1: Saber que...
0: Hacerlo.
1: Claro.
0: La pesadilla para las familias de una muerte intestada es horrible.
1: Así
0: horrible. Es años de pelea, años de lucha, y muchas veces... pues ni siquiera tiene al final los bienes o lo poco, lo mucho que pueda tener la persona, ni siquiera termina en manos de quien quiere que termine. No, son unas cosas espantosas de las muertes intestadas.
1: Así es, y lo económico pasa a segundo término, ¿sí? Y se vuelve un tema personal donde simplemente quiero ganar. Uh-huh. Y entonces cuando hago yo mi evaluación, pues gané 10, pero invertí 20. Uh-huh. Entonces, pues perdí 10, ¿no? Entonces, eso es importante. Adicionalmente, el testamento y a lo que ayuda mucho es evitar estos malos entendidos de mi papá me dijo, mi mamá me dijo en una comida, que pues claro, yo era su favorito, entonces pues me corresponde a mí, este cuadro es mío, oye, ¿te acuerdas de tal coche? Que eso es algo que se puede platicar con el notario, porque a veces tampoco tomamos en cuenta que el testamento... Y desafortunadamente juzgamos de en este momento que tengo. Y el testamento es a futuro, porque el testamento es válido desde que lo otorgo, pero surte efectos hasta el momento del fallecimiento. Entonces no tengo que pensar necesariamente en qué tengo ahorita. De, híjole, solo tengo un reloj. Está bien también, pero a futuro no sé qué voy a llegar a tener.
0: Claro.
1: Y en el testamento se puede prever todo esto, ¿no? Adicionalmente, hay quien dice, oye, soy joven, tengo 23 años, todavía no tengo hijos. Bueno, se puede prever el caso para cuando llegues a tener hijos, aunque no los tengas. Uh-huh. Y si no hay hijos, sustitutos, porque no se dio esa figura, y así sucesivamente. O sea, es decir, el testamento es un documento muy ágil que se va acoplando a la realidad de cada persona.
0: Y si ya tienes un testamento, pero lo tienes que actualizar, ese testamento, ¿cómo juega en todo esto? O sea, yo hago una cita contigo y te digo, tengo que actualizar mi testamento, ya hice uno, pero no sé ni con quién lo hice, ni cuándo lo hice, ni qué pasa ahí.
1: Mira, no pasa nada, Ana Francisca, simplemente me lo manifiestas y yo pongo una cláusula genérica donde establezco que dejas sin efecto cualquier otro testamento que sea otorgado con anterioridad.
0: Okay.
1: Preferentemente, si lo tienes, te lo pediré para poder relacionar de manera exacta el número, pero si no lo tienes, tampoco pasa nada.
0: Ya.
1: Simplemente pongo que cualquier otro testamento otorgado con anterioridad queda sin efectos y este, el último, es el que se va a cumplir.
0: Pues no hay pretexto, jóvenes ilustres que nos están escuchando. Septiembre, mes del testamento, no lo dejen pasar, estamos a 4 de septiembre, hay un buen de tiempo, pero sí es importante hacerlo, y como dices, Adrián, es un acto de amor hacia tu familia y hacia la gente que te ha acompañado, y pues... ¿no? Dejarlos protegidos.
1: Así es, y que te dé tranquilidad. Claro, tranquilidad y certeza, y recordar que una vez otorgado vale mucho la pena revisarlo cada cierto tiempo, ¿no? Cada 5, cada 10 años, ver si sigo estando satisfecho con lo que manifesté en ese momento o si quiero cambiarlo, ¿no? Que como vimos es muy sencillo.
0: Muchísimas gracias. Adrián Moreno, notario 126, miembro del Colegio de Notarios de la Ciudad de México. Gracias por estar aquí con nosotros.
1: Gracias a ti y a tu auditorio.
0: Gracias. Las 9 de la mañana con 33 minutos. Esto es lo que ha pasado en el mundo.
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3: Vámonos con la información internacional más relevante. Vance minimiza conflicto con Irán. El vicepresidente de Estados Unidos, J.D. Vance, aseguró este jueves que no calificaría como una guerra las hostilidades con Irán. Además, afirmó que no hay un intercambio de fuego en este momento, a pesar de que esta semana hubo 3 días consecutivos de ataques entre ambos países, pues según dijo, las operaciones de combate activo concluyeron hace meses. Vance también insistió en que Estados Unidos no retomará las negociaciones con Teherán hasta que el régimen detenga los ataques contra el transporte marítimo comercial.
4: Si los iraníes siguen disparándole a buques mercantes, tenemos, yo diría, que la responsabilidad y la capacidad de asegurar que los iraníes no destruyan los mercados energéticos mundiales.
3: Sobre el estrecho de Hormuz, afirmó que el flujo de petróleo por esta vía marítima ya se acerca a los niveles previos al conflicto y que el control iraní sobre la vía prácticamente ha desaparecido. Un día antes, el secretario de Energía, Chris Wright, informó que más de 17 millones de barriles atravesaron el estrecho el lunes, frente a los aproximadamente 20 millones que circulaban diariamente antes de la guerra. Sin embargo, analistas y especialistas en seguimiento de buques cisterna afirman que dichos flujos siguen gravemente alterados. Y mientras Vance minimiza el conflicto militar, la administración Trump amplía la presión económica contra Irán y asegura contar con el respaldo europeo. Este viernes, el secretario del Tesoro, Scott Bessent, afirmó que la Unión Europea se sumó a la campaña de presión financiera de Washington contra Irán, llamada Operación Paria Económico. Bessent sostuvo que Estados Unidos y sus aliados buscan impedir que Teherán utilice el sistema financiero internacional para financiar sus programas nucleares y de armamento, así como a grupos terroristas afines. No hay guerra, dice Washington, pero la presión contra Irán no da tregua. Trump mueve ficha en el ejército estadounidense. El presidente Donald Trump designó este jueves a Adam Tell como secretario interino del ejército, en sustitución de Dan Driscoll, quien dejó el cargo esta semana sin explicar los motivos de su salida. A través de su plataforma Truth Social, el mandatario calificó a Tell como un gran patriota y dijo que cuenta con el respeto de todos. El nuevo titular se desempeñaba como subsecretario del ejército para obras civiles y tiene más de 2 décadas de experiencia trabajando con senadores republicanos y en la Casa Blanca durante el primer mandato de Trump. La salida de Driscoll, veterano de guerra de Irak y cercano al vicepresidente J.D. Vance, ocurre después de meses de tensiones con el secretario de Defensa Pete Hegseth. Según reportes, Driscoll habría expresado preocupación por la preparación y modernización del ejército, así como por la destitución de altos mandos, entre ellos el general Randy George y Christopher Donahue, con quienes mantenía una estrecha relación. Tell asume ahora el liderazgo civil del ejército en medio del conflicto con Irán, que ha presionado el arsenal estadounidense y reducido las reservas de sistemas antimisiles como Patriot y THAAD. Cambio de mando en el ejército en plena guerra. Milei reaviva la disputa por Malvinas y Londres vuelve a cerrar la puerta. Durante un mensaje a la Nación, el presidente argentino Javier Milei reforzó este jueves el reclamo de soberanía sobre las Islas Malvinas y anunció nuevas medidas contra las empresas que exploten recursos en el archipiélago sin autorización argentina. Entre ellas, un proyecto de ley para endurecer las sanciones y penas contra las compañías vinculadas a operaciones no autorizadas en las islas. El foco está puesto en el proyecto petrolero Sea Lion, impulsado por la empresa británica Rockhopper y la israelí Navitas, que prevé la explotación de crudo frente al archipiélago.
5: En primer lugar, quiero ser claro con el mundo y expresar la posición del Estado argentino. Las Malvinas son argentinas, por historia y por derecho. No hay discusión al respecto.
3: La disputa por este territorio del Atlántico Sur ha enfrentado a Argentina y Reino Unido durante décadas. Argentina reclama desde 1833 la soberanía de este territorio, al que los británicos denominan Falkland Islands. Ambos países libraron una guerra por su dominio en 1982, que terminó con la derrota de Argentina tras 10 semanas de combates. En un referéndum celebrado en 2013, los habitantes del archipiélago votaron casi unánimemente por mantenerse como territorio británico, un resultado que Argentina no reconoce. El duro mensaje de Milei llega después de que el presidente Donald Trump insinuara el lunes que Estados Unidos podría revisar su histórica posición de neutralidad sobre la soberanía de las Malvinas. El mandatario argentino interpretó estas declaraciones como una señal favorable a su reclamo, y además de las sanciones, anunció la aceleración de una base naval en Tierra del Fuego para reforzar la presencia argentina en el Atlántico Sur. Y este viernes llegó la respuesta de Londres. El gobierno británico británico reafirmó que las Malvinas son británicas y calificó de absoluto e inquebrantable su compromiso con las islas. El Reino Unido también defendió el derecho de los habitantes del archipiélago a decidir su futuro, mientras Argentina insiste en que la soberanía sobre el territorio le pertenece. Esto fue Agenda Global con la información internacional más relevante al momento. 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
7: 28 grados centígrados.
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0: 9:42. En esto andan los portales.
1: Estos son los portales de la mañana. Reforma.
2: Hacen de Secretaría de Turismo botín familiar.
1: El Universal.
2: Robo de criptomonedas y efectivo. Posible móvil del ataque contra tecladista de Camilo VII y su familia. Fiscalía del Estado de México investiga.
1: Milenio.
2: Harfuch revela que se usaron 200 kilogramos.

0: chismes, pero un chisme con Molito a nadie se le niega. Y por eso ya está aquí Jovita Manrique con su Molito.
1: Doña Jovita.
2: Ana, buenos días, ¿cómo están? ¿Cómo van ya de su tránsito? Porque ya pues ya la, toda la ciudad está completa. Por todos lados hay mucho tráfico y tránsito.
1: Pues es que ya llegaron, ahora sí ya, todos, ya entraron los niños.
2: Ya desde la señora y señor que salen a vender tamales hasta el ejecutivo ya andan desde temprano.
1: Pero escucharla y verla usted hoy es un recuerdo de que ahí viene el fin de semana.
2: Ay, eso, o sea, es como un remanso.
1: La neta.
2: Ay, no remenso, pero remanso sí. Oye, Ana, ¿qué pasó? ¿Y no lloraron cuando dejaron a las bendiciones? Ahí te estaba escuchando que hay mucho tema con eso.
1: Bueno, hay muchos niños que lloran, pues, les cuesta trabajo. Y padres, los papás y mamás padres también. Y madres les cuesta trabajo. Pues sí. Espero que todo haya fluido.
2: Ese desapego que hay que tener.
1: Pues ni modo, hay que soltar, doña Juanita.
2: Pues sí. Oye, está bien que uno busque lo mejor para sus hijos.
1: Sí.
2: Para estas bendiciones de las que estamos hablando, para la familia. Pero de ahí a querer vernos la cara, Ana.
1: ¿De qué?
2: O sea, hay un tramo de cinismo.
1: ¿Por qué? ¿Qué
2: escucha
1: pasa? A ver.
3: Son gentes que son educadas, que tienen una carrera, una profesión y que tienen derecho a trabajar, cara. Yo, si fueran aviadoras o aviadores que estuvieran ganando, donde estuvieran robándose el erario, donde no tuvieran ellas ética de estar cobrando sin hacer nada, pero vayan a verlas trabajar. Y estos muchachos no tienen la culpa de lo que hagan los papás, mis hijos no tienen la culpa de lo que yo haga y ni que lo haga el tío que fue presidente.
2: Ahí está.
1: ¿Qué pasó?
2: Son gentes del plural, son más de dos. No, así dice este señor Ricardo Agüet, secretario de gobierno de Veracruz.
1: Ajá.
2: Y es que desde el sexenio pasado y más en estos dos años de la presidenta Sheinbaum, pues en muchas veces se ha hablado del nepotismo.
1: Sí.
2: Y que pues no están como...
1: Bueno, Sheinbaum dice no nepotismo,
2: sí, exactamente,
1: no nepotismo,
2: y todos
1: nepotismo.
2: Los demás pues, ay, bueno, si quieren, ¿no?
1: Ajá.
2: Y pues resulta que tres sobrinos del presidente López Obrador están en la nómina del gobierno de Veracruz.
1: Ande.
2: Y ahí, pues,
1: salieron bueno, buenos funcionarios.
2: Exactamente,
1: públicos, ¿o qué?
2: Exactamente. Y es lo que dice el señor Ricardo Agüet, que pues bueno, también tienen ellos, ¿qué culpa tienen? Los hijos, ¿qué culpa tienen?
1: Híjole,
2: pues claro.
1: Son igualitos, doña
2: ¿qué
1: Jovita?
2: Culpa tienen? No, claro que no tienen tal vez la culpa de ellos tal cual como persona, pero pues sí él.
1: ¿O bueno, pues qué? Sí levanta suspicacias. Digamos,
2: exactamente.
1: ¿No?
2: Y más porque vienen con el discurso de no nepotismo.
1: Sí. Y bueno, está también por ahí la prima del López Obrador.
2: Sí,
1: y
2: pues hay varios. Sí. Y como decías, dicen que no son iguales.
1: Bueno.
2: Otros dicen que son peores o algo así.
1: Ajá. Váyalo a ver trabajar, doña Juana.
2: Pues
1: que vea qué buenos muchachos.
2: Sí, no, pues sí, trabajadores han
1: bien
2: de ser. Oye, donde ya están cansadas algunas personas, esa es la Comisión de Justicia, allá con los diputados, ahí en San Lázaro.
1: Pues, pero si apenas acaba de empezar
2: pues,
1: el periodo,
2: es que ya
1: ¿cómo están
2: como
1: cansados?
2: Hartas.
1: Digo,
2: no, en serio.
1: ¿Por qué?
2: Pues, se están peleando, dijeran aquella.
1: ¿Por qué?
2: Escucha.
1: A ver.
4: Ha habido ocasiones en que las iniciativas que nos lleguen encontramos algunas incompatibilidades, incongruencias, antinomías jurídicas y lo hacemos del conocimiento de los equipos de trabajo y sin embargo, literalmente nos dicen, no se mueve ni una coma. Y eso, consejera, nos provoca que lo tengamos que defender y argumentar en el pleno, en las comisiones y nos vemos vapuleados por la oposición, pero lo peor del caso es que con argumentos legítimos. Ha habido ocasiones y le pongo el ejemplo de en materia de abuso sexual. Hicimos aquí las puntualizaciones de dónde estaban los errores y nos dijeron se va tal cual. Éramos cámara de origen. En el Senado, dos semanas después, nos la regresaron con los errores que habíamos detectado.
2: A ver.
1: Ay, ¿qué fue? ¿Qué?
2: Pues es que, ¿y ese reclamo, mira, es qué? Elena Segura de la Comisión de Justicia, ahí de Morena, ¿verdad? En la Cámara de Diputados.
1: Ajá.
2: Pues que ya está cansada, ya dice, ya estoy harta, que me corrigen. O sea, ellos hacen su trabajo, ¿no? Mandan las leyes para reformar y todo esto. Y que me la regresan ya cuando están en el pleno.
1: Sí.
2: Porque la consejería y todo esto.
1: O sea, lo que está diciendo es la presidencia manda mal las leyes, nos dicen no le cambien ni una coma.
2: Exacto.
1: Pero pues no le podemos no cambiar una coma porque pues están mal hechas.
2: Y cuando llegan al pleno, empiezan a discutirla y todo, pues la oposición rápido le encuentra dónde está mal esa coma.
1: Pues sí.
2: Y las bajan.
1: Por no decir errores como de lógica constitucional.
2: Muchas veces son así de primaria.
1: Oiga, Jovita, a mí me llamó la atención la cara de la consejera jurídica y la cara de Monreal que estaba ahí al lado así como de uy, no les gustó.
2: Pero Luisa María, la consejera, así como que ay sí, quéjese, no pasa nada, ¿no?
1: Sí, le parece, no, a mí se me mames como que no se

0: esperaba, ¿no?
1: Pues sí sonó fuerte.
0: Pues sí, pues.
1: Que te digan, oigan.
0: Mire, básicamente le dijo doña Jovita, señores de la consejería jurídica, hagan bien su trabajo y nosotros hacemos bien la nuestra chamba. Sí. Pero pues no podemos andarles corrigiendo.
1: ¿Cómo podemos defenderlo? ¿Qué quieren ustedes si no, si está mal?
0: Sí, ay, sí, ay. Sí.
1: Mira, Ana, y pues con el tiempo hay que, quien quiere regresar a estos inicios de los que estamos hablando, hay quien no olvida su pasado y hay quien quiere pues que esto sea como antes. Escucha.
0: A ver.
2: Porque precisamente se ha hecho reconocer en México que Escobedo sí es el bastión priista, era el bastión priista que se convirtió en el bastión morenista y va a llegar la cuarta transformación.
1: Imagínate.
0: Ay, qué quemón.
1: ¡Híjole!
0: Se le fue la onda.
1: Quien escuchamos fue Clara Luz Flores, que anda buscando pues la gubernatura allá en Nuevo León, ¿verdad? Y así es como se refirió a los bastiones.
0: Sí.
1: Escobedo, o sea, es el bastión priista.
0: Ay, perdón, morenista, perdón, ya somos morenistas. Pues es que yo creo que de esos 600,000 priistas que... Ya ve que el PRI ha perdido 600,000 militantes en los últimos 3 años, Jovita.
1: Pues muchos
0: imagínense
1: han estar ahí.
0: Nada más. Ya, pues imagínense.
1: Claro.
0: Entre otras personas, pues ya, no vamos a nombrar, pero
1: sí que
0: alguien será por ahí.
1: Nos encanta la honestidad de esta señora.
0: Sí.
1: No, ella pues, dice, pues sí, pues bueno, son bastión.
0: Bastión priista. Aquí nada ha cambiado, el logo, el nombre.
1: Exactamente.
0: Y híjole.
1: A ver, ahora en Atlacomulco, a ver cuando también vengan el estudio, a ver si no salen con que también ahí es bastión. Ahora ya morenista.
0: Ahora ya morenista. Seguramente, doña
1: Jovita.
0: No, Jovita,
1: porque pues. Híjole.
0: Y la cara que hizo es como, ay, chin, perdón.
1: Sí, oye, perdón. Y quien también rápidamente comentarte, ¿Qué? Pues ya ves que están gente que está como queriendo hacer campañitas y todo esto, ¿no?
0: ¿De qué?
1: Pues fíjate que.
0: ¿Políticas o qué?
1: Mientras unos candidatos están en campaña anticipada, regalan peluches que sus monitos y monitas con sus rostros, pues otros aprovecharon el regreso a clases para regalar un lápiz.
0: ¿Cómo?
1: Un lápiz, sí, así andan ahí como.
0: Así formas.
1: Sí, formando a todos los niños, a todas las bendiciones. Les dan su lapicito.
0: Uno.
1: Vero del número 2. Sí. Amarillito, así. Uno. Un lápiz, hazme el refabrón, cabor.
0: Bueno, tal vez para eso es para lo único que les alcanza.
1: Ay,
0: el resto se lo van a invertir en propiedades, pues es que, y en esas cosas que le salen muy bien.
1: Imagínate cuando ese niño tengas 40 años. Ay, recuerdo cuando me dieron un lápiz. Amarillito, Vero, el número 2.
0: No, pero
1: dos.
0: Seguro tiene el logo de
1: sí,
0: la persona.
1: Sí, claro.
0: Ellos, ¿no? Pero su lápiz, ¿se llevaron su lápiz?
1: Sí, sí, un lápiz.
0: Mire, yo prefiero que se lleven su lápiz a que se lleven el peluche de la persona candidata.
1: Claudio de Leija.
0: Así se llama
1: Tamaulipas.
0: La persona.
1: Uh-huh.
0: Regaló su lápiz.
1: Regaló un lapicito.
0: Está bueno.
1: Híjole, para lo que nos alcanza.
0: Gracias, doña Jovita.
1: Besos.
0: Pase lindo fin de semana.
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0: cosa.
1: Ay, pues aquí platicando, estamos escuchando a Camilo VII. Sí. Y creo que no valdría la pena porque yo no soy el adecuado para poder platicar de los sucesos de esta semana, pero tal vez sí para a lo mejor ponerles un poquito de contexto del grupo. Sí. Esta es una canción que se llama Miénteme, es de un disco que se llama Óleos, es su primer disco. Y es del 2017. Esta es la canción que yo creo que de las que más le pegan a los fans. Es una canción que habla, por supuesto, del desamor, de cómo de pronto ahí como que te desencantas de la persona, pero tratas de mantener la historia lo más en paz que se pueda. El grupo, la verdad es que a mí se me hacía muy original porque trae un sonido pop, pero sí rock muy ochentero, que aparte Jonás era parte de la arquitectura porque era el productor y también compositor de los temas. Y bueno, a mí la verdad se me hacía un grupo que iba creciendo como en una medida muy padre. Uh-huh. Fue un grupo independiente que empezó a llenar algunos lugares. Se conocieron aparte de ellos como en su propia escena. Empezaron a crecer poco a poco. Son estos grupos que sí los ves cómo van desde los ensayos en su casa, cómo van llegando a lugares pequeños, cómo van creciendo. Llegaron a Metropolitan, llegaron al Auditorio Nacional, Palacio de los Deportes, que aparte hicieron un súper concierto.
0: ¿Ah, sí?
1: Sí, hay imágenes. Y aparte a mí me gustó mucho toda la producción que hicieron. El acomodo de escenario, traían un marco muy grande y ahí había una pantalla en la cual, por supuesto, se proyectaban, traían visuales. Pero era un espectáculo que la verdad era se me hacía muy original en el sentido de que a lo mejor pudieron haber llevado telas y se acabó, pero el sonido te exige que de pronto llegas a tener como ciertas uh-huh. estructuras. Y en este caso, la verdad, montaban cosas muy padres. Y creo que la verdad, a mí lo único que me gustaría sí decir es eso, que son un grupo que iba creciendo bien, que bueno, pues esperemos que se tomen el tiempo que tengan que tomarse y que decidan lo que tengan que decidir. Sí. Pero Jonás sí deja un legado bastante, bastante importante. Tienen muchos fans, muchos de ellos muy dolidos, que la verdad
0: se van a reunir, ¿no? Yo estaba por ahí.
1: El club de fans ya decidieron que se reunían. ¿No? Sí. Digo, son esos momentos también que es de, bueno, pues, qué padre todo lo que sembraste, porque ahí es donde se ve que también hay gente que te quiso, gente
0: mucha
1: que te admiró.
0: Gente.
1: Y son muchos, sí. Digo, haciendo a un lado todos estos sucesos, creo que la verdad es, sí, celebrar la música del grupo, por supuesto, los arreglos y producción y también composición que hizo también Jonás, entonces...
0: Sí, va a ser muy difícil, ¿no? Pero yo también, pues sí, habrá que tomarse el tiempo que sea necesario para... evaluar qué, para dónde seguir, cómo seguir, si es que deciden seguir o no, pero pues sí, me da gusto que lo, porque sí, habíamos estado hablando toda la semana sobre la atrocidad, pero no habíamos estado platicando sobre la parte musical y la parte creativa de él y del grupo, ¿no?
1: Sí,
0: se me hace
1: sí.
0: muy bonito.
1: Sí, la verdad a mí me gustaba mucho el estilo, le llaman Dream Pop, el que es un estilo que sale en los medios de los 80s. Que son sintetizadores, que es un poquito más, sí, ensoñador el sonido, como más etéreo, por decirlo de alguna forma. No es como este rock que a lo mejor conocemos, que es un poquito más, más crudo. Pero la verdad es que lo que logran ellos es eso, o sea, conectar desde ese lado, conectar desde unas letras que son bastante buenas. En ese concierto estrenan una canción que se llama Te Recuerdo, que por supuesto habla de gente que ya no está, y que mejor ahorita que recordarlos y escucharlos. La verdad es que tiene una discografía bastante buena. Desde el primer EP sí se veía que ahí había algo importante. Uh-huh. Y lo fueron desarrollando, y como dices, que se tomen, sí, que se tomen ese tiempo, que puedan hacer ese espacio para que puedan ellos cubrir su luto y todo eso.
0: Sí.
1: Y te tengo una nota que está bien buena porque vamos a escuchar a Michael Jackson.
0: A ver,
1: entonces, el mejor pretexto para escucharlo es esta canción que aparte me encanta.
0: A ver.

0: El mejor disco de todos los malditos tiempos, Michael Jackson, es Thriller, la canción se llama PYT, Pretty Young Thing. Esta canción te la traigo, y este disco, porque está de regreso el CD. Uh-huh. Si ahí tienen ustedes CDs en su casa,
1: ¿cómo?
0: No se sacan de ellos. Ajá.
1: Eso yo no lo sabía.
0: Todo mundo ya se digitalizó, todo ¿sí? mundo estamos en las plataformas musicales. Y en casa de mi mamá yo tengo como, que sea, como unos 4,000 CDs.
1: Sí, yo también tengo un montón.
0: Ajá,
1: sí. Porque no, 4,000, pero sí, sí.
0: Pues
1: sí.
0: Es que era muy fabuloso.
1: Mi colección.
0: Cuando era uno joven y que tus papás te proveían la comida y todo, y que llegabas a Mixup y era así de, vámonos.
1: Quiero estos. Ajá. Los ponías así cuando todavía ibas a las tiendas.
0: Y échale aguacate en edición especial japonesa, ¿no? Y entonces ahorita está de moda otra vez comprar las cosas físicas. Subió un 170 millones de dólares en la compra de vinilos y, por supuesto,
1: vinilos sí lo tenía, pero no
0: subió a partir de digamos que de Jack White, como por el 2016, 2015 empezaron a comprarse muchos vinilos. Y aparte, digo, son los que somos fetichistas, que nos gusta tener esta cosa física. Por eso no, nunca nos deshicimos de esas cosas,
1: es,
0: ¿no? De los discos y
1: sí.
0: tal. Y ahorita, porque toda la gente que escucha K-pop, pues se ha dado cuenta que las ediciones especiales vienen en los CDs. Entonces todos los chicos que compran todo lo que tiene que ver con K-pop han subido mucho eso. Y entonces también ya la industria en Estados Unidos y en otros lados se han dado cuenta que pues toda la gente está comprando nuevamente CDs. Y de alguna forma sí, o sea, se te acaba la forma de pago de la plataforma. Y entonces, ¿qué haces? ¿Escuchar?
1: Sí,
0: digo, por
1: no,
0: supuesto,
1: y además,
0: MBS, pero...
1: Claro, Checo Sound mañana.
0: Ah, claro.
1: O sea, eso sin
0: Ana
1: duda.
0: Francisca Vega.
1: Todos los días de 7 a 10. No, pero, a ver, es que tener algo físico es un poco como el regreso del libro, que ahí Ajá. viene también. O sea, es como tener algo físico que además te da algo más que la música. Porque
0: sí.
1: una cosa bonita era verlo, ¿no? Y entonces estabas ahí horas viendo el arte,
0: claro.
1: el booklet, etcétera. Es genial, a mí me fascina.
0: A mí mi tía me regaló mi primer Dark Side of the Moon. Digo mi primero porque tengo un par de versiones especiales. Pero yo me acuerdo que escuchaba el disco y lo volteaba y leía
1: sí, sí.
0: todos los créditos, las canciones, veías las letras, todo. Ahorita ya con la digitalización, luego ni ganas le echan a las portadas.
1: Bueno, a ver, yo creo que con la digitalización, de hecho, el concepto de disco, y tú digo, no me dejarás mentir, ha cambiado tan radicalmente que antes se pensaba, los músicos pensaban en el disco como un todo de la primera canción
0: conceptos.
1: A la última.
0: Sí.
1: Y ahora no, ahora es
0: sencillos.
1: Pues sencillos y los escuchas aleatorio y así se va, ¿no?
0: Sí,
1: o sea,
0: sí,
1: no
0: sí.
1: Tiene...
0: Sí, está
1: esa lógica.
0: Discos, sí, los discos concepto que no sé, pensaría usted en My Chemical Romance, los sí. Black Parade y todos esos, que vaya, pues todo es una pequeña ópera rock. Y que tienes que escucharlo, puedes escucharlo dividido, pero sí, de principio a fin estás escuchando toda una obra.
1: Te
0: y eso
1: algo,
0: está bien.
1: Te cuenta algo.
0: Ahorita ya nada más así de, bueno, pues cada 15 días sacamos el sencillo de este artista. Y está bien, es otra manera, pero creo que se está regresando de alguna forma como a este culto de volver a tener el objeto. Y sí, subió bastante. Esperemos que en una de esas, pues ya... Regresen las tiendas de música otra vez.
1: Ay, sería genial. A mí me encantaba los domingos ir a pasear a la tienda de música.
0: ¿Verdad que nada más
1: iba a pasear? O sea, no.
0: Antojarte.
1: No siempre podía comprar, pero.
0: 800 pesos un sí. CD. También sí. relájense un chorro.
1: Checo Sound, te escuchamos mañana de 7 a 8. Ya se nos acabó el tiempo. Vamos,
0: Vámonos.
1: Escuchamos Anthony Hopkins la semana que entra.
0: La semana que entra te lo traigo y
1: nos
0: te platico.
1: Lo traemos.
0: Con mucho gusto, sí.
1: Es
0: sí,
1: muy
0: sí.
1: genial.
0: Sí.
1: Sir Anthony Hopkins.
0: Por supuesto.
1: Gracias, Checo.
0: Con mucho gusto.
1: Ya nos vamos las 10 de la mañana en punto. Los dejo con Gaby Vargas, como todos los días. Después, ya saben, Luz Macetina y Poncho Vera. Pasen un increíble fin de semana. Guarden su celular, salgan a caminar, váyanse a tomar un helado, salgan a pasear con sus amigos, carcajense un rato, pero por favor, dejen la pantalla un ratito. Nos escuchamos por acá el lunes, como siempre, 7 de la mañana en punto.

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0: buenos días, gente de la comarca lagunera. ¿Cómo está? ¿Cómo aparecieron? ¿Qué es lo que andan haciendo? Yo soy Oscar Gastaldi, y así es como marcamos con Oscar Gastaldi el aire a través de la frecuencia naranja de XFM 95.5. ¡Ya es viernes, señor productor!
1: No, el señor productor anda triste.
0: ¿Ni por qué es viernes, señor productor?
1: No, ¿cómo, señor productor?
0: A ver, échele. 5, 4, 3, 2.
2: ¡Ya es viernes, señor productor!
0: Eso, señor productor. Es viernes, muchachos. Y quincena. No. ¿Qué podemos hacer al respecto? ¿Qué podemos hacer con las deudas del hogar? ¿Qué podemos hacer si no podemos ni siquiera disfrutar de una carne asada con los amigos? Díganme. ¿Qué es lo que? No se crean. Hombre, no importa. No pasa nada. Que nos inviten el otro. No, a ver, señor productor. Puro columpio, no, compañero. No, para nada. Llevo la salsa, dice el señor productor. ¿Cuánto se debe de comprar para hacer una salsa para 15 personas? Porque no es un litro el otro. ¡Hágalo usted! Quiere comprarla hecha. ¿Cómo ven al señor productor? Tanta gente que hay ahí dando cátedra en internet de cómo hacer una buena salsa para la carnita asada, hombre. Molcajeteada y todo el show, ¿eh? Nomás les digo. Dice por acá, buenos días, joven Oscar, el dios de la radio. ¡Ay, Jesús, madre! Dice, ya sabes, como todas las mañanas escuchando la programación completa de EXA desde la oficina de los Godines. Saludos en este ya viernes, el primero de este mes patrio. Hoy nos vemos en la feria. Saludos, abrazos y muchas bendiciones, Eric Núñez. Saludos a mi queridísimo Eric Núñez. Le mandamos un saludo, señor productor, y un abrazo. Un abrazo porque toda esa gente que está trabajando la mañana de hoy, que le está echando ganas, que está dejando la deliciosa cama, señor productor, la deliciosa almohada, pero se levanta, se da un baño y dice, voy a salir a traer el sustento a mi hogar. Esa gente se merece un aplauso, señor productor. Un aplauso grande para toda esa gente que día con día sale a buscar el alimento para su familia. Dice, ya estoy afuera del bar, esperando a que abran para el chamorro de la botana. ¡Uf! Sí se antoja, señor productor. Un chamorrito. ¿Dónde toca hoy chamorro? Yo me acuerdo que los viernes de chamorro eran... mi versallito, señor productor. Le mando un abrazo, mi versallito, ¿sí? Si alguna vez usted ha ido ahí, le felicito. Gran lugar. Gran lugar. No voy a promocionar porque dice en el Beer House. Ok, bueno, pues hay que ir ahí. Dice, buenos días. ¡Que vi!
2: ¡Que viva el gastaldismo!
0: Claro que sí, muchachos. ¡Que viva! ¡Que nunca muera el gastaldismo! Dice, traigo un litro de agua conmigo para escuchar tu voz. Y se hizo agua bendita.
2: ¿Cómo es, hermano?
0: Y aparte se la toma para tener todo por dentro bendito, señor productor.
1: No, tampoco. Pues ni que fuéramos qué.
0: Dice, gasta el dios. ¿Cómo que gasta el dios? Hoy toca chamorro. No, ya sabía. Ya sabía que iban a salir con sus peladeces, señor productor. Uno no puede. Es horario familiar, caramba. Uno no puede andar diciendo pelaveces en esta hora, muchachos. Ni a ninguna. Hay niños pequeños escuchando la estación naranja, señor productor. Yendo al kinder. Escuchando el caminito de la escuela. Del señor Gabilondo Soler, que en paz descanse. Y estos con su hoy toca chamorro, quién sabe que no. ¡No! Eso no lo permitimos, muchachos. Dice por acá. En el Águila de Oro es chamorro, o en eso me quedé. Pues sí, es que saben que luego uno deja de ir y ya uno no sabe, señor productor. Pero yo donde les digo, me acuerdo que era viernes de chamorrito y sabadito de carnitas. ¡Ah! Sí, frijolitos charros, señor productor. Qué bien te atendían ahí. Le mando un abrazo ahí a toda la banda. Al buen Martín, al buen Jera, a toda la banda, a todos. Ya nomás me veían llegar y ay, ay, me gastaba. Se agüitaba, es que no pagaba. Dice que pasen la receta para convertir el agua en vino. Aquí me anda sobrando un galón de agua purificada. No, no, no, no. A ver, eso no era una receta, señor productor. Eso fue un milagro, muchachos, de la vida. Dice: buen día, pastor, excelente viernes. Ya préndanos el carbón y haga. Uy, a ver, señor productor, por favor, haga los honores. Ahí está, muchachos, qué chulada. Hasta se huele cómo sale el humo del mezquite, señor productor. El mezquite ya quemado, ¿verdad?
1: A menos de que usted use las briquetas, señor productor. Oh, ¿eh? Ya es canita asada cara. Más caro el carbón que la carne.
0: Con la cebollita huele mal. Pero oigan, yo sí le quiero pedir a usted un favor que me está escuchando, que es amante de la carne asada. Lave la parrilla, compadre. Ya, lávala, hermano. Ya, compadre. Ya, no, ¿cuál era el sabor? No sea cochino. Y luego si usted tiene ahí a la intemperie su asador, ahí los gatos andan ahí echándose una miada, una pipiciada, señor productor. No, hombre. Y luego se le voló la pelota al vecino y ahí pisó en la parrilla. No, hombre, dale una lavada, compadre. Y así, es más, dile a tu señora: vieja, préstame la esponja, hombre, para lavar aquí. Una lavadilla. El cepillo de dientes.
1: ¿Cómo que cepillo de dientes?
0: De alambre. Yo dije, no, joder, cepillo de dientes. Carbón activado, dijo el señor productor. Dice: lleve la salsa. Ahí está puesto mi kilito y un six. Uy, señor productor. Ahí está la oportunidad que nos da mi queridísimo Martín. Alias Operaciones Torreón. ¿Te acuerdas? El Martín alias Operaciones Torreón. Mientras mi cafecito peque. Ese Martín, usted no está para saberlo ni yo para contarlo, pero Martín se echa de 1 a 3 litros de café al día. Ese galoncito de leche que tiene, que es de como de 3.5, ¿va, señor productor? Lo llena de café, fíjese. Oh, el Martín anda bien taquicardio, mi Martín. ¿Quién quiere que le ponga el chaga? El otro, hombre, le estoy diciendo. Que el chamoc, no es horario, muchachos. No es el lugar adecuado para andar hablando de esas cosas impúdicas, señor productor. No, ha de ser el de la vecina, ¿va? No tarda. Ya se fue el vecino para que la vecina me reciba. Ya. Dice: buenos días, Gastaldi. Gastaldi Dios. Es viernes de ir a la botana y de ir a la feria y de cerrar con broche de oro.
1: Otra vez te estoy diciendo.
0: Pero que no entienden ustedes, de veras. Por eso, a ustedes les daban con el cinto, ¿va? A ustedes les decían de: no te voy a volver a decir si no te doy con el. Y les daban con la chanta, señor productor. Fíjate, quiere ir a la botana. Quiere ir a la feria, ahí ya van como 3.500 pesos, señor productor. Lo que es tener billetes, ¿eh? Lo que es tener billetes. Dice: no hay receta, es la divinidad de Gastaldios de convertir el agua en cerveza.
1: ¡Ahora! ¡Pongo que vino!
0: Ya me cambiaron ahí la jugada, señor productor. El agua con cebada. ¡Oh, qué la! No, agüita normal. Yo te invito a ti y al señor productor a la botana. Pero tú pon el bar. ¿Cómo que yo pongo? Pues yo no tengo bar, compadre. Te puedo recomendar algún lugar, mi hermano. Pero no tengo yo.
1: Si tuviera un bar.
0: No, hombre, pues ya toda la banda estaríamos ahí cotorreando. Dice: gasta el Dios. Una de mis hermanas legales. No me vayan a salir con una tarugada, ¿eh? Nada más. Les estoy adelantando. Va otra vez. Gasta el Dios. Una de mis hermanas legales. Hace unos chamorros exquisitos. El problema es que no tiene quien le ayude a coserlos. Ah, pues sí, consiga quién. No pasa nada, ¿verdad, señor productor? No sé, no tengo ni la menor idea, señor productor, de cómo se haga el chamorro. Pero tengo entendido que no cualquiera sabe hacer un buen chamorro. Entonces le mandamos una felicitación a todas aquellas personas que tienen esa habilidad, ese talento desbloqueado, señor productor. Dice: saludos de la más de la más negra de tus ovejas, pastor. ¡Ora! ¡Ay, ahora! Si nos daban con la chancla y eso no se... ¡Oh, qué la... ¡Vámonos a un corte! Porque estos andan bien pelados, señor productor. 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
3: 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Al aire. 10:15, 28 grados centígrados.
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1: 1024 29 grados centígrados.
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1: 1040 29 grados centígrados.
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46 minutos, Juanes. Conegamos qué fue lo que escuchaste en XFM 95.5. Dice por acá: ya soy Garantías. Ah, ya, es que ya no es Operaciones Torreón, ya es Garantías Torreón. No, ya, no. Lo que es tener billetes. Dice por acá: yo tengo un caso. Páseme su número de celular para esos chamorros. No, el otro. Dice Gastaldi: nos echamos. ¿Qué? La nos echamos el año. Ah, que ya nos echamos el año. Que ya prácticamente ya se está acabando el año. Espero ya estas posadas no nos dejes morir como los demás años. Ah, me tupieron, señor Puerto. Me tupieron gachote. Hay que ir haciendo la posadita. Dice: saludos, Gastaldi, Mr. Productor. Ya que andan en los chamorros, les encargo uno de... ¿qué? Uno que me falta en la pierna izquierda. Ahora. No. Este. Sí se antoja ir a la botanita, señor productor. Por un chamorrito. Ah, claro. Basta que amo, señor productor. Es una chulada. Ustedes platíquenme cómo va su mañana, si van a ir a la botana, qué es lo que van a hacer. Oigan, en la siguiente hora les tengo regalos, les tengo sorpresas. Así es que no se despeguen de la estación naranja, porque se va a poner pues bastante agradable, para que tengan algo diferente que hacer en este fin de semana. ¿Qué les parece si nos vamos con este de Danny Ocean junto a Ryan?

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1: 11.2. 30 grados centígrados.
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0: Continuamos con más en XFM 95.5, 11 de la mañana con 10 minutos Dancing Fade a cargo de Kaigo junto a DNC. Y muchachos, ha llegado un momento importante. Un momento en el que ustedes pueden, pues ahora sí que ganarse unos boletos que yo tengo aquí para ustedes, para que la pasen de maravilla, para que vayan y disfruten el día de mañana, señor productor. El día, ya mañana. Ya mañana, sabadaxo. Sabadito agradable. La gente que trabaja a mediodía o la gente que no trabaja, ¿no? No sabemos. Todos aquellos que quieran ir a disfrutar de la música. Increíble, señor productor, que nosotros estamos teniendo para ustedes de parte de nuestros amigos del Mariachi Vargas de Tecalitlán. Se puede ganar en estos momentos acceso doble. ¿Cómo? ¿Hoy? ¡Hoy, señor productor! Hoy nomás. Hoy nomás, ¿eh? ¡Qué chulada! ¡Qué chulada! Tenemos llamadas, señor productor. Yo digo XFM, buenos días. ¿Con quién tengo el gusto?
1: Hola, hola, Oscar.
0: ¿Quién habla?
1: Habla Enrique.
0: ¿Cómo andas, mi Quique?
1: Pues bien, yendo directamente a la chamba.
0: Eso, mi Quique. ¿Vas tarde o vas a buen tiempo?
1: No, voy a tiempo.
0: Eso. Pues muy bien, mi Quique. ¿A qué hora sales de trabajar hoy?
1: Pues espero que como a las 5 o
0: 6. Ok, está bien. ¿Y ya a esa hora comes o ya más tarde?
1: Ya, sí, pues a esa hora más o menos ando comiendo.
0: Oh, está bien, Miki. Oye, ¿y mañana trabajas?
1: Sí, pero trabajo temprano.
0: ¿Cómo a qué hora?
1: Como a las 7 de la mañana.
0: ¿Y sales?
1: Como a las 2.
0: No, pues a todo dar, Miki, ¿qué? Porque a las 8 te vas a ir a ver al Mariachi Vargas de Tecalitlán, ¿cómo ves?
1: ¡Ande, qué ansioso estoy!
0: No, pues ya, mi Quique, ya quedó, nada más ahorita no seas malo. Mándame tu nombre completo por WhatsApp y nos ponemos de acuerdo para que pases por tus boletos, ¿sale?
1: Oh, ok, perfecto. Ahí andaremos ahí al ratito dándonos la vuelta.
0: Ya quedó, mi Quique, muchas gracias.
1: Gracias.
0: Adiós. Oigan, tengo todavía otro acceso doble, muchachos. Tengo otro acceso doble. Pero que se escuche el mariachi, señor productor. Que se escuche, trépele. Hoy no más. ¡Hoy no más! Y échale capaz. Ah, no, esos son otros, ¿verdad? Tenemos llamada al aire, yo digo XFM. Buenos días, ¿con quién tengo el gusto?
2: Buenos días, Oscar, con Roberto.
0: Ah, ¿qué onda, mi Beto? ¿Por qué tan serio? ¿Qué pasó o qué?
2: No, aquí estamos trabajando.
0: ¿Andas agüitado o no, qué, mi Beto?
2: No, para nada, todo
0: es que
2: bien.
0: Andas en el jale, ¿verdad? Por eso estás hablando acá callador.
2: Sí.
0: ¿A qué hora sales, mi Beto?
2: A las 4.
0: Ah, todo dar. ¿Y lo que de ahí saliendo unas chevecitas o qué?
2: A la botana, ¿no?
0: ¡Oh, mi Beto! No me toques ese vals que se anda antojando, mi Beto. No, está bien. ¿Qué, mi Beto? ¿Te gusta el mariachi o no?
2: Sí, cómo no.
0: ¿Pero eres de aquí o eres de Jalisco? A lo mejor eres de Guadalajara.
2: No, de aquí, pues, soy mexicano.
0: Eso, mi Beto, y más en este mes patrio, ¿no?
2: Así es.
0: A todo dar. Oye, mi Beto, ¿a quién te vas a llevar?
2: A mi esposa.
0: Anda, chipilota, ¿verdad, mi Beto?
2: Así es.
0: No, pues ya nomás que ella ponga los tacos saliendo del concierto, ¿no, mi Beto? ¿Qué dice?
2: Sí, claro.
0: Sí, una flor de su jardín, mi Beto, ¿qué pues? Oye, carnal, pues ya quedó. Nada más no seas malo. ¿Te sabes el WhatsApp de EXA?
2: Sí.
0: Ándale, pues, mándame por ahí mensajito, mi Beto, para ponernos de acuerdo, pero ya te ganaste tu acceso doble, ¿sale?
2: Ya está, ahí te lo mando, gracias.
0: Ahí está, mi Beto, muchas gracias, muchachos. Oigan, ¿qué creen? Me acaba de llegar un correo directamente desde arriba, de la alta gerencia, señor productor. Tengo otro acceso, señor productor. Otro acceso. Dice Gastaldi, tira la casa por la ventana. Y yo voy a regalarlo. Pues ni modo de quedármelo, va a ser doctor. ¿Qué clase de persona tan irresponsable sería yo? Y tengo llamada al aire y digo XFM, buenos días, ¿con quién tengo el gusto?
3: Hola, José Ayala.
0: ¿Qué onda, mi José? ¿Qué andas haciendo?
3: en el jale.
0: Como debe ser, mi José. De qué la giras, mi José?
3: ¿Perdón? ¿Perdón?
0: ¿En qué jalas, mi José?
3: En un almacén acá en Gómez.
0: No, pura friega, ¿no, mi José?
3: ¿Perdón?
0: Pura friega, ¿no?
3: No, la verdad sí, sí está medio pesadón.
0: Está pesadón. ¿Y a qué hora sales, José?
3: A ver, a las 5.
0: ¿Y si desayunaste o andas como los niños que se nos desmayan ahí en el juramento de la bandera?
3: No, como los niños de la bandera, no, ahorita hasta la una.
0: Mi José, no te echaron lonche, mi José.
3: No, ahorita unas gordas.
0: Uy, de prensado.
3: Ándale, tú sí sabes.
0: Apenas. Pues lo bueno es que mañana, mi José, te vas a ir a ver al Mariachi Vargas de Tecalitlán. ¿Cómo ves?
3: Ah, oh, pues felizote.
0: Perronzote. ¿A quién te vas a llevar, mi José?
3: A mi abuela.
0: ¡Eso es todo, mi José! Un saludo para tu abuelita. ¿Cómo se llama?
3: Graciela Morales.
0: Saludos a la señora Graciela Morales. Le mandamos un saludo y un abrazo. Y qué mejor sorpresa que llevársela a ver al mariachi, ¿no, mi José?
3: Sí, la verdad, a ella le encanta.
0: Hermano, ¿te sabes el WhatsApp de Exa?
3: Sí.
0: Mándame un mensajito, por favor, para ponernos por ahí de acuerdo, ¿sale?
3: Ok, gracias.
0: No, gracias a ti, mi José. Y nosotros, con esto, nos dejamos de mariachis, muchachos, y espero que los que hayan ganado la pasen de maravilla. Yo soy Oscar Gastaldi y continuamos con más en todas partes. 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
1: 31 grados centígrados.
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0: 11 de la mañana con 49 minutos, señoras y señores. En este momento arrancamos con la sección desinformativa del mundo deportivo y arrancamos con la Liga MX, señor productor. En donde el Puebla y el Toluca no jugarán, no van a jugar este fin de semana por temas de la Leagues Cup. El Toluca es finalista, el Monterrey también. Entonces, ninguno de ambos equipos verán actividad este fin de semana. Entonces, nos brincamos hasta Ciudad Juárez, donde los Bravos reciben a los Tuzos del Pachuca. Hoy en punto de las 9 de la noche. Yo creo que el Pachuca, el productor, mis Bravos andan batallando, andan en último lugar. Y creo que les urge una reestructuración dentro pues del tema. Pues ahora sí que de toda la gente que los maneja, ¿no? De toda la directiva. Nos vamos mañana en punto de las 5 de la tarde hasta San Luis, donde el Atlético recibe a las Chivas de Guadalajara. Va a ser un partido complicado, pero yo creo que el Chiverío levanta la victoria. También mañana se pospone el juego de Querétaro contra la pandilla del Monterrey por lo del Leagues Cup que les comentaba. Y nos vamos hasta las 7 de la tarde el día de mañana también hasta la ciudad de San Nicolás de los Garza, porque el Tigres recibe a los Hidrorrayos del Necaxa en un encuentro que va a estar complicado. Los Tigres no están en su mejor momento, pero estoy seguro que va a ser un partido bastante interesante, donde probablemente los Tigres hagan pesar la localía, señor productor. El señor productor le va al Necaxa, ¿eh? Como Don Ramón. Él decide irle al Necaxa. Nos vamos también a el día... Ah, no, también se pospuso este, señor productor. Las Águilas.
1: Ah, es que va tercero.
0: Ah, es el juego del tercer lugar. Las Águilas no van a jugar. No juegan las Águilas del América contra el Tijuana de Gil Morita. Se pospone. Y mañana en punto de las 9 de la noche también se pone interesante el encuentro entre el Atlas y el Atlante. Señor productor, ¿usted quién cree que va a ganar? El Atlas. El Atlas recibe en el Estadio Jalisco a los Potros de Hierro del Atlante. Y el domingo, en punto de las 5 de la tarde, señor productor, ¡mis guerreros del Santos Laguna visitan a la máquina celeste del Cruz Azul! Pues es que ya no sé ni dónde juega el Cruz Azul, señor productor. Puede ser en el Azteca, puede ser en el Palacio de los Deportes, puede ser en el Estadio Cuauhtémoc del Puebla, ya uno no sabe. ¿Dónde juega el Cruz Azul? Hasta en CU han jugado. CU, Pumas. Así es que, mis guerreros, emocionados, señor productor, con dos refuerzos ya en la plantilla, ya entrenando y con un punto que tenemos ya no estamos en ceros. Vamos emocionados a Ciudad de México a enfrentar a los Cementeros del Cruz Azul. ¿Marcador de este encuentro, señor productor?
1: Yo le voy a Cruz Azul 2-1.
0: El señor productor está apoyando al Cruz Azul.
1: 2-1.
0: Dice que 2-1. Yo digo que nos vamos a traer un empate, señor productor. Nos vamos a traer un empate aquí a nuestro hermoso Estadio Corona, que hoy estamos celebrando un año más de nuestros guerreros. Muchas felicidades a esta institución y a toda la gente que ha formado parte de este gran equipo y de todos aquellos que han hecho que Santos esté en donde esté, a pesar de que ahorita estemos en esta mala racha. Es un gran equipo.
1: 46 años, ¿no?
0: 43, si no me equivoco. Y luego también el día... este es el jueves. Pues el jueves. Dicen que el jueves Pumas contra León, señor productor.
1: Es que está pospuesto.
0: En punto de las 9 de la noche. Al parecer se recorrió por el tema de la Leagues Cup, ¿verdad? Creo que León busca el tercer lugar. Así es, León busca el tercer lugar. Entonces, por ahí juegan el jueves Pumas-León. Yo creo que se lo lleva Pumas. La Fiera, señor productor. ¡La Fiera!
1: La Fiera de Fieras.
0: Ahí está, duelo de fieras. Vamos a ver quién da primero el zarpazo. Esta fue la sección desinformativa del mundo del fútbol en la Liga MX. Yo soy Oscar Gastaldi y recuerde usted, en todas partes, póngase Exa.

0: 11 de la mañana con 59 minutos. Muchachos, me despido. Espero que tengan un fin de semana espectacular y se quedan con excelente compañía y excelente voz. Ella es Norma Cisneros y tiene un increíble programa para ustedes. Ya va a empezar la feria. Empieza la feria de Torreón. Así es que no se despeguen de la Estación Naranja porque habrá sorpresas. 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
2: 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Son las 12, 31 grados centígrados.

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3: ¡Hola! Muy buenas tardes, muchachos. 12 del mediodía con 2 minutos. Arrancamos con el programa. Ya es viernes. ¡Ay, qué chulada! Muchachos, ya es viernes. Llega la feria de Torreón. Podemos descansar, andamos más relajados. Así que supongo que con más motivos hoy andamos bien y de buenas, ¿ok? Mantente pendiente de la frecuencia exacta. Ya sabes que puedes estar en contacto conmigo a través del 8711-201-955 para lo que tú quieras. Si ahorita estás en tu trabajo y dices, ay, no, todos estos me caen gordos, no hay yo con quién platicar, pues platica conmigo. Si estás en tu casa y dices, ay, los niños están en la escuela, mi marido está trabajando, pues platica conmigo de lo que tú quieras. Tú, para eso es, préndele hacia tu radio, súbele y cuéntame lo que tú quieras. 8711-201-955. Más adelante te traigo choróscopos de boca en boca, que fue de ellos, tumbaburros, la viral y mucho más. A mi lado en los controles, caro, carísimo, por cierto, el señor productor facturando a diestra y siniestra. Héctor Gutiérrez a mi lado en los controles. Vámonos con música. 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
2: 12 del mediodía con 8 minutos. Muchachos, seguimos con más en La Frecuencia Exacta. Ya es viernes, cerramos semana. La primera semana de septiembre se termina. Hoy es 4. 4 de septiembre, día 247 del año. Faltan 12 días para el Día de la Independencia. 56 días para Halloween. 57 para Día de Muertos. Agárrate, porque huele a Nochebuena. Faltan 112 días y 113 días para Navidad. Cerramos el 2026 en solo 118 días. ¿Qué se celebra o se conmemora el día de hoy? Bueno, pues hoy es Día Mundial de la Salud Sexual, Día Internacional del Taekwondo. Y te cuento que un 4 de septiembre, pero de 1969, se inaugura el metro en la Ciudad de México. ¡Cumpleañeros! Por supuesto, veme buscando algo de Beyoncé, mi querido señor productor, un single lady. I'm a single lady. Single lady. Me verá buscando. ¿Por qué? Porque hoy está celebrando su cumpleaños. Cantante, actriz y empresaria estadounidense. Hoy está de celebración. En el reporte del clima tenemos 37 máxima, 23 mínima. La temperatura al momento es de
0: 32 grados centígrados.
2: Y en el santoral celebramos a quien lleva por nombre Rosalía, Moisés, Silvano, Bonifacio, Rufino e Iris. Mira, la practicante de aquí se llama Iris. Oye, su santoral. Así que muchas felicidades, muchachos. Esto es lo más relevante de hoy y a la fecha. Y vámonos con la cumpleañera. Esto es de Beyoncé, Single Ladies.

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1: 1213 32 grados centígrados.
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1: Aries. Hoy no necesitas demostrarle nada a nadie, mi querido Aries. Si alguien se alejó, déjalo caminar. Quien quiere estar, encuentra la manera. Y como consejo, no persigas más de lo que recibes.
2: Tauro.
1: Traes ganas de estabilidad, pero también de mandar todo a la fregada. Respira antes de tomar una decisión, mi querido Tauro, sobre todo si la decisión es impulsiva. En el amor, alguien podría estar pensando más en ti de lo que imaginas.
2: Géminis.
1: Hoy una conversación puede aclarar algo que llevabas días esperando. Habla, pero no sueltes información que después pueda convertirse en chisme. Tu intuición anda filosa.
2: Cáncer.
1: Deja, por favor, y por tu bien, deja de justificar a quien te lastima. El amor no debería sentirse como un examen sorpresa todos los días. Hoy elige tu paz, aunque a alguien no le guste.
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1: 1228 33 grados centígrados.
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1: 12:35, seguimos escuchando La Frecuencia Exacta. Y esta noticia seguramente ya la escuchaste o ya la viste en redes sociales, pero pues tú y yo no habíamos tenido tiempo de platicar sobre ella. Y es que, a ver, señor productor, usted que sí le gusta, pues más o menos el fútbol. Supongo que ya sabe que Messi anunció su retiro definitivo de la selección argentina. ¿Sí sabías? Esto después de más de 2 décadas defendiendo la camiseta albiceleste. Ya a sus 39 años, tras el pasado Mundial 2026, el capitán decidió cerrar una etapa histórica. Messi reconoció que la decisión, pues, le duele el alma al muchacho. Anda bien triste, bien agüitadillo, pero aseguró que siente que llegó el momento y que ya no tiene más que dar. Pues oye, ya tiene 39, y no digo yo que 39 sea mucho, pero con el ritmo de vida que lleva un futbolista... Ay, ya, señor productor, usted no es futbolista, no venga a protagonizar. O sea, 39 no es viejo, pero con el ritmo de vida que lleva un futbolista, los entrenamientos, las desveladas, las desmañanadas, los viajes, claro que obviamente vives más al extremo y la vida se te va más rápido. Entonces está despidiendo y dejando una historia de película: la Copa América en 2021 y 2024, el Mundial Qatar 2022 y una carrera que lo convirtió en una verdadera leyenda del fútbol argentino, ídolo de chicos y grandes, señores. Y es que después, ¿qué? Ya, sí. Sí, yo creo, ¿te crees? Yo creo que sí. Que llegue un punto en el que los futbolistas tengan tanto dinero que digan, ¿y ahora qué hago? Ya, y muere, voy a, ya no sé yo dónde guardar tanto dinero. Ya me retiro. Entonces, después de tantos años, pues bueno, ahora toca acostumbrarnos a una selección argentina sin la pulga, porque Messi ya no se va como el que soñaba ser un campeón, se va como uno de los más grandes de todos los tiempos. Ahí está, fíjate, tan cara que estaba su barajita en el álbum. Fíjate, para que terminara retirándose. Regrésela usted la barajita, mire, se la regreso, ya ni es, ya ni está. Pues ya anuncia su retiro definitivo de la selección argentina, muchachos, Messi. Y eso es lo que está de boca en boca.

0: Yo sabía. En el amor, alguien podría estar arrepintiéndose de haberte dejado ir. No caigas.
1: Virgo.
0: Quieres tener todo bajo control, mi querido Virgo, pero hoy la vida te pide soltar un poquito. No todo necesita explicación inmediata. Lo que es para ti, créeme, no se te va a escapar.
1: Libra.
0: Hay una decisión pendiente en tu corazón, mi querido Libra. Ya sabes qué quieres. Lo que falta es aceptar que también sabes qué es lo que no quieres.
1: Escorpión.
0: Uy, cuidado con revisar perfiles, Escorpio, estados y conexiones, porque te puedes encontrar algo que no querías saber. Mejor disfruta tu día y no alimentes fantasmas.
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0: 12:55 PM. Seguimos con más en La Frecuencia Exacta. Y escuchan nada más lo siguiente. ¡Trépale, señor productor! ¡Ay, ay, ay, ay, ay, ay, ay! ¡Señores! Ahí suena de fondo el Mariachi Vargas de Tecalitlán, que llega a la Comarca Lagunera este próximo fin de semana. Yo sé que tú quieres estar presente en esa gran presentación. Más mexicanos que nunca, señores, llegan exactamente al Teatro Nazas, aquí en la Comarca Lagunera, en Torreón. La función es a las 8 de la noche. Vas a poder cantar, bailar, disfrutar, sentirte más mexicano que nunca, pues anticipándonos a este grito de independencia, ¿no? Entonces, en este momento quiero regalar, escucha bien. Ay, me perdí, espérenme, me perdí. Quiero en este momento regalar un acceso doble VIP, señores, VIP, para esta gran presentación. Ahí te va. Voy a contestar el teléfono en este momento. No quiero escuchar hola, bueno, buenas tardes. No quiero escuchar nada. Quiero escuchar un grito mariachesco que valga la pena puedas gritar en vivo ese próximo fin de semana, ¿sale? Así que ese es el primer filtro. Luego te hago una pregunta sencilla. Y si pasas estos dos filtros, te quedas con el acceso doble VIP. Así que en este momento yo digo... Exa FM... Ahora, ¿quién pisó al perro? ¿Qué pasó? ¿Quién pisó al perro?
1: ¿Qué? No, me machuqué el dedo, comadre.
0: ¿Eh?
1: Me machuqué el dedo.
0: ¿Quién habla?
1: Juan Francisco Ayala.
0: Juan Francisco Ayala. Mi querido Juan Francisco, dime, ¿dónde se presenta el Mariachi Vargas de Tecalitlán y cómo se llama esta gira que están presentando?
1: Bueno, se presenta en el Teatro Nazas el sábado a las 8 y más mexicano que nunca.
0: ¿Seguro?
1: Sí.
0: ¿Esa es tu última respuesta?
1: Sí.
0: Pues, ¿qué crees, muchacho de Dios? Ya tienes tu acceso doble.
1: Muchas gracias, comadre.
0: Ay, yo te oigo bien emocionado. Hasta me dan ganas de quitarte el boleto de lo emocionado.
1: Estoy nervioso, estoy hasta temblando, comadre.
0: Ay, hasta temblando, señor productor. Taquicardia le dimos. ¿Dónde andas?
1: En el trabajo.
0: Y ahí anda alguien contigo, ¿verdad? Ahí se escucha gente.
1: Que es la hora de la papa.
0: Ay. Saludos a todos los que andan ahí, muchachos. Besito. ¿Qué dice?
1: Que es el papucho.
0: ¡Ah, qué hubo, le papucho! Oye, pues ya tienes tu acceso a doble VIP. ¿Con quién te lanzas a ver al Mariachi Vargas?
1: Con mi hermana.
0: ¿Con quién?
1: A mi hermana, voy a invitar.
0: ¡Órale, qué padre! Cita de hermanos, me encanta. No me cuelgues para tomarte tus datos y obviamente, pues bueno, darte todas las instrucciones para recoger tu boleto, ¿vale?
1: Vale.
0: Ya estás. Muchas felicidades. Y manténganse pendientes de La Frecuencia Exacta porque aquí hay otro boleto. No lo voy a regalar yo, pero este va para los siguientes espacios de cabina. Así que, mientras tanto, súbele a tu radio y ponte Exa.
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2: Ay, muchachos, y luego a la una, fíjate, con esa rola, señor productor. Mimi. Pero vamos a darle significado a lo que tú sueñas. ¿Por qué lo sueñas? Ahí te va, dice por acá, estaba dormida y al lado de mí estaba mi hijo. Del otro lado estaba mi papá. Ese es mi sueño. Te platico, mi hijo empezaba a llorar y yo quería levantarme a cargarlo, pero no me podía mover. Y cuando intentaba gritarle a mi papá para que ayudara a mi hijo, la voz no me salía. Y por más que yo intentaba, no podía moverme, no podía gritar. Y en el punto máximo de mi desesperación, yo desperté. Fíjate, a grandes rasgos yo diría, señor profesor, ¿tú qué dirías? Se le subió el muerto. ¿Verdad que sí? Yo también es lo que pensé, se te subió el muerto. Pero ahí te va. Al parecer este fue un episodio de parálisis del sueño, especialmente porque estabas entre dormida y despierta. Querías moverte o gritar y no podías. En estos episodios el cerebro puede despertar antes que tu cuerpo. Entonces por eso el movimiento no se da. Pero desmenuzamos, ahí te va. Tu hijo llorando representa este instinto de protegerlo, el miedo a no poder atenderlo cuando él te necesite. El no poder levantarte refleja esta sensación de impotencia, como estar frente a una situación que quieres solucionar, pero sientes que no tienes el control. Tu papá al lado. Él simboliza protección, apoyo o necesidad de sentir que no nada más tú proteges, sino que también hay alguien que te pueda proteger a ti. ¿Sale? El querer gritar y que no te salga la voz es bien común, súper común en las parálisis del sueño, pero simbólicamente se relaciona con sentir que necesitas pedir ayuda y no encuentras cómo hacerlo. Se da mucho en estas personas que dicen, no importa, yo puedo, sí, sí puedo, yo me rifo solo, yo me rifo sola. A veces hay que pedir ayuda, muchachos. Y lo más importante, no significa que algo malo le vaya a pasar a tu hijo, no es una premonición, sino que el cerebro está tratando de construir una situación extremadamente angustiante mientras estás parcialmente despierta. Hay un detalle bastante importante en este sueño, es que aún sin poder moverte y sin poder hablar, tu primera reacción fue intentar proteger a tu hijo. Esto habla completamente de tu instinto maternal y de tus preocupaciones en cualquier cosa que le pueda pasar a tu hijo, ¿ok? Así que no es premonición, tranquila, solamente tu cerebro está alerta a siempre tratar de proteger a la persona que más amas, pero también de que tú te sientas protegida. Esto es lo que hay entre sueños.
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1: 33 grados centígrados.
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10: 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Se llama 10 preguntas sobre el dinero, edición infantil. ¿Es esta?
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0: 1:22 PM. 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Mientras tanto, pues bueno, la excelencia en el cuidado. Y en este momento, quiero regalarle a alguien, a quien quiera, o más bien quien lo necesite, un lavado de tenis. De verdad, prácticamente te los entregan nuevos. ¿Cómo está la mecánica? Bueno, a través de WhatsApp 8711-201-955. Quiero que me mandes. A ver, déjame los checo. A ver, señor productor. A ver, sus zapatitos, sus tenis. A ver, Charlie. ¡Ay, Charlie! ¡Te los vas a ganar tú! Mira, mira, mira mis tenis. Me vas a mandar la foto de tus tenis, así como los traigas, ¿ok? Y me vas a poner, si tus tenis hablaran, ¿qué te dirían? ¿Qué te dirían tus zapatos, Produ?
1: Estoy cansado.
0: Los míos dirían, ya jubílame, Norma. ¿Y los tuyos, mi Charles? ¿Qué dirían tus tenis? Recuérdame. Mándame la foto de tus tenis, tu nombre completo y dime, si tus tenis hablaran, ¿qué te dirían? Y en un momento más doy a conocer el ganador de esta limpieza de tenis cortesía de Comarca Shine and Care. Mientras tanto, vámonos con más y ponte Exa.

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1: Una 28. 33 grados centígrados.
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1: Sagitario.
2: Hoy definitivamente llega una energía de renovación, mi querido Sagitario. Algo que parecía estancado, al fin empieza a moverse. En el amor, no cierres la puerta por culpa de alguien que no supo tocarla.
1: Capricornio.
2: Tu esfuerzo empieza a rendir frutos, Capricornio, y aunque todavía no veas el resultado, está por llegar. Consejo, sigue avanzando y no compares tu proceso con el de los demás.
1: Acuario.
2: Alguien podría buscarte después de varios días de silencio. La pregunta es, ¿por qué volvió? Si no, ¿y ahora qué quiere?
1: Piscis.
2: Hoy estás más sensible de lo normal, mi querido Piscis, pero también andas muy intuitivo. Si algo no te vibra bien, hazle caso a esa sensación. Tu corazón ya entendió lo que tu cabeza sigue negando.

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1: Una de la tarde con 41 minutos. Estoy checando por acá las fotografías que me mandaron. Y ahí les va, bien importante. Digo, de las personas que me estuvieron mandando fotos, varias pues sí ocupan la limpiadita, ¿verdad?, de los tenis. Pero algo que siempre les he dicho es, cuando participen, mándenme su nombre completo, hijos de mi vida. Porque mira, yo tengo muchos talentos, se los he dicho siempre, pero el de adivinar nombre está, no se me da. Entonces, para las personas que participaron pero no me mandaron su nombre completo, pues ya no los tomé en cuenta, ¿sale? Así, mi Charlie, pues ¿qué te digo? Te voy a leer en este momento tres frases que fueron de las que más me gustaron, de qué dirían sus zapatos si es que pudieran hablar. Y la primer persona en comunicarse es la que se va a llevar este lavado de tenis. Dice por acá Roberto Saldívar, lávame, güey, dirían sus zapatos. Mónica dice, no me quiero ir, señor Stark. Sus botitas dirían eso. Y Kenia Rocío Partida Miranda diría, no estamos sucios, estamos llenos de aventuras. Así que cualquiera de ustedes tres, es momento de ponerse en contacto conmigo al 871-711-955. Y el primero en marcar, pues bueno, se lleva el lavado de tenis. Dice, Norma, no dijiste eso del nombre. Ir a mi tía. Ir a mi tía. Y luego yo cómo sé cómo te llamas. Pues, y aparte sí les dije, tu nombre completo, la foto. ¿Y qué dirían tus tenis si es que hablaran? Entonces, pues ahí está. A ver, tengo llamada. Bueno.
2: Hola.
1: Hola, ¿quién habla?
2: Kenia Partida, Norma.
1: Kenia, ¿cómo estás? Por ahí me compartiste la foto de unos tenisitos. ¿De quiénes son?
2: De mi niño.
1: Ay, ¿cuántos años tiene tu niño?
2: Tiene 6.
1: Uy, ya me imagino esos tenis. ¿Qué dirían? Y como dices tú, tal cual, no estamos sucios, estamos llenos de aventuras.
2: Así es, Norma.
1: Creo que es una gran frase. ¿Cómo?
2: Explorando por todos lados.
1: Exactamente. Pues bueno, más que merecidos, mi querida Kenia. Te llevas tú la lavada de tenis, entonces nada más, por favor, no me cuelgues para darte algunas instrucciones de cómo reclamar tu premio, ¿vale?
2: Ok.
1: Gracias, Kenia, no me cuelgues. Y ahí está una gran frase, sobre todo en los zapatos. No, yo creo que tanto de adultos como de niños, ¿no? A veces los zapatos no están sucios, hijos, tan llenos de aventuras. Así voy a decir yo cuando me digan, Norma, lava tus tenis. No, no le voy a andar yo borrando las aventuras a mis tenis. No. También hay onda, Charlie, los tuyos. No, hombre, cuántas aventuras no habrán vivido. Dice por acá a través de WhatsApp. Sí, hermoso. Ah, ya ves. Dice, sí, hermosísima, sí dijiste del nombre. Yo por eso te dije que no me los quería ganar, pero de todos modos te compartí la foto. Ah, no me hagan dudar de lo que yo digo. Y dice por acá, Norma, siempre has dicho que es requisito mandar el nombre. Ya ven, muchachos. Pero bueno, de todos modos, para ti que me escribiste, ya sabes, para próximas promociones que vamos a seguir teniendo, que siempre que se participa en la frecuencia exacta es mandas tu nombre más la respuesta de lo que se está preguntando, ¿va? De todos modos.

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1: 1.50. 34 grados centígrados.
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2: Y que se sienta que es viernes, muchachos. 1:56 PM. Yo prácticamente me estoy despidiendo, pero yo regreso el próximo lunes en punto de las 12 del mediodía a la frecuencia exacta, ya lo sabes, para acompañarte con más música, plática, chisme, contenido, regalos. Te voy anticipando desde este momento que la próxima semana vamos a tener accesos dobles para el teatro. Te va a poner bastante... Te veo como la India María de Charlie. La próxima semana voy a tener accesos dobles para el teatro. Sí, para el teatro, porque pregunta el picón. ¿El teatro? Sí, picón, el teatro. Yo te digo el próximo lunes qué onda, ¿ok? También muchísimas gracias por acá. Dice, yo quiero para la obra de Mónica Huarte. Ándale, por ahí va la cosa. Nunca he estado en Dublín. Así que la próxima semana esos boletos pueden ser completamente tuyos. Pasa un excelente fin de semana, diviértete, descansa, relájate. Si vas a ir a la feria, ay, nos vemos porque voy a andar yo también, ¿sale? Mientras tanto, ¿qué te parece si agradecemos pues a Charles Skywalker, que estuvo a mi lado en los controles durante la segunda hora del programa? Yo soy Norma Cisneros, aquí nos escuchamos el lunes. Ponte Exa.
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1: 2:13
2: 35 grados centígrados.
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1: 251 35 grados centígrados.
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1: 312.
2: 36 grados centígrados.
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1: 3:30.
0: 36 grados centígrados.
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1: Y muy buen viernes a toda la gente en sintonía de la Frecuencia Naranja. ¿Cómo están? ¿Cómo los trata el inicio del fin de semana? A mi lado, la guapísima, inigualable, la extraordinaria, única, encantadora, Alejandra Soto.
2: ¡Ey! Aquí estamos ya, al pie del cañón, en este viernes.
1: Ya le pusimos el seguro, para que no te nos vayas.
3: Aquí la gente me secuestra, en esta cabina me secuestran. O sea, llego y ya no me dejan salir ni al baño ni nada. No, negrera, no. La Sofía,
1: aquí
3: negrera.
1: Se me queda, ni modo.
3: Mira, no me, de verdad, traigo todas las cosas de mi anterior participación en Globo FM y pues no las alcancé.
1: Grupo Radio Alejandra Soto. Al ratón la gallito. Sí, sales de aquí y te vas a Astro Gallito.
3: Usted dígame, ¿qué es lo que quiere escuchar? Y aquí lo transmitimos.
1: Oye, yo creo que yo sí lo he dicho en alguna ocasión aquí en el programa. A mí me encantaría ser locutora de la, sí, mejor, ¿verdad? FM.
3: Hay que proponer también que nos manden.
1: Yo me llamaría La China.
3: ¿La China?
1: La China Charles.
3: Allá. ¿Yo cómo? Ponme una.
1: ¿Tú cómo? La tía.
3: Ah. Ay, no.
1: Pero fíjate, yo siempre he dicho, pero si me está escuchando el patrón, a mí me gustaría tener un programa que, ajá, fuera con música grupera, pero, ajá, así tipo Intocable, Pesado, Duelo.
3: Puro de cantina. Tío.
1: Arrolladora, como, ajá, más general, de que todo el público, te guste o no te guste el regional mexicano, la conoce.
3: De hecho, para carnitas.
1: Antes
3: asada.
1: Teníamos aquí una sección, ¿se acuerdan? Los viernes teníamos la sección que se llamaba La Mejor en Exa y poníamos una canción así. Tuve así que tramitar el permiso. Cantina.
3: ¿Y luego por qué la quitaste?
1: Después metimos rock en memoria de Héctor Becerra.
3: Ah, ok, muy bien.
1: Pero bueno, estamos
3: pues
1: aquí.
3: Qué bueno, no sé qué diga el patrón, pero pues como quiera, ahí está.
4: 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Soto.
3: Sí, de aquí, escúchenme, porque de aquí me voy a pasar a otro espacio sorpresa.
1: Oigan, saludos para
3: aquí
1: la gente.
3: Aquí lo que se requiere es lana y que
1: claro.
3: trabajar.
1: A la gente que se está comunicando, saludos para Enrique Esquivel, él siempre bien puntualito, dice, bellas mujeres, algo quiere Enrique, sí. Y se me hace que son los pasteles de Chepina Pastelería. Por acá dicen, saludos para ti y Alejandra, que la sigo en su programa de Globo, mira.
3: Eso es todo, ¿quién es?
1: Isa.
3: Amiga, ¿es amiga o amigo?
1: Amiga Isa.
3: ¿Cómo estás, Isa? Y luego, ¿que si me has escrito, Isa, o no? Escríbeme, gacha.
1: Dicen acá, ¿ahora de qué van a hablar? Pues deja ver, ¿qué se nos ocurre ahorita?
3: Tenemos una ruleta de temas. Gira la ruleta. A ver qué sale. Mira, había que hacer una ruleta que diga vida, vida y salud.
1: Ajá.
3: Amor.
1: Ahí está la ruleta de amor.
3: Charlie, que traiga el tema de dinero.
1: Disociación.
3: Sí,
1: imagínate dos horas de disociar. Les gustaría que fueran dos horas completas.
3: Que cada quien dijera un tema cada tres segundos. Pues está pura disociada.
1: Dicen jueves grupero, una de perdis. Espérense, pues ya es viernes. Ajá. ¿Cómo que jueves? ¿En qué viven?
3: Ahí está, dice. Buenas tardes, muchachas, en especial a la Chinita, que ya le extraño. Pero si te acaban de ver seguramente hace dos horas.
1: No, no le he visto hoy.
3: ¿Qué nivel de toxicidad?
1: Te mando un beso.
3: ¿Qué nivel de toxicidad?
1: Oye, es que es bien bonito, los primeros meses del noviazgo.
3: ¿Cuándo fue la última vez que lo viste?
1: Ayer.
3: ¿Ayer?
1: ¿A qué hora? Ah, no, antier, fuimos a comer antier.
3: O sea, ¿ayer no lo viste?
1: Ayer no lo vi.
3: Ah, no, pues sí, llevan reto.
1: Ya ves, ya nos extrañamos.
3: Ah, bueno, tanto, pues ya. Está bueno, pues.
1: ¡Ay, el vaguillo! ¡Aquí andas!
3: ¡El vaguillo! ¡Hola, ¿dónde andas, vaguillo?
1: Dice, soy el vaguillo. Ahora sí las voy a escuchar. Ando cerca de Torreón.
3: ¡Ay, vaguillo!
1: Anda, vaguillo, a ti este tema te va a interesar, porque... ¡Ah, no!
3: No.
1: No, pensé
3: bueno,
1: que...
3: a todos,
1: que
3: vaguillo. A lo mejor, a
1: bueno,
3: lo
1: sí,
3: mejor.
1: Pero pensé que vaguillo tenía hijos ahí por varios lugares, pero ya me acordé que no era él.
3: No es.
1: Él nada más tuvo amores. No hubo hijos.
3: No hijos, sí.
1: Si tenemos otro radio, escucha que nos platicamos.
3: ¿Qué vaguillo? ¿Cómo anda el trabajo? ¿Qué coméntanos. Oye, yo admiro mucho ese trabajo del vaguillo. Que todo el tiempo viajando.
1: Los traileros.
3: Está duro.
1: Sí, porque aparte está difícil, no puedes hasta como hacer un hogar. O sea, está un poco complicado porque te la pasas viajando todo el tiempo. O sea, a lo mejor como que tienes tu.
3: Pues ponle tú que sí.
1: Tu hogar de llegar base, sí, pero no como de disfrutarlo muchos días. Uh-huh.
3: Pero aparte,
1: estar presente pues, en todos los
3: digo,
1: momentos
3: el tema
1: importantes.
3: De no dormir, todo, ay, como también. Nosotros, todos los días. Y luego, pues sí, anda, tienes que estar bien al tiro.
1: Saludos a Sofía y a Toto, feliz viernes. Saludos también para ti, Jair. y para gracias, Ilse, que espero que estén escuchándonos.
3: Dice, anda bueno el trabajo, a vuelta y vuelta.
1: Pues pero ahí les va cuál es el tema. Dicen ahorita que estaría genial que disociáramos durante 2 horas todos. Un día la podemos hacer, si quieren.
3: Yo tengo una pregunta para el vaguillo. Es que vi...
1: Bueno, vamos a disociar, pues. ¿Qué?
3: Sí, disociamos. Es que fíjate que vi un podcast donde hablan de, pues, de finanzas. Y entonces decían que quien tenía... pues más de una pareja, o sea, que tenían amante, pues tenían que tener lana. Pues
1: claro,
3: o sea,
1: para mantener todas las casas.
3: Sí, o sea, que era pasar a otro nivel. O sea, había que tener lana porque, pues, para darle gusto a 2 muchachonas, a 2 personas. Porque, o de plano, van a tener a una con menos presupuesto. Y pues no recomendaban que estuvieras ahí si el presupuesto era
1: el vaguillo
3: mínimo.
1: Gana bien. Nada más ahí les dejo.
3: ¡Ay, vaguillo!
1: Que
3: es
1: el trailero. Deja.
3: Ese vaguillo no se anda con nimiedades. Por eso no batallabas, vaguillo, para tener un anca puerto.
1: Oigan, pero bueno, ahí les va el tema, porque Alejandra sigue disociando.
3: Sí, la verdad sí.
1: ¿Han escuchado ustedes? En casita, en el coche, oficina donde nos están escuchando, que septiembre es el mes del testamento. ¿Lo sabían? ¿Lo sabías, mi Charlie, o no lo sabías? Sí, lo sabías. Qué bueno, porque déjenme decirles que desde el año 2003 comenzó esta campaña en la cual septiembre es el mes del testamento. La hizo la Secretaría de Gobernación y el Notariado Mexicano. Unieron sus fuerzas para poderlo hacer este año. Es la edición número 24. ¿Cuál es la idea del mes del testamento? Es aprovechar, o más bien ofrecer, costos preferenciales, asesoría jurídica y horarios ampliados en notarías, con el objetivo de que las personas hagan este trámite y eviten conflictos familiares. Ahí está la información de por qué es el mes del testamento, que luego muchas veces, de ahorita que estuve haciendo mi tarea, porque sí la hice, ajá, desde el mes pasado que nos juntamos a hacer la junta de temas,
3: ajá,
1: muchas veces creemos que hay que ser millonarios para dejar un testamento, de que no, pues yo no tengo nada, sí, no tengo dinero, no tengo casas,
3: yo
1: no
3: que
1: tengo
3: puedo
1: qué
3: dejar.
1: Ajá. Pero es muy importante que a partir de que tengas ya tu edad legal, a partir de 18 años, y si tienes aunque sea un coche a tu nombre, dejes un testamento de para quién va a ser ese coche. Si tienes tu tarjeta con tu dinerito en el banco, que dejes quién se va a quedar con ese dinero. Y también muy importante, las personas que ya cuentan con algún tipo de seguro de vida en sus trabajos y demás, tener toda la papelería en regla.
3: Oye, ¿cuántas historias no hemos escuchado cuando alguien desafortunadamente se va? Por ejemplo, que no encuentran la papelería importante de tus seguros
1: o
3: de las empresas. Luego dan seguros o te hacen firmar unas hojitas que no te hacen firmar, pero te dan unas hojitas que ahí tú pones beneficiarios. Y si tú no dices, si tú no haces eso... pues anda, o sea, anda, vete a la mera hora a la familia, ¿qué hace?
1: Y es muy importante tener las firmas, o sea, en verdad, uh-huh, tener las firmas de las personas a las cuales le vas a dejar, ya sean los seguros que tú tengas, porque luego es de por sí, cuando fallece alguien, eso es un sinfín de papelería. En mi familia lo acabamos de vivir, acá falleció mi abuelito, para lo de la pensión, que se la van a pasar, y que si el seguro de la pensión, y que si no puso a nadie, o sea, es un sinfín de papelería. Entonces hay que tratar de dejar literal, o sea, esta carpetita es por si me voy. Y aquí está, porque yo, esa hoja que nosotros firmamos aquí, no sé dónde está. Digo, mi mamá sabe.
3: No sabe.
1: Le digo, mamá, si me muero, pues mira, está segurito aquí, el de acá y allá. Pero la neta, si nos dijeron que guardáramos la hoja.
3: O sea, nos vas a traer buscando.
1: Oye, pero
3: y
1: es
3: luego
1: que
3: ni siquiera tienes aquí cosas para ver si la dejaste por
1: pero
3: aquí.
1: Es que sabes que yo siento que esa parte ya debería ser más digital, ¿no? O sea, de
3: mira,
1: que.
3: Mira, no empieces, Sofía. No empieces con lo que es tu responsabilidad.
1: Y ahí les va otro punto. Mm. Muchas veces creemos, los que tenemos hijos, que por tener hijos, inmediatamente lo que tú tengas va a pasar a tus hijos. O sea, se tiene que hacer un super juicio y demás. Es mejor dejar un testamento.
3: La cosa cambia si los hijos son menores de edad. Y luego, a lo mejor, yo no tengo hijos. Yo puedo decir, pues yo a quién se lo dejo. ¿Para qué batallo? Hay que se lo queden mis papás. A ver, también hay que... pues ser muy claros en eso, porque a lo mejor dices, en automático pasan a ellos. ¿Y qué tal que en ese momento tampoco esté uno de ellos? ¿O qué tal? Ya pensaste, a mí esto me hace mucho ruido. ¿Qué tal que yo le dejo a Sofía Charles? Pero resulta que tú te casas con, o sea, sin ofender, ¿eh? No, tú no. Que tú te casas
4: con alguien.
3: Con alguien. Tú, o sea, tú no. Que te quite todo. Ajá. Y que tú ni cuenta. O sea, que estés tan cegada de amor y que esas, todo, te quitan hasta los calzones, Sofía. O sea, no, yo no quiero que mi, lo que yo te heredé,
4: lo quite alguien más.
3: Te lo quede un tercero.
1: Oigan, bueno, vamos pues a la pausa. Platiquen con nosotros acerca del tema. Recuerden que les vamos a regalar, claro que sí, 4 pasteles individuales deliciosos de Chepina Pastelería. Comienza a platicar acerca del tema 8711-201-955. No le cambien, que ya regresamos con más.
0: 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Pontexa FM 95.5 415 36 grados centígrados.
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1: Y continuamos con más en este viernes aquí en Exa FM. Y deben de saberlo. Alejandra cumplió su palabra. Porque el viernes pasado, Charlie y yo le echamos carrilla que nunca nos trae nada a cabina.
2: Y yo no me ando con nimiedades.
1: Se trajo pasteles de chepina. Yo ya aparté el mío, el de fresa, de mostachón de fresa, no, de mis favoritos.
2: La verdad es que tengo, no me puedo adornar con sombrero ajeno. Hay que agradecer.
1: Chepina, entonces no vale. Yo pensé que tú habías sido... Habías desembolsado.
2: Yo hago mis negocios.
1: Y dije, en viernes. O sea, negocios. No se fue los.
2: Que ustedes individuales. No sepan hacer negocios no es mi problema.
1: ¿Y las palomitas sí? ¿O eso también se las robaste o qué?
2: No, mire, yo no me ando robando. Yo hago negocios. Yo no soy una ladrona.
1: Oye, vamos a meter un golazo de las palomitas.
2: No, espera. Primero, chepina pastelera.
1: Claro.
2: Porque es que nos escucharon el viernes pasado.
1: Ah.
2: Entonces dijeron, a ver.
1: Pero miren, entró Alejandra.
2: A ver.
1: Como así de que
2: quítense,
1: aquí estoy yo,
2: quítense,
1: compañeros.
2: Pobres, quítense que ya les traje. Pero ve qué rico. Ojalá que les gusten porque los escogí yo pensando en ustedes.
1: Ese es como un tipo chocoflan.
2: Ese es chocoflan.
1: Se
2: aparte ya viste, espérate, nada más quiero detallar que este chocoflan, o sea, se me hace agua la boca porque el flan, luego hay de estos que bien poquito flan y este ve,
1: o que sea, le ponen si tres pedacitos de nuez.
2: No,
1: y aquí,
2: o sea,
1: el flan está lleno,
2: favor,
1: de nuececita deliciosa.
2: Se me hace, o
1: este
2: sea,
1: va a ser para Charlie.
2: Una cucharada de donde está el chocoflan, Charlie.
1: El chocoflan para Charlie. El mostachón de fresa para mí.
2: Para ti, lo pensé para ti porque tú dijiste que te encantaba,
1: sí,
2: que es muy fresco.
1: Fue el primero que probé de chepina, déjame, ajá, decirte, en un cumpleaños. Ajá. Lo probé y dije, oigan, qué delicia, ¿de dónde es? Ya me dijeron chepina.
2: Y además, ¡oh!, déjame te digo, vas y en ese momento
1: le ponen
2: la fresa. O sea, no es que esté,
1: oigan,
2: ahí la,
1: sí,
2: fresa.
1: Yo una vez fui,
2: años,
1: y yo de que me dan uno así, pero luego yo lo vi en el refri y yo, pero pues tenía fresa. Uh-huh. Y yo, señorita, ¿pero qué no tenía fresa? Y luego me dijo, sí, la ponemos en el momento que usted se lo lleva. O sea, no es una fresa que está ahí ya partida, oxidándose.
2: Ajá.
1: No, o sea, te la parten en el momento.
2: Claro.
1: La fresa.
2: Qué rico, como de... Lo otro también te la han partido, pero
1: si no,
2: pues
1: pagas.
2: Ya que...
1: Oye, ¿y este de qué fe sale?
2: Estoy hablando, ese debería ser un tema. ¿Quién te la ha partido?
1: Ándale, próxima semana.
2: Sí.
1: Yo una vez, que no, después les cuento mejor. Un encuentro que tuve una vez en el antro.
2: Te la partieron.
1: Oye, ¿este de qué es?
2: Este es un cheesecake de plátano.
1: ¡Uy!
2: ¡Ay!
1: No. Ya no sé cuál quiero.
2: Sí, escogí bien.
1: Sí.
2: ¿Verdad que sí?
1: Pero
2: y además,
1: quiero los dos.
2: Espérate, porque escogí uno que la verdad ya me lo empaqué en la mañana.
1: Ay, mira, y todavía estoy como de que ¿cuál es el mío?
2: Sí, me dan. No, me dan otra vez porque otra vez quiero. Porque pues es que están bien ricos los de chepina. Es que quiero. Es uno que trae calúa.
1: Uy, qué rico.
2: Uh-huh. Sí, mira, humedad.
1: ¿Eso fue el que te gustó en la mañana?
2: Ese sí.
1: ¿Y que
2: bueno, compartí. Es que no aguanté, perdóname, chepina pastelería. No aguanté porque, pues no, yo no.
1: Te dio el monchi.
2: Se ve delicioso.
1: El mediodía.
2: Sí, no, lo sé delicioso. Yo no podía esperar hasta las 4 de la tarde.
1: No se queden con el antojo. Si ya ahorita escucharon todas estas delicias y quieren participar por su box con 4 pasteles, Alejandra llegó con un box de 3, porque ya supe, se comió el cuarto en la mañana. Pero el de ustedes.
2: Todavía les voy a pedir a
1: el
2: estos.
1: El de ustedes, o sea, ustedes sí va a ser de 4, no. ¿Ok? Participa, ajá, a través de WhatsApp 8711-201-955. Estamos hablando acerca del testamento. Platícanos tú qué opinas, qué sabes al respecto, qué has vivido al respecto. Dinos a cuál sucursal de chepina irías en caso de ganarte el box con los pasteles. Y más adelante decimos quién se lleva esto.
2: El que yo probé en la mañana es Café Lua.
1: Café Lua.
2: Ay, está bien rico, también se los recomiendo.
1: Pues tendremos que creerte porque ya no nos guardaste,
2: ¿qué
1: chiquita?
2: No, y tengo testigos. Obvio les dejé bien poquito. ¿Pero qué tiene que opinar nuestros...
1: Del tema, estamos platicando acerca,
2: oye,
1: del testamento.
2: Yo les pregunto, a ver, ¿alguna vez se han puesto a pensar si le dejarían a alguien sus bienes? O sea, nada más pensarlo. Y luego, yo por ejemplo sí lo pienso, pero me hago muchos líos. Por esto que te digo, que digo, no, ¿y si se lo quitan? No, y si no lo usa para lo que yo quiero. Y luego también he pensado, el día que me muera, o sea, voy a dejar un inventario de lo que hay. o van a encontrar sorpresas. ¿Qué tal que luego guardé unos billetillos en un abrigo?
1: Ah, eso te olvidaron de seguro para lo despistada que eres.
2: Pero luego, ¿quién se los va a quedar? ¿O cómo
1: el ganón del abrigo?
2: ¿Cómo van a saber todo eso?
1: Sí, es importante, la verdad es como, aparte, no sé, de tus bienes que llegues a tener, tus cuentas bancarias, seguros, ajá, cosas hasta de tu casa, o sea, que la joyita, que el anillo que te regaló tu abuelita, o sea, hasta eso como decir, no, no, eso es lo mejor en testamento no, pero escrito ahí con la familia,
2: pero,
1: ¿no?
2: Ver, no te daría pendiente decir, pues es que yo tengo mis joyas ahí, o sea, ponte tú, 5 pares de aretes y no sé qué, en lo que andan haciendo tus trámites que te dan santa, ¿cómo se llama?
1: Sepultura.
2: Cristiana sepultura, que ande ahí por ahí gente en tu casa y zas, se desaparecieron unos aretillos. O ya se los llevó quién sabe quién.
1: Pues ahí lo vivo que llegué primero.
2: No, por eso hay que dejarlo con tiempo y como andarlo repartiendo en vida, ¿no? No,
1: oigan, sé. También ahorita que platicábamos acerca de la parte de los hijos, o sea que, por ejemplo, nosotros podemos pensar que al tener hijos, automáticamente ellos heredan todo. Esto no pasa así. Si una persona muere sin testamento, se abre una sucesión intestamentaria y la ley determina quiénes tienen derecho a heredar. Con testamento, en cambio, la persona puede establecer cómo quiere distribuir sus bienes y derechos dentro de los límites que establezcan la legislación aplicable. Algo también muy importante que a lo mejor no lo hemos pensado o no lo hemos hecho: si nosotros fallecemos como papás, ¿quién se va a quedar con la custodia de tus hijos?
2: O sea, lo general, yo pensaría que se queda el otro papá.
1: Uh-huh. Y si fallecen los... Me voy a poner con tus sí, pensamientos. Y si fallecen al mismo tiempo.
2: Oye, pero también por eso dicen que luego cuando hay una, por decir, una empresa familiar, que no deben viajar juntos los
1: mandos
2: principales,
1: mandos.
2: Sí, porque son, si son familiares, pues...
1: Oigan, bueno, seguimos...
2: Ay, no, pasan muchas cosas, ¿ves? Yo creo que mejor no hay que tener nada, no es
1: seguimos
2: cierto.
1: Platicando con ustedes. Participen a través de nuestro WhatsApp, ya estamos en línea, 8711-201-955. Vamos a aprovechar el corte para echarnos nuestros pasteles de chepina.
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3: 430. 36 grados centígrados.
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1: Y estamos de regreso. Ya le pusimos una pausa a nuestros pasteles de Chepina. Yeah, oigan, el de
2: es
1: plátano.
2: Es cansado, ¿eh? Es cansado.
1: Agotador.
2: Comerse todo esto. Qué rico, ¿verdad?
1: Es que me estoy haciendo agua en la boca. 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
2: Me olvidé del de conejito turín.
1: Oye, o sea que si el viernes pasado Charlie trajo los pasteles de Chepina, este viernes tú me toca el otro viernes.
2: Te toca, chiquita. Para que vayas pensando.
1: Voy a aprovechar el miércoles.
2: ¿Qué vas a traer?
1: Voy a decir, la fresa, déme la parte. Ya la parto ya el viernes.
2: Bueno, nos traes pastelillos, pero aparte otra cosa, porque queremos variedad, como ya lo hemos hecho todos. Yo te traje también palomitas.
1: Ah, ok. Pues déjame ver qué se me pega por ahí.
2: Ándale, pues.
1: 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Por ahí en nuestro Instagram, ya les compartí, bueno, en mi Instagram les compartí los pasteles del día de hoy. Que el de plátano, no lo había probado.
2: No, a mí, me la encantó. Verdad, yo ya probé también el de fresa, el mostachón. Y probé ahorita este de plátano.
1: Y el también y el de...
2: Yo a todos le entré, a todos les pedí. Pero me quedo con el de plátano.
1: Está muy rico.
2: O sea, todos están muy ricos, pero es que no había probado el cheesecake de plátano.
1: Oye, es que aparte con ese calor, o sea, rico. Se antojan. Son como pasteles frescos aparte para este verano.
2: Como dulce de leche o cajeta, algo así, ¿verdad? Como que trae así algo ahí.
1: No sé, pero está buenísimo. Sí. Así que bueno, recuerden que pueden participar hoy con nosotros para ganarse este box 8711-201-955. Comenta acerca del tema. Hoy platicamos de los testamentos. Ponnos tu nombre completo y mándanos a cuál sucursal de Chepina irías en caso de ganarte tu box con los pasteles individuales.
2: Oye, ¿cómo le vamos a dar salida a tanto comentario?
1: Ahí va, pues vamos a empezar de una vez. Dicen, yo sí me gano, voy a Chepina de Diagonal. Cuando mi abue fallecieron, mis abues dejaron intestado y dije, qué mal. Ahora que soy madre, tengo 3 hijos y cada año digo, voy a hacer el testamento, pero ahí está lo difícil, ¿a quién le dejo mis bienes? Y como dicen, vender y gastármelo después, ¿dónde voy a vivir? ¿Irme a pagar renta? Pues no. O sea, de que vendiera y se quedara con
2: es
1: el
2: que,
1: dinero.
2: Es que por eso nos dicen y nos encargan y por eso se hacen estas campañas en septiembre del mes de testamento, porque sí tenemos que darle una solución a eso.
1: Sí, pero les dejas más problemas a los hijos.
2: Ah, sí.
1: Si te vas así, o sea, mejor
2: no testamento,
1: lo dejas y es para, bueno, tengo entendido que se puede hacer eso. La casa es para los 3, se vende y lo voy a hacer repartir el dinero cada quien.
2: Yo he escuchado historias de familias en donde pon tú que la casa esté intestada. Uh-huh. Y luego allá anda uno de los hijos juntando firmas
1: con los demás.
2: Ahora fírmame tú, ahora tú también. Y luego a ver si los 3 estamos de acuerdo. No, que yo no. No, que esa casa no era tuya.
1: Y
2: tú
1: luego,
2: ni le metiste ni un ladrillo.
1: Ahí luego es cuando entran las esposas y los esposos de los hijos, ¿verdad?
2: No,
1: que empieza de que el hermano dijo, no, sí está bien. Y luego la esposa, no, ¿cómo que está bien? Tenemos que tener más.
2: Nada. Tú pusiste más para la construcción. Pero y luego también pasa que la mamá o el papá te dice, esto es tuyo, pero ándale, que a la mera hora no dejó nada dicho y pues nomás era tuyo de palabra porque nadie se enteró y ahora resulta que todos tienen derechos. Entonces, pues sí, por eso hay que solucionarlo mejor.
1: Dicen acá, hola señoritas, buenas tardes. El vaguillo con una llamada y 2 mensajes y ya se emocionan. Y uno que habla todos los días. Ay, ¿cómo eres sentido?
2: Pero el vaguillo anda desde Chihuahua hasta Chiapas.
1: El vaguillo nos dio rating, mucho rating hace 2 semanas.
2: Oye, el vaguillo sacó

0: Mira, yo ya no voy a estar, así que hagan lo que quieran. Bonito viernes. Dicen, y sé que el medio del testamento y hay que promover eso, pero recuerden, hereden cosas importantes, no solo materiales. Dejen a sus hijos, a las personas que están cerca de su enseñanza, que tú creas necesaria, que eso es la mejor herencia que puedes dejarle a los que amas. Ajá. Y que se queden con la persona que fuiste en vida, pero se haga testamento, no se hagan mensos. Oye, es que luego muchas veces, yo lo llegué a ver, o sea, con mi abuelo, me acuerdo, era como el decir, un testamento, lo haches, ¿por qué si no me va a morir? O sea, como que luego ya la gente dice, sí, no, me echo la sal. O sea, si ahorita es un testamento, me echo la sal.
1: A mí me pasa con mis papás que luego les hago preguntas sobre esos momentos y como que les incomodan mucho. Pero yo creo que es lo más sano porque a mí como hijo me gustaría que se hicieran las cosas a como ellos las hubieran deseado. Entonces, si lo dicen desde antes, es nada más para prevenir. Pero aquí te hacían una pregunta
0: y aquí
1: de que si
0: retoman
1: la donación y que si mejor,
0: como donación, no como herencia por la parte de
1: por
0: los
1: el
0: impuestos.
1: Tema de los impuestos. Por eso hay que, en
0: informarse,
1: ir con un abogado que les aconseje sobre esto. Yo creo que yo todavía no lo hago, pero espero que este septiembre sea el bueno. ¿Tú lo has hecho?
0: No.
1: Bueno, ojalá que este
0: aquí
1: septiembre
0: estamos
1: no nomás estemos aquí hablando, ¿verdad? Pero yo creo que para mí sí sería como, a mí me ayudaría mucho que alguien me aconsejara, me asesorara. Como para, por ejemplo, como este exalover que te dice, ya lo que hagan, pues ya no voy a estar. O sea, siento que en algún momento de la vida, uno sí va a tener que soltar. Uh-huh. O sea, porque pues imagínate, entonces no te vas a querer morir nunca.
0: Oye, rápidamente, antes de la pausa, este comentario. Yo sí he considerado el dejar mis bienes a mis hijos como donación, porque dicen que si los dejas como testamento, batallan más a que se los puedan dar. Y personalmente, sí me gustaría dejar un listado de qué cosa va para cada quien para que no se peleen. De ser posible, grabarme en video, para que mi mamá dijo que esta va para quién sabe
1: como
0: quién.
1: Como las telenovelas, ¿verdad?
0: Oye, que encontraron el video que dejó.
1: Sí.
0: Oigan, buenos días, regresamos con ustedes. Sigan participando a través de WhatsApp 8711-201-955. Regresamos con más.
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3: 449 37 grados centígrados.
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1: Ya regresamos a la Estación Naranja, XFM 95.5. Hoy viernes, Sofía Charles, Ale Soto. Hoy estamos hablando, pues, del testamento, porque septiembre, muchachos, muchachas, es el mes del testamento, en donde deberíamos aprovechar todos para dejar nuestras cosas en orden.
2: Desde un carro que tengamos, una cuenta, un ahorrito en el banco, tus seguros.
1: Hasta, dice acá, por ejemplo, estaba leyendo, hasta cosas que a lo mejor para ti, o sea, dices, no tienen valor, o sea, no un valor monetario alto, pero que tú sabes que por esa cosa se pelearían. ¿Qué sería? ¿Alguien tiene algo así? ¿Tú?
2: Estoy pensando. O sea, ¿de que en mi familia o yo, Sofía?
1: ¿Qué podría ser?
2: Mis sartenes,
1: ¿qué podría,
2: claro?
1: A ver.
2: ¿Se van a pelear por mis sartenes el día de mañana?
1: Pelearía. Yo sí me voy a pelear por un sartén. Voy a decir, hey, yo era su amiga, yo merezco un sartén. Pero ¿qué podríamos tener que no vale mucho, pero que sí tiene un valor sentimental y que sabes que si no dices quién se debe quedar con eso, se van a pelear?
2: Estoy pensando.
1: Yo digo que para mí, mi carro. O sea, no sé si vayan a pelear, pero obviamente si no digo qué, a lo mejor no tiene mucho valor, pero pues si se pelearía, ¿no? Si
2: o sea, mira, yo pensando así como en algo un poco más
1: emotivo,
2: así.
1: Más sentimental.
2: Bueno, ya lo perdí, pero tenía un dije precioso que era de mi abuelita, gracias a Dios, sigue con nosotros, tiene 93 años. Saludos y besos a mi tati. Y tenía un dije precioso de que me regaló ella en vida. Uh-huh. Y era un dije que usaba diario. Me acaba de caer hace como 2 meses en mi casa y no salió. Sí, o sea, no salió.
1: ¿Sí habría pelea?
2: Pues sí, porque ya es algo sentimental.
1: De generación.
2: No, o sea, por ejemplo, yo ya había hablado con Lucía. Dije, el día de mañana te lo voy a regalar.
1: ¿Lucía y quién más?
2: Y pues no sé, si tuviera otros hijos, ¿no? Quizá. O sea, tú dices en la actualidad.
1: Uh-huh. ¿Quién se pelearía?
2: No, Lucía, por mi dije.
1: ¿O no?
2: No, pues nada más. No, pues no, será como directo para ella, más bien. No irá un pleito. Pues es que yo nada más tengo una persona a quien heredar. No se pelearía.
1: Pero
2: nada.
1: Si no dices. Si no tienes escrito que ese dije es de Lucía,
2: pero ya se me perdió, bien triste.
1: A lo mejor tu otra sobrina, pues si no, yo lo quiero.
2: Ponme el miau, miau, miau, miau. Oye, vamos a ver.
1: Es que sí se pone uno a pensar.
2: Sí.
1: Todo lo que puede. Es que la neta, con todas las familias que se han peleado, pero bronca. Por un bien material.
2: Es que, ¿sabes qué? Siento que hoy en día, de hecho, el otro día vi un TikTok que dije, me hizo mucho ruido, dije, sí, es cierto. La verdad es que hoy en día ya no dejamos tanto como antes. O sea, antes sí tenían terrenos, casas, joyas. O sea, en verdad, le invertían en las joyas buenas. Y hoy en día, pues ya no hay tanto. De hecho, vi un reel que decía algo de que si tus papás no te van a heredar nada, porque pues, a lo mejor no tienen casas, terrenos, lo que sea.
1: A lo mejor para nuevas generaciones.
2: Y luego decía, ¿no? Decía, lo que tú puedes hacer es contratarle un seguro de vida, tú como hijo, que te vas a dejar a ti como beneficiario, y pues el día que fallezca, pues ya tienes ahí el seguro de vida para que te den algo.
1: Ay, así es un negocio y ¡pum! Nos hacemos ricos. Bueno, hay que, todo lo que digamos,
2: yo se los
1: muchachos,
2: puedo vender.
1: No hagan caso, ustedes infórmense, vayan con alguien profesional.
2: ¿Sabes a mí qué me heredaron? Las canas. No me heredaron terrenos, pero las canas, ¿qué tal?
1: Abundancia
2: en canas.
1: Oye,
2: es que simplemente ponte a pensar, ¿cuántas joyas tienes tú actual?
1: Ah, ninguna.
2: Porque antes sí era muy normal. O sea, mi abuelita la llenaba de joyas, así de que el anillo y las pulseras,
1: puras cosas
2: y cadenas.
1: Que no tienen valor.
2: Entonces, pura bisutería, puro de que costó 300 pesos.
1: Pero, o sea, con que haya una casa, ahí sí ya hay broncas. O sea,
2: sí, claro.
1: Tienes que, fíjate, yo me acuerdo que escuchaba en las noticias hace unos años que tenemos un gran problema de casas que están intestadas en la ciudad, en nuestro país, que están intestadas y que luego están abandonadas, porque luego como están en disputa, pues nadie se hace cargo de ellas. Entonces es un problemón, porque entonces ves colonias con muchas casas solas, vandalizadas, y que están en pleito de ese problema.
2: Oye, acá nos dicen, bueno, si ella gana, va a pasar a Diagonal Reforma. Dice, mi abuelo le dejó a mi mamá su casa y todos sabían que era para ella. Y aún así se molestaron y se alejaron después de ser tan unidos. O sea que con testamento y sin testamento hay problemas.
1: Bueno, pero aquí había testamento.
2: Y sí se la dejaron, me imagino, la casa.
1: Pero hay testamento y se puede enojar y que digan misa. Esa es la diferencia.
2: Oye, qué bonito este comentario, Ale.
1: ¿Qué dice?
2: Hacer un testamento es un último acto de amor, poner en orden nuestras cosas para evitar problemas, pero sobre todo dejarles tranquilidad a quienes algún día tendrán que continuar sin nosotros, porque prevenir también es una forma de cuidar.
1: Pues sí, ándale, algo.
2: Espero, Antonio, que tú ya tengas tu testamento.
3: Fíjate que yo platicaba también con una pareja.
2: ¿A quién le voy a dejar mi colección de vasos del Pal Norte?
3: Ay.
2: Eso para mí tiene mucho valor.
3: Quédense los que quieren más. ¿Quién? Me ayudan a sacar chivas de esta casa.
2: ¿Quién se queda con mi colección
3: de Sofía?
2: Todos los vasos de las 12 ediciones que he ido
1: ya todos despintados.
2: No, esos no se usan. Están guardados.
1: No los usan. No,
2: claro, se van a desgastar.
1: Bueno, les voy a contar un caso de una pareja que no tuvo hijos. O sea, no va a tener hijos. Uh-huh. Y por supuesto tienen bienes los dos. Entonces, alguna vez platicando de esto, yo tampoco tengo hijos. Y entonces,
2: pero tienes muchos sobrinos.
1: Sí, tengo muchos sobrinos.
2: Y sobrines.
1: No me alcanza para tanto. O sea, yo también digo, ¿cómo poder distribuir eso? Y lo que le das a uno, a otro no. O sea, ¿cómo le haces? Pero bueno, no estoy hablando de mi caso. Estoy hablando del caso de esta persona.
2: Que no tenemos. Vamos a ventilar a los demás.
1: No me pongan en el banquillo los acusados. Porque para eso estoy aquí. Yo soy la del programa. No la que hay que enjuiciar. No se crean. Pero ella me decía, ¿a quién le vamos a dejar nuestros bienes? A quien, así lo dijo, ¿eh? A ver qué opinan ustedes. ¿A quién nos
2: te
1: cambia
2: cuidan
1: el pañal?
2: Sí.
1: Así sea un, no sé, un conocido, que una persona que conociste en alguna clase, alguna, pues sí, no sé, o sea, algún sobrino que decía cambiarte el pañal, dice, a ese le vamos a dejar nuestros bienes. ¿Qué opinan de este criterio para poder heredar?
2: Pues bueno, está bien en ese caso, en una persona que no tiene hijos. Y la verdad yo creo que la recta final es donde te das cuenta quién en verdad está presente. Está.
1: ¿Quién ¿no? está y quién no?
2: Y a lo mejor, pues, o sea, el que le entre bien en cuanto a conocidos, sobrinos, pues... Más bien, ¿tú qué opinas? No, perdóname por ponerte en el banco.
1: Yo no soy el vaguillo. El vaguillo está aparte, si no te creas.
2: Yo qué opino. Por ejemplo, ¿tú qué opinas? Que tienes muchos sobrinos y la verdad es que tienes una muy bonita relación con ellos.
1: A mí me origina conflicto por lo que te digo, porque yo no tengo para dejarle a todos.
2: Pero ¿qué tal si dos son los que están ahí?
1: Fíjate bien lo que pienso. O sea, si tengo uno que realmente en mis últimos momentos se dedica a mí, obviamente lo dejaría protegido. En agradecimiento. Uh-huh. Pero si no se da el caso, no podría como distribuirlo con mis sobrinos porque no me alcanza para todos. Y luego yo sí vería mucho por quienes son mujeres, porque siento que están más desprotegidas, porque siento que a la mujer, a la hora que se les pega, las dejan con una mano adelante y otra atrás. Entonces a mí me gustaría proteger más a las mujeres que a los hombres, lo siento.
2: Ay, voy a estar ahí, Lalo. ¿Y cómo se llama tu otro sobrino?
1: ¿Quién?
2: Lalo y... Sí, sí, ah, y o sea Santi. Que yo voy.
1: Lalo y Santi, sí, lo siento. Lo he pensado, ¿eh? Pero, no sé, dejaría así como que...
2: Decir, ok, tía.
1: Ay, tú, fulana, ay, dale un regalito. Pero fíjate, también me gustaría, por ejemplo, es que hay que ver todas las situaciones. Si hay personas que todavía están estudiando, por ejemplo, me gustaría que mi dinero se usara para eso. Uh-huh. O me gustaría, o sea...
2: Anda, pero tendrías que dejar muchas cláusulas, ¿estás de acuerdo?
1: Por eso te digo, necesito un buen asesor, porque a mí me gustaría...
2: Oigan, primer persona que diga que se dedica a eso, le damos aquí su...
1: A mí su no me tarifa gustaría especial. Que lo que yo dejara se malgastara. Uh-huh. O sea, yo quiero que con eso ayuden a solucionar algo.
2: Oye, chécate ese comentario que nos llega. Dicen, claro que es importante dejar un testamento, y más si son cosas grandes, propiedades, autos, etcétera, y así no tener problemas con la familia. Mi abuelita falleció en enero repentinamente y obviamente no dejó nada listo, y es horrible ver cómo se pelean las cosas. Yo le regalé una cadenita después de un tiempo de no verla por COVID. Ahora que falleció, se la encargué a mi mamá y ya la tengo conmigo. Quiero pensar que ella está feliz porque la tengo conmigo, y así tengo un pedacito de ella cerca de mi corazón.
3: Pues sí, hay también quien tiene, no vale mucho, pero la vajilla de toda la vida de tu abuelita y lo.
2: Oye, por ejemplo, quieres. Algo, mi abuelita tiene un misterio, que ese tipo es la Sagrada Familia, San José, la Virgen María y el Niño Dios. Pero yo creo que ese misterio tiene más de 100, o sea, mi abuelita tiene 93 años y era de su abuelita. Entonces es un misterio que está precioso, y así, si puedo les comparto una fotografía ahorita en mis redes sociales. Pero por ejemplo, ahorita en vida de mi abuelita, la que siempre se encarga de poner el nacimiento en diciembre es mi hermana. O sea, mi hermana es la que va y yo lo pongo, y yo digo, pues sí, o sea, ese me encantaría yo tenerlo en mi casa porque es algo muy bonito, pero ¿a quién le corresponde tenerlo? Pues a mi hermana. Pero
3: ¿ya hablaste con tu abuelita de que sí va a ser de alguno de ustedes dos? A lo mejor es de otra.
2: Sí, somos nieta. Las nietas consentidas, no te preocupes.
3: No,
2: que se enojen los demás.
3: Es lo que te digo, es lo que te digo. Tú supones, porque era la que ponía el nacimiento. Pero a lo mejor ella en su ser dice, no, es que yo se lo quiero dejar a mi otra hija. Esa es negación tuya.
2: Bueno, llegando le pregunto a mi tate, ¿quién se va a quedar con el nacimiento?
3: No, y que lo haga extensivo a todas.
2: Y que lo escriba.
3: Sí, porque si no, yo voy a decir, no, yo no la escuché, yo no sé.
2: Oye, aquí nos dicen, yo sí quiero dejar un testamento a mi hijo. Por el momento quiero dejarle mi carro y en un futuro una casa para que él no batalle lo que yo llevo batallando. Aunque he visto que cobran impuestos por todo eso. Hay que informarnos. Muy bien.
3: Pero es que el tema de los impuestos no es lo que te debería de detener. Te debería de motivar que asegurarte que lo que tú quieres dejar para tu hijo va a ser para él. Dice, hace 5 meses murió mi suegra. Dejó de beneficiario a mi esposo en todos sus bienes y seguros. Según mi suegra, siempre decía que estaba divorciada, entre comillas. Ahora que mi suegra se nos fue, nos dimos cuenta que aún sigue casada y por bienes mancomunados. Ahora mi suegro pues se quedaría con todo y no es para nada justo. Dice,
2: hasta está pensionado. Hasta está pensionado.
3: Dice, ya que mi suegra fue madre soltera desde su divorcio hace 32 años.
2: Es importante.
3: Es importante el testamento. Es que te digo, pasan este tipo de cosas que a lo mejor tú
2: de
3: crees
2: hecho, antes de los hijos
3: y que
2: van,
3: sí,
2: van
3: que no.
2: El esposo, o sea, el matrimonio. Es como, por ejemplo, una pensión. Las pensiones no se heredan a los hijos. Se heredan a los ¿cómo se llama? A los esposos.
3: ¿A la pareja?
2: Ajá.
3: No sé, ahorita lo investigan. No estoy segura, ¿sí? ¿Estás segura?
2: Ya me hiciste dudar. Estaba muy segura antes de que me preguntaras.
3: Porque también, por ejemplo, dicen que cuando uno está soltero pasa en automático a tus papás. Es que debimos traer al...
2: Alguien que nos hable. Oye, acá nos dicen, antes de morir mi papá me heredó la casa donde crecimos todos. Como yo era el más chico, todos mis hermanos aceptaron. En mi familia no hay nada de envidias ni cosas de esas. Pero mi papá quiso dejar todo arreglado antes de irse hasta que parece,
3: dice, hasta parece que presentía.
2: Bueno, pues, si ya está el papelito ahí y ya dice que es de él. Porque luego, quién sabe qué pasa.
3: Pero si ya los hermanos aceptan, ya está todo firmado, todo bien.
2: Ya tienen las firmas recabadas.
3: No hay problemas con que, resulta que la firma no era la de mi abuela, la de mi papá y cosas así. Y lo que tal que cuando no heredas, no haces testamento, qué tal que a la mera hora también sabes que tú no sabes y hay otro hijo por
2: ahí. Qué horrible, ¿verdad?
3: Por eso.
2: Que aparece otro hijo.
3: Sí.
2: Oye, aquí nos dicen, mi colección de cosas de Chayanne, que ¿quién se la dejarían? Es que yo creo que hay cositas que tenemos en nuestra casa que dirías, ay, no quiero que se vea la basura.
3: ¿Cómo se llama? A ver.
2: Verónica. Verónica, es que nos topamos.
3: Aquí puras fans de Chayanne.
2: Nos topamos en la fila de Chayanne, Verónica. Recuérdame, si eras tú. Cuando estaba ingresando al concierto de Chayanne, me topé con
3: si
2: una
3: radio. ¿Y si se pelearían escucha. Por la colección de cosas de Chayanne?
2: Pero a ver, deja tú que se peleen. Tú, ¿Qué tienes en tu casa que le das mucho valor? Que dices, es que esto no lo pueden tirar. O sea, no puede ser como que alguien lo va a ver ahí y ahí se va a quedar arrumbado.
3: Pues es que, mírame, yo pudiera decir, pues es que, no sé,
1: lo que sea, pero la verdad es que no le voy, ya muerta no le voy a dar valor a una mesa, a una vajilla o a un dije, la verdad.
2: ¿Tu colección de tazas, por ejemplo?
1: No, ya, me vale.
2: Bueno, las tiramos.
1: O sea, las quería mucho, pero pues ya. Con que no sea la casa y el carro, ya llévense lo que quieran.
2: Mira, aquí nos dice, en mi caso, mi papá cuando falleció no nos dejó ningún testamento, pero las cosas que eran de él se vendieron y ese dinero se lo quedó mi madre. Porque siempre nos dijo que lo único que nos dejaría sería el estudio.
1: Pues sí. Justo, cada familia tiene su sistema, uh-huh, su forma de pensar. Lo padre es que se organicen y que estén de acuerdo con la organización. Dice, mi papá dejó un terreno, no dejó testamento como tal, obvio le pertenece a mi madre. Yo le digo que lo venda y se gaste el dinero, o que haga el testamento porque luego es un problema y gasto de dinero. Tiempo también, porque queda intestado. ¿Qué más dice? Mejor no le dejamos nada a nadie, porque luego no sabemos ni para quién trabajamos, como dicen, porque luego las mujeres o hombres se los andan peleando, amantes, esposa, pues te digo, a veces uno dice, no, ¿para qué tenemos cosas? Pero no, sí las tenemos, entonces hay que poner orden. Les platico, mi abuelo falleció y tenía tierras en un rancho, no dejó testamento y obvio se intestó. Metieron abogado, el juicio duró mucho tiempo y al final sí se logró, pero creo que una tía se quedó con más de lo que le tocaba. Por eso no hay que dejar nada, porque aunque críes igual, no sabemos cómo vayan a hacer sus vidas.
2: Mi padre nos decía que lo único que nos dejaría de herencia es el estudio, de igual manera como nos comentaban
1: pero,
2: ahorita.
1: O sea, no dejar nada, o sea, pero sí hay bienes,
2: pues sí,
1: o sea,
2: ¿qué hace? Lo malo, que se quede.
1: Sí, o sea, es que no somos personas que dices, como no voy a dejar nada, voy a vivir toda mi vida a la deriva, o sea, no voy a comprar nunca nada, no voy a tener una casa, no voy a tener nunca un seguro. La verdad es que muchos no vamos por la vida así. Entonces, sí tenemos cosas,
2: hay que dejárselas a alguien.
1: Ajá.
2: Dice, mi padre nos decía que lo único que nos dejaría de herencia es el estudio. Sí hizo lo que pudo para que estudiáramos. Todos mis hermanos y yo tenemos carrera y aparte pues nos enseñó a trabajar y no depender de nadie. Él ya falleció.
1: Fíjate, estaba también este caso, les voy a platicar. Alguien dijo, vamos a dejarle la casa a uno de los hijos. Ya, se decidió. Y se hizo todo el trámite. Pero, fíjate, también te tienes que asesorarte y estipularlo bien, porque entonces esa persona que ya dejó por escrito, o ya dijo de que la casa va a ser tuya.
2: Que lo donó, por así decirlo.
1: Sí, podía echarte de esa casa porque ya es suya.
2: Pero sí existen esas cláusulas.
1: Por eso hay que ver en qué
2: abogado Charlie, por favor. Existen las cláusulas, ahorita lo comentábamos, en lo cual
1: Charlie mencionó algo, yo no sé si
2: no, pero yo también ya lo había escuchado. Que bueno, dilo tú, por favor, porque me voy a colgar medalla ajena.
1: A ver, ¿qué escuchaste?
2: Lo que yo como un pastel.
4: Es que hay una como figura jurídica, creo que sí se dice, se llama usufructo vitalicio. ¿Qué quiere decir? Que, por ejemplo, digamos, en cuestión de las casas, o sea, si la donas, te pueden correr, pero ese usufructo vitalicio es de que como una...
1: Ajá.
2: Usufructo, aquí no se dice.
4: Ah, bueno, ya. Es como que se la dejas, pero es de que no vas a poder disponer la otra persona de la casa hasta que yo falte. Uh-huh. Es como que te defiendes ahí de que... Sí te lo voy a dejar, pero no vas a poder tomar posesión de ella hasta que yo me vaya.
1: A ver, vamos a ver si lo de ya vamos a ver si las lecturas coinciden con lo que dijo Charlie. No es que dude de ti, Charlie, lo que pasa es que me da miedo que luego estemos diciendo cosas.
2: Todo lo que digamos,
1: estas mujeres,
2: chéquenlo con ChatGPT.
1: Ayudarnos a educar, nos echaron al traste todo lo que pensábamos. Dice acá, el usufructo vitalicio es el derecho que tiene una persona de usar y disfrutar un bien durante toda su vida, aunque legalmente no sea la propietaria. Dice, ejemplo, imagina que una mamá le deja una casa a su hija mediante testamento, pero establece, la dejo a la propiedad de mi hija, pero me reservo el usufructo vitalicio.
2: Oye, aquí nos dicen...
1: Dice
2: es
1: que
2: muy
1: puede
2: correcto,
1: seguir viviendo en la casa.
2: Es muy correcto lo que dice Charlie, que nos dice un radio escucha licenciado. Charlie para licenciado. Oye, acá nos llegó un comentario. Ay, ¿dónde está? Aquí está. Dice, les comparto que vivimos... Eso es una opinión de una radio escucha. en un error, creyendo que el testamento resuelve el problema de asignarle los bienes a alguien. Por experiencia propia, aun y cuando te dejan bajo un testamento una casa o un bien, tienes que ir a juicio y hacer pagos para apropiarte de él. Después de haber pasado esa mala experiencia con asesoría legal, me sugirieron para un futuro que todos los bienes que desee dejar destinados a alguien, lo correcto es dejarlos en donación de vida. Ay, vamos a la pausa y regresamos.
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1: Y seguimos con más en La Frecuencia Naranja, en este viernes botanero, literal. Oye, botanero, pastelitos, ¿verdad? Palomitas.
2: Qué rico. Es que la vida...
1: Hasta que nos escuche la patrona.
2: Yo disfruto mucho la vida comiendo, fíjate.
1: Sí, se nota.
2: O sea, a mí no me hace feliz
1: yo creo que
2: estar
1: no,
2: echando cheve.
1: Yo creo,
2: a mí me hace feliz
1: no, la
2: estar
1: con una botanita. Oye, pero yo creo que no nos van a regañar porque pues ni modo que no comas tú, pobrecita. Pues no vives de aire.
2: No.
1: Vienes de otro programa.
2: Bien, tengo que nutrirme bien.
1: Claro. Y luego con todo el ejercicio que haces.
2: Y el viernes es agotador.
1: Porque ya se acabó la semana. Oigan, ahorita teníamos la duda, o que platicábamos acerca de las pensiones, que si se les pasan a los esposos, que si se les pasan a los hijos. Ahí les va. La pensión es directa a familiares directos. Primero al esposo, después hijos menores hasta los 16 y hasta los 25, siempre y cuando estén estudiando. Si no hay esposo o hijos menores, los padres pueden tramitar pensión por ascendientes.
2: Dijo el abogado.
1: Dijo.
2: ¿Quién dijo?
1: Pues nuestra radio escucha, que si creemos en ella, en Alejandra. Oigan, chequen esto, el comentario que nos platican ahorita.
2: Historia verídica, así bien escrita, dice. Me tocó conocer un caso lamentable. Un ex trabajador de una empresa donde estuve falleció. Fue muy triste para todas las personas que lo conocían. A mí no me tocó trabajar con él, pero vi cómo se pusieron tristes muchos compañeros. Resulta que una supervisora me contó que era el papá de su hijo. Y pues ella muy consternada, dice, muy consternada. Días después me enteré que la esposa del finado era prima de una vecina y nos contó que la señora, muy triste, que anduvo haciendo colectas para cubrir todos los gastos de la despedida. Entre tanto que pasó y su duelo, se tardó en ir a la empresa donde él trabajaba para reclamar un seguro y otros beneficios que le darían. Y zas, que ya habían cobrado todo.
1: O que llegó
2: una tercera mujer. No era el vaguillo, ¿va? En la historia, con acta de matrimonio y todo para reclamar los bienes.
1: Es que primero va el esposo o esposa.
2: Oye, pero entonces la esposa que conocía nuestra exalover no era la primera esposa. Porque entonces, ni modo que cobrara la segunda.
1: No, pues,
2: ¿llegó con acta de matrimonio?
1: Sí.
2: ¿O había varias actas de matrimonio?
1: No, no puede no pasar puede. Eso. No, y ese era hasta delito, ¿no? Y así.
2: Sí, pero... por eso te digo.
1: Muchos vaguillos por la vida.
2: Se supone que cuando te vas a casar, pues sí hay como... O sea, ¿haz de cuenta?
1: Un buró de casados.
2: Debería de haber. Un buró, una base de datos, no sé, haz de cuenta los que te van a casar.
1: Y aquí ya ves
2: si que hay como un buró, como
1: una base sociedad, de datos
2: donde consulten Charlie, me voy a casar con Charlie Navarro, que ahí diga Charlie Navarro no está casado o si sí está casado.
1: Pues yo creo que sí, ¿no?
2: Alguno de alguna, o resulta que se pueden expedir dos actas de matrimonio y uno ni cuenta.
1: No creo.
2: O se divorció sin saber la señora.
1: Ale, no sabemos.
2: Y se casó. Ay, no, amiga, es que pásame el chisme completo. ¿No podrías investigar, por favor?
1: Dice el vaguillo.
2: ¿Cómo es posible?
1: No era vaguillo. No me he muerto,
2: vaguillas. No,
1: vaguillo. Oye, amigo, vaguillo.
2: Perdona, vaguillo,
1: si andas muy cerca de Torreón, tú ahorita manejando, ya te duró mucho la señal, pues ¿por dónde vas? Déjenme decirles. Pues,
2: a lo mejor está en un centro trailero de La Laguna.
1: Ojalá no me equivoque el dato, pero somos la estación que más se escucha afuera. O sea, de que se va alejando, vas manejando. Exa es la estación que más
2: de mayor
1: escucha.
2: Mayor cobertura.
1: Espero no estar dando un dato incorrecto. Ingeniero Zacarías, si me estás escuchando, dame
2: aquí
1: la información.
2: Aquí todo el mundo habla al tanteo, lo que yo me estoy dando cuenta.
1: Mejor disociamos, ¿verdad?
2: Que si lo usufructo, que si la cobertura. Yo por eso les digo, lo que escuchen aquí, investiguenlo, porque no vaya a ser.
1: Oigan, recuerden que estamos regalando, ay, que no lo reproduzcamos al aire, porque, bueno, no lo vamos a reproducir,
2: ay,
1: no te preocupes.
2: Hijo, luego, ¿para qué nos mandas audio?
1: Están grabando una y dicen, no lo reproduzcan al aire, por favor. Bueno, pues escrito bien. Entonces,
2: vale. No, déjalo que ya nos diga, a ver qué nos cuenta.
1: Oigan, recuerden que estamos regalando boletos. Digo, dale boletos, ya no pensando otras cosas. Estamos regalando el box con los pasteles individuales de Chepina. Participa.
2: Ya te pusiste a pensar. Es que oye, tanta cosa.
1: Es que ya están diciéndonos.
2: Pobre señora también la que anduvo juntando para darle sepultura.
1: No es oye, justo. Es oigan, que de sí. perdido dejen para cuando haya que gastar o dejen su papelito ese.
2: Luego hay seguros en los trabajos en los que te dan un beneficio para tu
1: sí, para funeraria. Los gastos funerarios.
2: Entonces, capaz que la pobre señora ni sabía, o sea, y ahí anduvo haciendo colecta y luego para acabarla no es la que la mera no era la mera esposa, o sea, no le tocó nada.
1: Oye, nos dice acá nuestro radio escucha number one. Dice, hoy fui a Bermejillo y hasta ya se seguía escuchando EXA.
2: Claro, también la mejor FM se escucha. Es que, ¿no has visto el mapa de la cobertura de nuestras estaciones?
1: Pues tú que eres la de ventas, dinos.
2: Yo lo tengo.
1: Pues, recuerden que si se quieren anunciar,
2: si se escucha.
1: Si se quieren anunciar, aquí
2: también
1: está
2: también la mejor FM Soto. Y Glow FM.
1: Tenemos muy buena cobertura.
2: Claro.
1: Oye, aquí nos dicen, ahorita que preguntábamos de las actas, que si te puedes casar con varios y así. Dice, había, bueno, el caso del compañero uh-huh. que nos comentaba, 2 actas y varios hijos regados. Lo malo, la pobre que pagó todo y le dio Cristina sepultura, no le tocó nada. Es que luego eso pasa mucho.
2: Entonces,
1: oye,
2: fíjate, el señor sí cometió.
1: ¿Sabes qué? Yo creo que
2: un delito porque había 2 actas.
1: Seguimos hablando sin saber. Pero yo creo que a lo mejor antes era más fácil porque no existía la digitalización de la información y era pues ni modo que buscaras en el papelito, ¿sabes? Me imagino que ahorita ya es como tecleas.
2: No, pero el de registro civil debe saber, pues ni modo que ahora, ay, no, como
1: antes,
2: todo era en papel,
1: oye,
2: todo era en papel, no nos dimos cuenta.
1: Es que antes,
2: no.
1: Por ejemplo, mi abuelita, uh-huh. ella se llama nada más Luisa. Pero ella un día fue y dijo, me llamo María Luisa. Y sus cosas dicen María Luisa.
2: Pero sí, había un papel
1: escrito. Y su fecha
2: escrito.
1: De nacimiento, todo ajá. estaba diferente en el acta sí. de nacimiento. Antes era muy, muy común de que errores. La gente nomás dijera las cosas y no fuera como que lo tuvieran muy bien checado. Pero vamos a la pausa.
2: Bueno, ándale.
1: Para escuchar el audio que no nos dejan reproducir. No le cambien, que ya regresamos con más.
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1: Y seguimos con más en este viernes, platicando acerca de testamento, si hay que hacerlo o no hay que hacerlo. Definitivamente sí hay que hacerlo, hay que informarnos mucho. Pero antes, hablando de la cobertura de Grupo Radio Estéreo Mairán, tenemos aquí el reporte del Vaguillo. Charlie, el audio de acá, por favor. El reporte del Vaguillo que nos dice lo siguiente.
2: Acá vengo en el kilómetro 55 de Bermejillo a Ceballos. Y aún agarra, tengo muy buena recepción en el estéreo.
1: Ahí está. ¡Eso! Nuestro corresponsal, el Vaguillo.
3: Grupo Radio Estéreo Mara, con 12,000 watts de potencia.
1: Ubicados en Acuña 276 Sur, segundo piso, Colonia Centro.
3: A ver, 12,000 watts de potencia. Central de operaciones.
1: Ahí está,
3: Acuña 276 Sur, segundo piso.
1: Pero ¿en dónde sean central de operaciones? Así hace muchos años.
3: Así decía la voz.
1: ¿Cuántos años tiene Alejandra Soto en Grupo Radio Estéreo Mairán?
3: Yo ya soy parte del inventario. Es más, el día que yo no esté aquí, voy a andar penando. Van a decir, ¿viste a Ale Soto que se apareció en la cocina?
1: ¿Cuántos años tienes que valer?
3: Se va a quedar mi alma. 25 años. Yo voy para 26.
1: Oye, yo 16. 16 años.
3: Fíjate. Ya. ¿Y qué? ¿Te quedas más o, sí, o ya te tramitamos gusta. Tu carta de retiro?
1: No, todavía estoy muy a gusto. La neta.
3: No, te queremos,
1: es una, la, es que les voy a decir algo, la verdad.
3: Yo quiero
1: aquí
3: mucho a la Sofi, la neta.
1: Sí.
3: ¿Eh? Sí nos queremos.
1: Sí, la neta, sí. Oigan, es que la verdad es
3: que
1: este es un trabajo muy padre. Mucho. O sea, que uno, sí, uno cotorrea. Se lo, había una conocida que tú también conoces que decía, ajá, no, yo no renuncio porque luego... ¿Dónde me divierto? ¿Dónde me la paso bien?
3: Qué descaro que nos escuche el patrón y la patrona, va.
1: Ah, se vienen a divertir.
3: Pero ya no está esa persona, ya no,
1: oye,
3: está.
1: ¿Cómo? Ay, pero es que los trabajos hay que disfrutarlos.
3: Pues, o claro, sea, espérate.
1: Y cuando yo era godina aquí también disfrutaba muchísimo, espera, mi trabajo,
3: sí,
1: de
3: siempre.
1: Godina aquí.
3: Aparte, la neta, siempre nos han tratado bien. Si sí, no, pues no estaríamos. Es una empresa.
1: Los 26
3: es
1: años
3: una empresa,
1: y 16 años
3: y
1: lo
3: hay
1: valen.
3: Gente que tiene todavía más años, o sea... No es, eso no es ya gratis, es porque la neta sí nos tratan,
1: oye,
3: bien.
1: Oye, me acabo de dar cuenta de algo.
3: ¿Qué?
1: Hoy es 4 de septiembre.
3: ¿Y qué? ¿Tú estuviste un...?
1: O sea, que ya se me cargaron mis vacaciones nuevas.
3: ¡Ay! ¡Ay! Ya puedo faltar. Ay,
1: que te escuche la patrona. Ojalá que esté escuchando la patrona para que te detenga esa autorización por el momento.
3: Oye, pero yo cuando estuve en mi primer trabajo, o sea, si te veían así como que
1: el del
3: sin
1: pollo,
3: hacer nada... Te ponían a limpiar el zoclo.
1: Y con luego, un cepillo de dientes, así.
3: Sí, y luego, quita chicles pegados del piso. O sea, ordena la bodega. O sea, puras cosas así de limpieza profunda.
1: Y aquí...
3: No, hombre, aquí prueba, o sea, los pasteles de Chepina.
1: ¡Vámonos! Vete al concierto de
3: que
1: Maluma.
3: Que nos escuchen.
1: Vete, oye, vete al concierto de Maluma en la Ciudad de México, ajá, todo pagado. ¡Vámonos!
3: Oye, que nos escuchen que nos estamos divirtiendo. Van a decir, pónganse a limpiar el zoclo y la esponja esa, que es para aspírenla. La acústica. Sí, peínenla cada una. Porque
1: no,
3: se les
1: somos
3: quite.
1: Muy felices. Oye, bueno, ya desvariamos un ratito. Ahí les va, seguimos con el tema del testamento. Por acá nos comenta el Vaguillo. Dice, yo en lo personal somos 4 hermanos y le digo a mi madre que la casa se la deje a la más desprotegida o a la más mensa, que es mi hermana. Así dijo el Vaguillo, bueno, que tu hermana está en
3: ojalá
1: Chihuahua.
3: Ojalá que mis hermanos digan que yo soy la más mensa para que
1: te den todo.
3: Sí.
1: Oye, ojalá, lo bueno es que tu hermana está en Chihuahua, quiero creer. Dice, o a la más mensa, que es mi hermana. Los hombres como quiera nos defendemos y los 3 hombres estamos de acuerdo. Así lo hicieron. Mis abuelos tenían 2 casitas, una se la dejaron a la más desprotegida y la otra al hijo que más los procuró. Creo que tomaron buena decisión. Los demás lo tomaron bien y hace muchos años de eso y nunca ha habido problema. Las 2 casas están intestadas, pero son habitadas, tal vez en un futuro vaya a haber problemas. No lo sé. Y ahorita nos llegó otro comentario que
3: con
1: dije,
3: con los nietos o los sobrinos.
1: Demás. Oye, eso también está muy bueno, ese comentario. Si en generaciones pasadas era importante el hacer un testamento, en la actualidad, donde ya las familias reconstruidas somos más y más frecuentes, con los tuyos, los míos y los nuestros, ahí te encargo con los bienes.
3: Sí, es que, y aparte, los que no sepas que existen por ahí, no vaya a ser. Yo digo que lo más sano y lo más seguro es el testamento. Pero ¿qué más nos dicen nuestros sexalover? Muévele ahí porque no veo.
1: Es que favor. Es un audio, pero ¿y si dice algo?
3: Es lo que nos sacan como Vitauva. Entonces vamos con música y luego checamos esto y ya con los últimos comentarios.
1: Y para saber quién se lleva los pasteles de Chepina. No le cambien, vámonos con algo de la programación musical.
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2: 548
1: 35 grados centígrados.
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1: Regresamos para la parte final de este espacio que se llama Ponle Play. Pues muchas gracias a todos por sus comentarios. La verdad es que esto sigue dando la mata, de qué hablar. Y lo mejor es que si todos pensemos en el testamento.
2: Yo creo que el programa de hoy se puede terminar con un comentario que dijiste ahorita antes de que prendiera el micrófono.
1: Papelito habla. Sí.
2: La verdad.
1: Porque mira, luego sales con que No, yo me tengo que ir rápido.
2: Es que Alejandra ya está guardando todo. Yo,
1: el portarretrato, el papel, todo. No, es que luego dices, es que tú preguntabas, ¿a poco si una persona está con una pareja, ya tiene 1,000 años, pero resulta que nunca se divorció de su primer pareja, ¿a poco no tendría derechos la nueva pareja actual, que ya tiene 1,000 años? Pero es lo que te digo, papelito habla. Si tú no arreglaste algo desde el principio, pues entonces, del que tenga el papelito es el que va a mandar.
2: Oye, tenemos aquí un mini radioescucha que nos quiere mandar saludos. Ponos el audio, Charlie, para escucharlo.
3: Tengo talañas y tengo maca. Y tengo poderes.
4: Salúdalo.
3: Hola, soy Romeo. ¿Ya?
2: Saludos para Romeo, que él ama mandarnos audios. Qué bueno que lo estás escuchando, Romeo, y ojalá que te hereden muchas cosas.
1: Por el poder. ¿Qué poder tienes, Romeo? Luego nos escribes para que me digas qué.
2: Algo entendí que dijo que arañas. ¿Eres como Spider-Man acaso, Romeo?
1: Yo soy como He-Man.
2: He-Man,
1: el poder de Grayskull.
2: He-Man, ¿qué te queda? Era súper fuerte, ¿no? ¿O qué era?
1: Era muy fuerte, como un guerrero, ¿verdad?
2: Sí. Es que se super oldie, Alejandra.
1: Sabían pelear.
2: Es super oldie, ese personaje.
1: Pero hay muchos que seguramente se van a acordar y van a nostalgiar.
2: Oye, bueno, nos dicen acá, lo determina un juez cuando hay esposas, esposos
1: y concubinas. Ahora, concubinos. Después de cierto tiempo, la concubina tiene derechos. Sí, por eso también hay que dejar bien estipulada la cosa ahí.
2: Oigan, pues esperamos no haberlos confundido, ¿verdad? Más bien que haya crecido como una duda, curiosidad entre ustedes de decir, déjenme, hago mi testamento e investigo cómo. Porque aquí no dimos la herramienta.
1: ¿Qué tiene que pasar después de este programa? Que todos hayamos sentido como el apuro, como la preocupación, decir, no, ya, sí voy a aprovechar este mes de septiembre, porque mejor que haya un papel y mejor que alguien nos asesore y dejar todo listo para que no haya líos.
2: Porque papelito
1: habla. Y además, cuando es septiembre, mes del testamento, te sale más barato el testamento. Hay que aprovechar.
2: Aprovechemos. Oigan, pero bueno, ¿quién se lleva un redoble, Charlie? Los pasteles por cortesía de Chepina Pastelería
1: son para
2: Corina Hernández. Ay, uno dijo de que anónimo, ¿no, verdad? Creo que no. Es que luego se nos va.
1: La que nos contó, ¿quién
2: mejor no hay que decir que. Felicidades, Corina. Ganaste tus pasteles. Por ahí pasa Corregidora y Reforma por tus pastelitos. La verdad, hoy probamos este de el cheesecake de plátano.
1: Ese recomiendo no saltárselos, porque los tres llegamos a la conclusión de que estaba muy rico el cheesecake de plátano.
2: Ese y el que yo, bueno, el que yo elegí, el de el mostachón como de fresa, también estaba
1: también el
2: delicioso.
1: Café Kahlua que yo probé.
2: Oye,
1: ay, no, y el de Turín.
2: Pues ya nos vamos, a ver si vengo el otro viernes, pues ya tengo vacaciones.
1: No, ya te escuchó la patrona y no está autorizado todavía. O sea, ya tienes a tu favor, pero todavía no está autorizada tu salida. No.
2: Y luego lo gacho es que ya me gasté.
1: Ya me escribió, sí, ya me escribió y pues no.
2: Oigan, bueno, ya nos despedimos. Ale, gracias por acompañarnos en el programa. Próximo viernes se quedan para que sepan el tema.
1: El de quién te la ha partido.
2: El de quién te la ha partido.
1: Hacer es mejor que hicimos hace rato. Va. Que si nunca te la habían partido.
2: Bueno, quitamos el tema que teníamos de la junta.
1: Y luego ya.
2: Pues la junta que hicimos. Quitamos el tema que venía la próxima semana. Y mejor metemos el de quién te la ha partido.
1: ¿Por qué sacamos el de la que? ¿Por qué
2: mencionamos la palabra
1: partido? Chepina te la partió ahí.
2: Las fresas. Ay, no te Oigan. Digo, ya nos despedimos. Saludos a toda la gente. En verdad nos encanta que los viernes nos acompañen, que sean parte del programa, que nos cuenten sus experiencias. Siempre tratamos de ser anónimo cuando nos dicen anónimo. De repente la andamos.
4: Pero pues somos seres humanos, o sea, nos podemos equivocar.
2: Gracias al licenciado Charlie Navarro que nos acompañó el día de hoy. Que tengan un excelente fin de semana.
1: Gracias, espérate, también gracias a Cristina.
2: Disfrútenlo mucho.
1: Muñoz, que nos está escuchando.
2: Cristina, esta Alejandra se quería... Ah, Cristina Muñoz, sí, se escucha.
1: Sí,
2: pensé que era Cristina de Chepina. Y ya te iba a poner de cabeza de que dijiste que los habías comprado tú y luego ya te arrepentiste.
1: Que me andaba adornando con un sombrero ajeno. Luego le digo a Cristina la verdad.
2: Pero bueno, saludos para Cristina Muñoz que está escuchándonos. Que tengan un excelente fin de semana. Disfrútenlo mucho, prepárense porque este mes de septiembre viene con muchos eventos. Vienen muchos conciertos también para el mes de noviembre. 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
1: Así es, pues muchas gracias, pasen excelente fin de semana, gracias Charlie Navarro, gracias Sofía Charles, gracias Ale Soto, y aquí nos volvemos a encontrar la próxima semana. Un abrazo para
2: nos
1: todos,
2: vamos.
1: Sexalovers, ¡vámonos!
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